0: Dios sigue restaurando vidas. Dios sigue sanando enfermos. Así como lo hacía en aquellos tiempos, también hoy lo hace. Lo que pasa es que a veces nosotros, hermanos, no nos damos cuenta de lo que Dios está haciendo. A veces nosotros pasamos por alto los milagros, los prodigios que Dios hace. Pero Dios sigue obrando. Dios sigue sanando enfermos. Dios sigue rescatando almas. Dios sigue salvando al más vil pecador. La palabra de Dios, hermanos, no se está predicando en vano. Algún efecto está haciendo. Algo está haciendo el Señor en la vida de aquellos que le buscan, de aquellos que le claman. Porque la palabra de Dios dice: buscad a Jehová mientras puede ser hallado, clamarle en tanto que está cercano. Deje el impío sus malos caminos y vuélvase a Jehová, que es amplio en perdonar. Porque Dios perdona hasta el más vil pecador cuando se humilla, cuando se arrepiente, cuando se vuelve de sus malos caminos, Dios lo perdona. Porque el Dios al que nosotros servimos es un Dios grande en misericordia. Un Dios que quiere rescatarte de la esclavitud del pecado. Un Dios que quiere cambiarte, que quiere transformarte, que quiere que seas una nueva criatura. Él quiere que nosotros en este mundo seamos la luz de este mundo, la luz de esta tierra. Porque ya que este mundo está en la oscuridad, hay tinieblas. Pero Dios vino a dar luz, a dar esperanza de vida, esperanza de salvación. Dios vino, hermanos, a rescatar lo que se había perdido. Bendito sea el Señor. Hermanos, Dios vino a rescatarlos de la esclavitud del pecado. Porque cuando el ser humano que no ha conocido de Dios es esclavo del pecado, es esclavo de Satanás, porque Satanás hace lo que él quiere con el ser humano cuando no se ha entregado al Señor, cuando no ha entregado su vida a Dios. El que gobierna su vida es Satanás, pero cuando Dios llega y te rescata y te salva y te pone en el camino del Señor, hermano, y ahí a Satanás ya no puede. ¿Por qué? Porque Satanás tiene que apartarse donde hay un alma contrita y humillada para el Señor. Ahí Satanás tiene que apartarse, tiene que huir. ¿Por qué? Porque cuando el Señor llega, hermano, Satanás tiene que huir. No hay lugar para que Satanás pueda seguir poseyendo las almas. Cuando Dios las salva, hermano, puede estar poseído por los demonios, pero si Dios te salva, te saca de esa esclavitud, te liberta, hermano, echa fuera todos esos demonios tienen que huir, tienen que salir. ¿Por qué? Porque hay testimonios, hermano, de almas que el enemigo las tenía atadas, el enemigo las tenía oprimidas, hermano. Si vamos a ver el testimonio de aquel hombre, de aquel, el gadareno, hermanos, ese hombre dicen que se golpeaba, estaba, hermanos, atado en cadenas, en ataduras, poseído por los demonios. Pero cuando el Señor llegó, hermanos, y lo libertó, los demonios tuvieron que salir huyendo, tuvieron que pedir permiso para entrar en los cerdos, pero ni aun los cerdos no quisieron, hermanos, que ellos vivieran en ellos. Los cerdos prefirieron morir, hermanos, tirarse a los despeñaderos. ¿Por qué? Porque el diablo, hermanos, no puede estar, pero ni en los animales. Pero el enemigo, hermanos, él trata de tomar posesión de las almas, pero las almas no le pertenecen a él. Las almas son de Cristo, bendito sea el Señor. Y en esta noche, hermanos, vamos a ir a la lectura de la palabra. Vamos a estar en el libro de Éxodos, capítulo 14, del versículo 13 en delante hasta el 19. Gloria a Dios. La palabra se lee honrando al Padre, al Hijo, al Espíritu Santo. Amén. Con ustedes, mi niña Catherine.
1: ¿No es esto lo que te hablamos en Egipto diciendo, déjanos servir a los egipcios porque mejor nos fuera servir a los egipcios que morir nosotros en el desierto? Y Moisés dijo al pueblo, no temáis, estad firmes y ved la salvación que Jehová hará hoy con vosotros. Porque los egipcios que hoy habéis visto, nunca más para siempre los veréis. Jehová peleará por vosotros, y vosotros estaréis tranquilos. Porque Jehová dijo a Moisés, ¿por qué clamas a mí? Di a los hijos de Israel que marchen. Y tú alza tu vara y extiende tu mano sobre el mar y divídelo. Y entren los hijos de Israel por en medio del mar en seco. Y he aquí yo endureceré el corazón de los egipcios para que los sigan, y yo me glorificaré en Faraón y en todo su ejército, en sus carros y en su caballería. Y sabrán los egipcios que yo soy Jehová, cuando me glorifique en Faraón, en sus carros y en su gente de a caballo. Y el ángel de Dios que iba delante del campamento de Israel se apartó e iba en pos de ellos, y asimismo la columna de nube que iba delante de ellos se apartó y se puso a sus espaldas.
0: Gloria a Dios. Sabemos, hermano, que Dios es bueno, es grande, es maravilloso. Él había dado orden a Moisés que sacara aquel pueblo de la esclavitud. Porque eran, hermano, vivían una vida esclavizada en Egipto. Los egipcios los tenían como esclavos. Y ahí es donde el Señor, hermanos, ordenó a Moisés que tenía que sacar a aquel pueblo, libertarlo. Sacarlo de aquella esclavitud donde había opresión, de donde estaban oprimidos, donde vivían, hermanos, siendo esclavos. Pero había algo que el pueblo pensaba que no era necesario salir de la esclavitud que ellos estaban cuando iban en camino. Le empezaron a decir a Moisés, ¿para qué los sacaste de allá? Para traerlos a morir aquí en este desierto. ¿Acaso no habían cementerios allá donde podíamos ser sepultados? Empezaron a darse, a renegar, a murmurar. Y allí Moisés, hermano, clamó a Dios. Clamó a Dios, hermanos, porque aquel pueblo iba renegando, iba murmurando, como a veces en estos tiempos. Dios, hermanos, los tiene bien. Dios los ha sacado de la esclavitud del pecado. Y el ser humano, en vez de estar agradecido con Dios, está diciendo, estaba mejor cuando no era cristiano. Estaba mejor cuando yo no le servía a Dios, no me hacía falta nada. Así iban en aquella ocasión. El pueblo ya no quería seguir, ya no quería seguir marchando, ya no quería seguir avanzando, porque veían que los egipcios los venían persiguiendo. Y ellos dijeron, bueno, aquí vamos a morir. Donde vieron que el mar estaba enfrente y veían aquel ejército que los venía persiguiendo. Pero ellos no se daban cuenta de que ya Dios tenía el plan perfecto para que ellos pudieran cruzar con el mar en seco. Y miren qué bueno es Dios, hermano. Porque dice que la palabra de Dios dice que por el día columna de nubes, por la noche columna de fuego. ¿Para qué? Para que ellos no tropezaran, para que ellos fueran tranquilos. No dejaba ni que el sol los quemara, no dejaba ni que la oscuridad los hiciera tropezar, hermano. Dios es tan bueno, tan lindo, tan maravilloso, que cuando Él ve que tú vas en lo oscuro, Él te ilumina el camino para que tú puedas caminar, para que no tropieces, para que no tengas obstáculo que te pueda detener. Pero a veces ni así no queremos caminar. A veces Dios, hermano, está haciendo todo para que nosotros avancemos, para que nosotros marchemos. Y el ser humano no quiere seguir adelante, no quiere seguir marchando, no quiere, hermano, quiere todo, hermano. Pero Moisés les dijo: no tienen que estar temerosos. Vean, el Señor está peleando por nosotros. Los egipcios que los venían siguiendo no los volverán a ver nunca más. Bendito sea el Señor. Hermano, a veces tú puedes tener persecución. Tú puedes ver que todo está complicado. Pero deja que Dios pelee, deja que Dios haga la obra. Deja que Dios abra el camino para que tú puedas pasar tranquilo. Entonces, el Señor le dijo a Moisés, cuando Moisés empezó a clamar porque lo estaban, hermano, acosando, lo estaban, hermano, ya Moisés ya no hallaba qué hacer. Y dijo: voy a clamar a Dios para que Él me ayude con este pueblo. Entonces Moisés clamó y el Señor le dijo: ¿por qué clamas a mí? Solo diles que marchen y extiende tu mano, extiende esa vara para que el mar se abra y puedan pasar en seco ese pueblo. Bendito sea el Señor. Porque Dios, cuando hace la obra, la hace perfecta. Dios no hace cosas a medias. Dios no te va a dejar en el camino. Si Dios te ha prometido que te va a ayudar, que te va a levantar, que te va a sacar en victoria de la esclavitud en que tú estás viviendo, tienes que caminar tranquilo, tienes que ir confiado en que Dios va contigo, que no estás caminando solo, porque aquel pueblo, hermano, Dios iba con ellos. Por el día, hermanos, columna de nubes, por la noche, columna de fuego. ¿Para qué? Para que ellos fueran tranquilos, hermano, para que ellos pudieran ir tranquilos. Pero ni aún así iban murmurando, iban renegando que para qué los habían sacado, que para qué los había movido, para qué los trajiste, le dijo. Fue lo que te dijimos, mira, aquí vamos a morir. Pero no se daban cuenta que el Señor tenía un plan perfecto, que ya el milagro estaba hecho, ya Él ya tenía trazado el camino por donde ellos iban a cruzar, por donde ellos iban a ir, y que Él se iba a glorificar allá en Faraón. Bendito sea el Señor, porque el Señor, hermano, cuando liberta a un pueblo, su nombre es exaltado, su nombre es glorificado. Cuando te liberta a ti, hermano, dice la palabra de Dios que cuando un alma se arrepiente, cuando un alma es rescatada de la esclavitud del pecado, dice que hay fiesta en los cielos, que los ángeles alaban a Dios, que los ángeles glorifican a Dios, porque es Dios el que hace el milagro, no es el hombre. Y eso, hermano, aquellos iban renegando. Y Moisés les dijo: no tienen que ir temerosos. El Señor va peleando por nosotros. No se preocupen. Esos egipcios que los vienen siguiendo no los volveremos a ver. No se volverán a aparecer. Porque ya Moisés sabía. Ya Moisés había hablado con el Señor. Ya Moisés, hermano, estaba de acuerdo con el plan que Dios tenía. El Señor los llevaba, hermanos. Él sabía que había un momento en que Él iba a acabar con aquel pueblo, con aquellos rebeldes, con aquellos que iban, hermanos, querían, hermanos, volver al pueblo de Israel, a la esclavitud. Pero ya Dios ya lo había libertado, ya Dios, hermanos, había endurecido el corazón de los egipcios al rey Faraón, hermanos. El Señor le estaba poniendo que tenía que seguirlos. ¿Por qué? porque el Señor iba a acabar con ellos en aquel lugar. Bendito sea el Señor. Dios es bueno, hermano. Dios es grande. Dios es maravilloso. Dios no te va a entregar en manos de los enemigos. Dios te va a dar victoria. Pero es necesario creerle. Es necesario marchar. No te detengas. No te quedes estático. Sigue avanzando. Aunque veas que hay dificultades. Aunque veas que el proceso está difícil. Porque a veces, hermano, el proceso es difícil. Caminar no es fácil, avanzar no es fácil. Pero Dios está diciendo que avancemos, que marchemos. Al pueblo le estaba diciendo, ¿por qué estás clamando? Solo diles que marchen, solo diles que sigan adelante. Y extiende tu mano. Extiende esa mano con esa vara, porque el mar se va a abrir y van a pasar en lo seco. Bendito sea el Señor. Pero a veces nosotros, hermano, el Señor ya tiene preparado. El milagro ya lo ha hecho. Y nosotros seguimos dudando, seguimos clamando, seguimos preguntándole a Dios que cuándo. Y ya la obra está hecha, ya el milagro ya lo hizo el Señor. Porque a veces nosotros decimos, el Señor victoria dará. No, hermanos, el Señor la victoria ha dado ya. El Señor no, hermanos, Él no deja cosas a medias. Él dijo, consumado es. Él sabía, hermanos, que ya había entregado la salvación, que ya había entregado, hermanos, que ya el camino estaba hecho para aquel pueblo, que fuera libertado, que saliera de la esclavitud, y que aquellos egipcios, que aquellos que el rey faraón había mandado, ya no los iban a volver a ver. Él los iba a desaparecer. Bendito sea el Dios Todopoderoso. Dios, hermano, es lindo, es maravilloso cuando Dios empieza la buena obra. Hay que alabarle, hay que glorificarle, hay que exaltar el nombre de Dios sin estar dudando, sin estar diciendo, ¿será que Dios puede? No, Dios tiene el poder para hacer milagros. Dios tiene el poder para hacer cosas grandes en la vida de aquel que le cree, de aquel que confía, de aquel que está agarrado de la mano de Dios. El que confíe en Dios no fracasará. El que confíe en Dios tendrá victoria. El que le crea a Dios nunca conocerá derrota. Bendito sea el Señor. Pero a veces el problema, ¿saben cuál es? Que a veces nosotros decimos que somos cristianos, pero a la vez dudamos del poder de Dios. A la vez dudamos de lo que Dios puede hacer. Y eso a Dios no le agrada. A Dios no le agrada que estemos dudando de su poder, de su raciocinio, de su grandeza, hermano. A Dios no le agrada que nosotros estemos viviendo un evangelio con duda. Él quiere que nosotros vivamos tranquilos, que vivamos confiados en que Él la salvación ha dado ya, que la victoria ha dado ya, que Él no está, hermanos, trabajando a medias. Él está trabajando, hermanos, completo, tiempo completo. El Señor está peleando por cada alma que a Él le pertenece. Porque nosotros, hermano, no le pertenecemos a Satanás. Nosotros le pertenecemos a ese Dios grande, a ese Dios creador del cielo y de la tierra, al que los dio vida, al que los dio soplo de vida, al que los hizo, hermanos, porque Él los hizo y no nosotros, a nosotros mismos. Bendito sea el Señor. Pero a veces el ser humano dice, yo soy cristiano, pero duda del poder de Dios. Duda de la grandeza de Dios. Duda de lo que Dios puede hacer. A veces le estamos pidiendo milagros al Señor. Le estamos pidiendo que obre, que haga cosas grandes, que haga cosas maravillosas. Pero el Señor, hermano, Él no se complace con aquel que está dudando. Él no se complace con aquel que no tiene fe. Porque la palabra de Dios dice, en Hebreos 11:6 dice, porque sin fe es imposible agradar a Dios. Sin fe es imposible agradar a Dios. O sea que Dios, hermano, cuando nosotros confiamos en Él, Él se complace, Él se agrada. Él dice, este es mi Hijo amado, en el cual yo tengo complacencia. Este es el que cree, el que confía en mí, el que sabe que yo le voy a dar la victoria, el que sabe que yo le voy a sacar de esa dificultad que está viviendo. Porque Dios, hermano, Él tiene el poder para levantarte, para restaurarte, para darte una nueva vida, para sacarte de la esclavitud del pecado. Aleluya. Y eso es lo que a veces, hermano, la gente en estos tiempos le está pidiendo a Dios, pero a la vez está dudando, a la vez está diciendo, ¿será que el Señor lo puede hacer? ¿Será que el Señor lo va a completar la buena obra? ¿Será que el Señor puede ayudarme? ¿Será que el Señor puede hacer lo que yo necesito? Hermano, Dios tiene el poder para hacer todo lo que a Él le place, pero hay que pedir con fe, hay que pedir confiando en que Dios lo va a hacer, en que Dios va a hacer esa obra, en que Dios va a rescatarlo de la esclavitud, del pecado, en que Dios lo va a sacar de ese mundo en que vivimos, hermano, bendito sea el Señor. Pero a veces la gente, hermano, está orando por su familia, está orando porque Dios haga algo en su vida, pero está dudando, está diciendo, ¿será que Dios lo puede hacer? ¿Será que Dios puede cambiar? ¿Será que Dios puede hacerlo de cambiar a este ser humano? ¿Será que Dios puede cambiar a mi esposa, a mis hijos? ¿Será que Dios puede cambiar a mi esposo? Dice la mujer. No, hermano, Dios tiene el poder para cambiar, para transformar, para sacar del más pecado, más vil. Dios puede cambiarte, Dios puede sacarte. Para Dios no hay nada imposible. Para Dios todo es posible cuando nosotros le creemos. Aquel pueblo, hermanos, estaba esclavizado. Estaban en manos del rey Faraón. Cuando el Señor le dio la orden a Moisés. Moisés no quería. Empezó a poner excusas. Empezó a decirle, yo ni soy hasta tartamudo, no sé ni hablar. Y el Señor le dijo, no, eres tú el indicado, no voy a poner a otro. Eres tú el responsable de que este pueblo salga de la esclavitud. Eres tú el único que conoces. Porque Moisés conocía cómo era la vida en Egipto. Él sabía, hermanos, cómo vivía aquella gente esclavizada. Como a veces nosotros sabemos cómo está este mundo de esclavizado en el pecado. Pero a veces no queremos hablar, no queremos comprometerlos con Dios. Porque Moisés, eso era lo que él decía, este es un compromiso grande. Ir dirigiendo a este pueblo, se van a rebelar. No van a querer avanzar. Van a decir que estaba mejor allá siendo esclavos. Y era la verdad, hermanos. Porque a veces cuando el ser humano está esclavizado, no quiere salir de la esclavitud. Se siente cómodo viviendo como esclavo. Se siente cómodo viviendo esa vida sin fe y sin esperanza. ¿A cuánta gente, hermano, se le predica la palabra de Dios para que salgan de la esclavitud del pecado, pero no quieren? Ellos dicen, no, yo estoy bien, no hay necesidad de yo cambiar esta vida. Y eso era lo que pasaba con aquel pueblo. Eso pasaba con el pueblo de Israel. Ya se habían acostumbrado a vivir como esclavos. ya se habían acostumbrado a estar en aquella esclavitud, como el ser humano se acostumbra a vivir en pecado, hermano. Y cuando tú le hablas de que hay un libertador, que hay alguien que puede romper esas cadenas, que hay alguien que puede sacarlo de la esclavitud en que está viviendo, dice, no, yo estoy bien, no necesito a nadie que me ayude. Y eso es lo que pasaba. Pero cuando el faraón se dispuso a dejarlos que se fueran, ellos tuvieron que hacerlo. Tuvieron que salir. Tenían que hacerlo porque ya había una orden. Y usted sabe que cuando Dios da una orden hay que cumplirla. Ya Moisés tenía el orden de sacar a aquel pueblo de la esclavitud. Ya Moisés ya no podía renunciar, ya no podía decir no, no lo voy a hacer. Ya tenía un compromiso. Y aunque él sabía que no estaba fácil, porque hay cosas, hermano, en los caminos del Señor no son fáciles. A veces hay que esforzarse, hay que ser valiente. A veces hay que llorar en la presencia de Dios. A veces hay que estar ahí, hermano. Tal vez nadie ve tus lágrimas, nadie ve tu clamor, tu petición que estás poniendo ante Dios. Solamente tú y Dios la saben. Y cuando Dios se manifiesta, cuando Dios hace algo grande, allí la mano de Dios se manifiesta. Y es allí cuando Dios muestra que Él es Dios, que Él es grande, que Él es poderoso. Por eso dice que oremos en privado y que Dios recompensará en público. Aleluya, bendito sea el nombre de Dios. Aleluya. Pero a veces nosotros, hermano, no nos gusta comprometerlos con Dios. No nos gusta, hermano. Preferimos estar allí siendo esclavos. Preferimos, hermano, estar atados con ataduras. Hay ataduras, hermano, que solo Dios las puede romper. A veces, hermano, estamos siendo esclavos. Y Dios quiere libertarlo, Dios quiere sacarlo de ese mundo. Dios quiere entrar y romper toda atadura, romper todo yugo de esclavitud, romper toda cadena. Pero a veces no queremos, porque decimos que el proceso va a ser muy duro, que el proceso va a ser muy doloroso, porque ser cristiano verdadero no es fácil. Aparentar cualquiera puede aparentar. Aparentar cualquiera puede decir yo soy cristiano. Yo voy a la iglesia, yo ando una Biblia. Pero asumir las responsabilidades que hay. Pasar noches enteras, hermano, de rodillas clamándole a Dios que te dé fuerza, que te dé fortaleza, que no te deje caer, que te dé fuerza suficiente para seguir adelante, para seguir marchando, porque hay días que se siente el agotamiento, se siente que ya no hay fuerzas, que ya no queda nada. Pero es allí donde tenemos que ser valientes y seguir avanzando. Es allí donde tenemos que mostrar de qué estamos hechos. Si en verdad tenemos el carácter de un cristiano. Porque un cristiano no puede decaer por cualquier cosa. No puede decaer por cosas pequeñas. No puede, hermanos, dejar de avanzar, dejar de seguir adelante. te pueden menospreciar, te pueden ver como de menos, pero si Dios es el que pelea contigo, ¿qué importa que el mundo te vea? ¿Qué importa que los demás te menosprecien? ¿Qué importa que la gente te minimice, que digan este quién es? Porque el enemigo, hermanos, él siempre va a tener cómo poder querer desanimarte. Vean al pueblo de Israel. El enemigo quería detenerlos, no quería que siguieran marchando. Ya eran libres, ya habían salido de la esclavitud, pero venían dudando de que Dios lo había hecho. Y ahí es cuando le dijeron a Moisés: por eso te dijimos que no los movieras. ¿Ves cómo estamos? Aquí los trajiste a morir. Aquí vamos a morir. Aquí ya no tenemos alternativa. Al menos allá estábamos vivos como esclavos, comiendo cebolla, comiendo ajo. Pero estábamos vivos. Porque, hermanos, el ser humano. Pero fue allí donde les dijo Moisés: tranquilos, dijen, Jehová peleará por nosotros. Nosotros no tenemos hacer nada, solamente seguir marchando, solamente seguir adelante. Dejemos que Dios peleará, que los egipcios que los vienen persiguiendo no los volveremos a ver. Aleluya, bendito sea el Señor. Porque a veces, hermano, te van persiguiendo. Pero Dios te va dando la victoria. Dios te va abriendo camino para que tú puedas seguir adelante. Dios va peleando. Dios te lleva. En las manos de Dios nadie va a fracasar. Cuando Dios va peleando por ti, tendré victoria. Cuando Dios va adelante, no hay quien te detenga. Aunque un ejército acampe en contra tuya, tú lo verás que van a caer. Van a tropezar y van a caer a tus pies, pero tú vas a seguir avanzando, vas a seguir marchando porque eres un hijo de Dios. Aleluya. Pero el problema, ¿sabe cuál es? Que a veces no queremos seguir marchando. Vemos la dificultad, vemos que el problema está serio. Vemos que aquellos hermanos, está complicado, pero Dios siempre lo está diciendo, que no los detengamos, porque eso fue la orden que le dio a Moisés. ¿Por qué le dijo, estás clamando? ¿Por qué no sigues marchando? ¿Por qué te estás deteniendo? Si aquellos que te vienen persiguiendo, eso ya yo los voy a acabar. Ya yo les voy a cerrar el mar para que ya no puedan seguirlos siguiendo. Gloria a Dios. Porque cuando Dios va adelante peleando por nosotros, hermano, cuando Dios pelea por ti, no hay quien te pueda detener. Ya Dios, hermano, Él tiene el camino preparado por donde vamos a pasar, por donde vamos a caminar. Tal vez van a haber obstáculos, van a haber situaciones, pero ya Dios ya lo tiene preparado. Este camino no es fácil, pero no es imposible. Para Dios, hermano, todo es posible cuando nosotros le creemos a Dios. Cuando nosotros confiamos en Dios. Dios se glorifica. Cuando tú

0: Cuando tú vas marchando, cuando tú sigues avanzando, el Señor te seguirá dando victorias. Porque Él es el que lo lleva de triunfo en triunfo, de victoria en victoria. Él es el que va adelante, abriendo camino para que el pueblo pueda seguir marchando. Y en esta ocasión, el pueblo, hermanos, veían que lo venían persiguiendo. Y dijeron: aquí vamos a quedar. Y aquí no vamos a poder pasar. Porque veían el mar. Veían el ejército que venía tras ellos. Y dijeron: ¿para qué lo sacaste de allá? Mira dónde vinimos a quedar. Mira dónde vinimos a quedar. De aquí no vamos a pasar. Y Juan de Moisés, hermano, se puso a clamar. Y el Señor le dijo: ¿por qué clamas a mí? Solamente diles que marchen. Extiende tu mano y esa vara y verás que el mar se abrirá para que puedan pasar en lo seco. Y el Señor sabía que aquel pueblo tenía que cruzar al otro lado para él poder glorificarse. Y les dijo todavía: este pueblo se dará cuenta de que yo soy Jehová cuando vean mi nombre glorificado. Porque Dios, hermano, cuando Él hace los milagros, cuando Él hace esas victorias, su nombre exaltado, su nombre glorificado, cuando nosotros, hermano, lo rendimos a Dios y buscamos de Dios, llegamos con un corazón contrito y humillado al Señor, es Él el que está logrando ser honrado, ser glorificado. Es Él el que ha hecho esa obra en tu vida. Fue Él el que hizo esa obra en mi vida. Bendito sea el Señor. Nadie podía hacer nada en la vida de un pecador. Nadie puede hacer nada. Solamente Dios. Porque a veces nosotros, hermano, tenemos pensamientos que son equivocados. Al menos yo, hermanos, mi pensamiento era morir en el pecado. Mi pensamiento era morir en la esclavitud del pecado. Y Dios me libertó. Y se me libertó a mí. ¿Cómo no te va a poder libertar a ti? ¿Cómo no va a poder cambiar tu vida? No importa lo que deseas. No importa quién haya sido, cómo sea tu caminar, pero Dios puede cambiar al más vil pecador. Dios puede hacer la diferencia en la vida de aquel hombre que está muerto en delitos y pecados, porque Dios vino a darle vida. Dios vino a darnos vida y vida en abundancia. Dios vino a rescatarlos de la esclavitud del pecado. Dios vino a romper cadenas. Dios vino a romper ataduras. Estábamos muertos en delitos y pecados. No había esperanza. No había salvación. No había nada. Pero Dios, en su infinita misericordia, con su amor, lo rescató. Lo sacó de allá de donde estábamos. Porque para Dios no hay nada imposible. Para Dios todo es posible. Cuando nosotros le creemos a Dios, gloria a Dios. Dios es bueno. Dios es grande, Dios es maravilloso. Lo que Él hace, nadie más lo puede hacer. No hay nadie quien pueda hacer lo que Dios hace. Él es el único que te puede libertar de toda esclavitud. Él te puede libertar de la esclavitud del pecado. Él puede romper esas cadenas, romper esos yugos, esas ataduras que el enemigo ha puesto. Nadie más puede romperlas. Solo Dios, que Él es el único, grande y poderoso, amplio en misericordia, amplio en perdonar. Él es el único que puede perdonar multitud de errores. Él es nuestro abogado, el que pelea por nosotros día con día. El cristiano verdadero tiene que estar tranquilo porque tiene a alguien que lo defiende, tiene a alguien que pelea. La palabra de Dios dice que no hay justo desamparado, ni simiente que mendigue pan. Si tenemos el amparo de Dios, ¿por qué vamos a estar preocupados? ¿Por qué vamos a estar amedrentados? Si Dios está peleando día con día por cada uno. Dios es el que te defiende, Dios es el que te libra de todo ataque infernal. Porque el enemigo, hermanos, Él no está jugando, Él quiere llevarte al infierno. Él quiere llevarte a vivir en esa vida de tormento. Él quiere llevarte a ese lago de fuego. Pero Dios está peleando por las almas que a Él le pertenecen. Porque nosotros, hermano, no somos pertenencia de Satanás. Nosotros somos pertenencia de Cristo porque somos creación de Él. Somos creados a imagen y semejanza. Somos el templo y morada del Espíritu Santo. Pero para que el Espíritu Santo more en nosotros, para ser el templo y morada del Señor, hermano, hay que tratar de hacer la voluntad de Dios. Hay que tratar de hacer cosas que sean agradables a Dios. Bendito sea el Señor. Y eso es lo que no es fácil. Porque vivir un evangelio, una vida, hermanos, agradable a Dios, no es fácil.
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mano extendida de Jesús está hoy para ti, para sanarte, para purificarte, para darte vida, para levantarte, para salvarte. Quiere bendecirte y también vivificarte. La mano extendida de Jesús.

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aleluya. Gloria al que vive para siempre. Amado, Dios le bendiga en esta bendecida tarde, noche ya. Gloria al nombre del Señor. Estamos contentos, gozosos, aleluya, en esta hora, porque Dios es bueno y para siempre es su misericordia. Aleluya, saludamos, amén, le saluda a su hermano y amigo, Pastor Juan Pineda, de la Iglesia Una Luz de Esperanza. Estamos aquí en Nueva York, en Brooklyn, Nueva York. Gloria al nombre del Señor, militando. Bendito sea el nombre del Señor. Dios bendiga a nuestro director. Amén. Saludamos a nuestro director de la radio, nuestro hermano Emerson González, su amada esposa Patricia Sánchez. Gloria al nombre del Señor, a la familia Sánchez. Les enviamos saludos. Bendito sea el nombre del Señor. Saludamos a nuestra hermana Jocelyn, que está ahí en cabina de radio. Amén. Bendito sea el nombre de Jesús. Estamos más que contentos, mi amado, porque Dios es bueno. Dios es grande, maravilloso, hacedor de maravillas. En esta hora le damos toda la gloria a Cristo, que Él nos permite, nos concede la oportunidad de poder estar, amén, predicando la palabra del Señor a través de las ondas etéreas y a través de la red cibernética. Bendito sea el nombre de Jesús. Saludamos a todo el staff técnico de la radio. Amén, aleluya. A todos los pastores, predicadores, a la linda audiencia que siempre acompañan día tras día. Gloria al Señor, a través de la dial 106.1 en el FM. Bendito Dios, un privilegio, un gozo, mi amado, estar nuevamente, amén, y poder dirigirme y entrar hasta sus hogares, a donde pueda llegar esta señal. Alabado sea el nombre del Señor. Saludamos de manera especial a todos los que se van a estar, amén, conectando a través del video de Facebook Live. Gloria al Señor, amén. Dele compartir, mi amado. Alabado Dios, para que podamos llegar a más almas. Ese es el plan, ese es el propósito. Gloria al nombre del Señor. Amén. A todos aquellos que se conectan a través de la internet, TuneIn Radio, de igual manera les enviamos, amén, saludos desde acá, desde Brooklyn, Nueva York. Alabado sea el nombre del Señor. No obstante, vamos a hacer una oración, mi amado, para así poder entrar a la palabra del Señor. Dios bendiga a Vanessa Pineda, mi hija, allá en San Miguel. Gloria al nombre del Señor, aleluya. Vamos a hacer una oración para que sea Dios, amén, tomando control de lo que se vaya a hacer en esta hora bendecida. Alabado Dios, amado Dios y Padre nuestro, en esta hora, Dios amado, venimos delante de tu santa y divina presencia, mi Dios eterno, dándote gracias, dándote gloria, dándote honra, alabanzas, pleitesía, loor solamente a ti, mi Rey amado. Gracias te damos por esta oportunidad, por este privilegio que tú nos concedes de poder, Padre amado, estar en esta radio bendecida, Señor, y poder traer tu palabra, Padre amado, a la gente, a los hermanos, amigos, familiares que escuchan la radio. Amén, Dios eterno, toda la gloria, Dios amado, será para ti. Glorifícate de manera especial y poderosa, Señor amado.

en vivo de igual manera. Voy a estar leyendo las peticiones y voy a estar orando al final del programa. Amén. El número a llamar a cabina de radio es el teléfono 2694-4844. Aleluya. También tenemos habilitado el WhatsApp, que es el 763245-24. Amén. Gloria al nombre del Señor. Nos puede allí enviar sus peticiones. Gloria al Señor. Sé que la hermana, aleluya, sierva del Señor, Jocelyn Sánchez, estará muy contenta de tomar esa llamada, aleluya, y poder, pues, tomarla y hacérnosla llegar. Alabado sea el nombre del Señor, y así, pues, orar por cada una de esas peticiones. Estamos contentos, mi amado, porque Dios ha sido bueno, ha sido maravilloso. Gloria al nombre del Señor. Saludos de igual manera a la iglesia, una luz de esperanza. Alabado Dios a todos los hermanos que van a estar ahí, aleluya, en sintonía. Les saludo de una manera especial. Amén. Esa manada pequeña que estamos llevando, aleluya, hacia adelante. Que Dios le bendiga. Alabado sea el nombre del Señor. Estamos contentos, estamos gozosos, estamos alegres por esta bendición, amado. Alaba mi alma al Señor. No obstante, vamos a entrar en la palabra del Señor. Vamos a leer la Biblia, vamos a venir a la palabra. A eso el Señor nos ha mandado y nos han abierto este espacio para transmitir la palabra del Señor. Alaba mi alma al Señor. Leemos la Biblia, abrimos la Biblia en el libro de Mateo. Gloria al Señor, libro de Mateo. Bendito Dios, capítulo 4, verso 23. Capítulo 4, verso 23. Aleluya. Leemos la palabra del Señor. Amén. Honrando al Padre, al Hijo y al Espíritu Santo. Y dice de la siguiente manera: y recorrió Jesús toda Galilea, enseñando en las sinagogas de ellos y predicando el evangelio del reino y sanando toda enfermedad y toda dolencia en el pueblo. Y se difundió su fama por toda Siria, y le trajeron todos los que tenían dolencia, los afligidos por diversas enfermedades y tormentos, los endemoniados, lunáticos, paralíticos, y los sanó. Y le seguía mucha gente de Galilea, de Decápolis, de Jerusalén, de Judea y del otro lado del Jordán. Alaba mi alma al Señor. Vamos ahora por esta palabra. Amado Dios y Padre nuestro, tu palabra ha sido leída. Dios de gloria, Dios de amor y de misericordia, tu palabra, Padre amado, ha sido leída. Permíteme, Señor, en esta hora predicar tu palabra, Padre de la gloria, tal como está escrita, Padre amado. Ayúdame, Señor, a poder disertar tu palabra, Dios amado. En el nombre de Jesús yo me guardaré siempre darte la gloria y la honra, Padre eterno. Quita, Padre amado, todo aquello que no es tuyo en esta hora. Poderoso Espíritu Santo de Dios, toma control de mi vida, de mi corazón, de mi mente en esta hora, Padre amado. Úsame para tu gloria, Señor, en esta hora. Poderoso sea tu nombre, Señor amado. Permíteme predicar tu palabra con denuedo, con demostración de lo alto, con poder, con unción a la cual me tienes acostumbrado, Padre amado, a predicar tu palabra, oh Dios eterno, en el nombre de Jesús. Glorifícate de manera especial y poderosa, oh Dios amado. Pasa un carbón encendido por mis labios, que sea tu palabra fluyendo libremente, Padre amado, por mis labios. Úsame, Señor, para tu gloria. Me guardaré, Padre amado, Dios mío, de amén, de darte la gloria, la honra, la alabanza, la pleitesía, el honor, solamente a ti, papito lindo, Dios mío. En el nombre de Jesús atamos al hombre fuerte, atamos los demonios en los aires. En esta hora, Padre amado, por el poder de tu palabra, tomamos la autoridad, la cual tú le has dado a la iglesia, Padre de la gloria, y atamos a los demonios en el nombre de Cristo Jesús de Nazaret. Por el poder de tu palabra, en el nombre de Jesús, glorifícate de manera especial y poderosa. En el nombre del Padre, del Hijo y del Espíritu Santo. Amén. Aleluya. Alaba mi alma al Señor. Nuestra hermana Ruiz

0: Bendiciones en sintonía desde Omorotique. Dios le bendiga. Bendito sea el nombre del Señor, nuestra hermana Esmeralda Ruiz. Gloria al Señor. Aleluya. Dios bendiga a nuestro hermano Reyber Hernández. Gloria al Señor, miembro de la iglesia. Alaba mi alma al Señor. Está ahí conectado. Amén. Y compartiendo esa palabra. Alaba mi alma al Señor. Amados, hemos leído la palabra. Una palabra poderosa. Alaba mi alma al Señor. Aleluya. Que me llama la atención. Porque Cristo, después de que Él pasó el proceso que debía de pasar, alaba mi alma al Señor, el Espíritu lo llevó al desierto. Y tuvo que pasar, amén, todo el proceso. Cuando, amén, para poder comenzar su ministerio terrenal. Y en ese ministerio terrenal, alaba mi alma al Señor, dice la Biblia que Él comenzó y recorrió, amén, Galilea, enseñando la palabra en la sinagoga de los judíos. Y dice que Él predicaba el evangelio del reino. Cristo no perdió el tiempo, mi hermano. Cristo sabía a lo que había venido a esta tierra. Alaba mi alma al Señor. Dios bendiga a mi hermana Marta. Alaba mi alma al Señor. Aleluya. Y de manera especial, la Biblia dice que Él no perdió el tiempo. Saliendo del proceso, y Él comenzó a predicar, a llevar la palabra. Amén. Y llevaba y predicaba el reino de los cielos. Alaba mi alma al Señor en esta hora. Alaba mi alma al Señor. Y sanando toda enfermedad. Y sanando toda dolencia. Alabado sea la gloria del Señor. Hoy en estos tiempos, mi amado, tenemos un problema. La iglesia está pasando por una situación, aleluya, adversa. Alaba mi alma al Señor, porque nos hemos enfocado, alabado Dios, en ser famosos, en adquirir fama. Alabado sea la gloria del Señor. Y verdaderamente, Cristo no buscó fama. El plan era venir a salvar la humanidad. A salvar, aleluya, a todo aquel que se había perdido. Dios bendiga a nuestra hermana Norma que está ahí conectada. Alaba mi alma al Señor. Ciertamente Cristo, mi hermano, no perdió el tiempo. Dios bendiga a nuestro hermano Caleb. Aleluya, siervo amado del Señor de Haití, miembro de la iglesia. Alaba mi alma al Señor en esta hora. Estamos ahí los hermanos en sintonía. Ciertamente el Señor dice que le llevaba y sanando toda enfermedad y toda dolencia en el pueblo. Y dice el verso 24, y se difundió su fama por toda Siria. Alaba mi alma al Señor, y le trajeron todos los que tenían dolencia. Me llama la atención porque dice la Biblia que, aleluya, se difundió su fama. Cristo se hizo famoso. Alaba mi alma al Señor, Él solo. No necesitó Facebook. Alaba mi alma al Señor. No necesitó ninguna plataforma para poder llegar a ser famoso. Alaba mi alma al Señor. El Señor usaba lo que Él podía, lo que estaba a su alcance para exponer su palabra, para predicar la palabra. Él usaba un burro, Él usaba un bote, Él usaba una canoa, Él usaba lo que estaba a su alcance. Alaba mi alma al Señor. Se separaba de la gente, subía al monte, se subía a un árbol, donde quiera el Señor llegaba y predicaba la palabra del Señor. Aleluya. Hoy en estos tiempos, mi amado hermano, el pueblo se ha vuelto, alaba mi alma al Señor, como a buscar la fama, buscar los likes, buscar, alaba mi alma al Señor, aleluya, amén, y se ha enfocado más en la fama terrenal que en buscar las almas para el Señor. A su nombre damos toda la gloria, aleluya. Y uno puede llegar a tener 1,000,000 de seguidores, Y un montón de gente, alaba mi alma al Señor, en las plataformas, en las redes sociales, alaba mi alma al Señor y gloria a Dios por eso. Pero el problema es que la gente está buscando ser reconocida por los hombres, mi amado. Predicadores que se están volviendo famosos a través de las redes sociales, pero nunca ha sido su punto llegar a las almas, a las almas perdidas, a los que están necesitados. Alaba mi alma al Señor en esta hora. Es necesario que la iglesia vuelva, mi amado hermano, a los tiempos antiguos. Alaba mi alma al Señor en esta hora, donde verdaderamente se buscaba del Señor, aleluya, donde verdaderamente había pasión por la obra, donde verdaderamente había amor por las almas. Alaba mi alma al Señor en esta hora. Son buenos, mi amado, las plataformas, aleluya, para poder exponer la palabra. No estoy, aleluya, en contra, estoy a favor, pero hay que buscar la almas, que es más importante que cualquier ley, porque el problema es de que hay gente que está buscando la fama, alabo y el reconocimiento y los aplausos, y se está monetizando el evangelio, mi hermano. Alaba mi alma al Señor. Y ahora lo que hay son comerciantes del evangelio. Y es importante y necesario que alguien lo diga. La radio y la plataforma se tiene, mi amado, que usar para predicar su palabra. Mi alma alaba la gloria. Aleluya. Ese es el plan, ese es el propósito. Alaba mi alma al Señor, de predicar su palabra. Alaba mi alma al Señor, dice la Biblia, mi hermano, y estas señales seguirán a los que creen en mi nombre. En mi nombre echarán fuera demonios, en mi nombre profetizarán, en mi nombre habrán prodigios y milagros. Es en mi nombre, mi alma, alaba la gloria de Dios, en el nombre de Jesús, mi amado, a su nombre damos toda la gloria. Es innecesario, si usted cree en Cristo, hay que ver los milagros, alaba. Ahora se puso bueno, aleluya. Hay que ver los milagros, son los milagros, alaba mi alma al Señor. Ya no hay milagros ahora, ya ahora la gente no, los predicadores quieren orar por los enfermos, por los endemoniados, por los lunáticos. Alaba mi alma al Señor, las iglesias se han convertido en lugares de moda. Alaba, alguien lo tiene que decir, alaba mi alma al Señor, aleluya, en centros comerciales. En centros donde ya no se va a adorar a Dios. En centros donde ya se va a modelar los trapos, los mejores trapos, alaba mi alma al Señor. A exhibirse, mi amado hermano, alabado sea la gloria. Ya no tenemos altares, sino que tenemos tarima. Alaba mi alma al Señor. Y Dios ya está asqueado de todo esto, mi amado hermano. Porque el problema es que la gente se ha vuelto a hacerse famosa. Alabado sea la gloria. La Biblia dice, mi hermano, aleluya. Primera de Juan, capítulo 2, verso 15. Hijitos míos, no améis al mundo, ni las cosas que están en el mundo. Si alguno ama al mundo, el amor del Padre no está en él. Porque todo lo que hay en el mundo, los deseos de los ojos, la vanagloria de la vida, no provienen del Padre, sino del mundo. Y el mundo pasa y sus deseos, pero el que hace la voluntad de mi Padre permanecerá para siempre. A su nombre. Es hacer la voluntad de Dios. Y la voluntad de Dios para los pastores, predicadores, alaba mi alma, Señor, esta hora, es buscar las almas. Hacer la voluntad de Dios. Buscar las almas. Aleluya. Esa pasión. Hay mucha gente perdiéndose. Alaba mi alma, Señor. Hoy hay iglesia. Alaba. Seguidores en las plataformas. Y la gente ya no se quiere congregar. Ahora es más fácil prender el YouTube, alaba, o el Facebook, y ahí están buscando la revelación. Y hay predicadores que están ahí, que no se someten ni a un concilio, ni a una organización. Alaba mi alma al Señor. Predicadores en las plataformas, en las redes sociales, llevando la palabra para ganar like. Alaba mi alma al Señor. Aleluya. A su nombre. Y no se quieren congregar. A su nombre. Gente con llamado de parte de Dios. Aleluya. En las plataformas por ahí predicando, queriendo ser famoso. Y aquí el que es famoso se llama Cristo, mi hermano. A su nombre damos toda la gloria. El que se lleva toda la gloria es Cristo. El que es famoso es Cristo. El que tenemos que poner en primer lugar es a Cristo. Y trabajar para la gloria de Cristo. Hacer todo para la gloria de Cristo. Y no para la gloria de los hombres. A su nombre damos toda la gloria. Aleluya. Bendito sea el nombre del Señor. Hoy hay un montón de... una proliferación de gente que se ha levantado nueva. Alaba mi alma al Señor, que lo que están buscando es fama. Les gustan los altares, alaba. Les gustan los likes. Les gusta la fama, los aplausos. A su nombre, gloria. Aleluya. Pero esa es la recompensa que van a tener ellos. Alaba mi alma al Señor. La Biblia habla bien claro, en Corintios. Alaba mi alma al Señor. Que es necesario que todos vosotros compadezcamos al tribunal de Cristo. Alaba mi alma al Señor para recibir lo que nosotros hicimos estando en el cuerpo de Cristo. Sea bueno, sea malo. Si usted hizo la voluntad de Dios, pues va a recibir recompensa. Amén. Pero si usted buscó fama, aplausos, amén, ofrenda, alaba mi alma al Señor. Aleluya, pues esa es tu recompensa. Alabado sea la gloria de Dios. Amén. El mensaje no se puede vender, mi hermano. El mensaje tiene que predicarse tal y como está escrito. No se le puede poner ni pasar el pañito. Lo que es pan y lo que es vino. Alaba mi alma al Señor. Lo que es pecado. Lo que está mal, está mal. Alaba mi alma al Señor en esta hora. Es necesario. Necesitamos pastores, gente que predique la verdad. Alaba mi alma al Señor. A su nombre, gloria. Aleluya. Dice aquí. Y se difundió su fama por toda Siria. Y le trajeron todos los que tenían dolencia, los afligidos por diversas enfermedades y tormentos. Los endemoniados, lunáticos, paralíticos, y él los sanó. ¿Y dónde están las señales ahora de los predicadores? Alaba ahora. ¿Dónde están las señales? A su nombre. Tantos seguidores y no hay ninguna señal. Y estas señales seguirán a los que creen en mi nombre. Palabra de Dios, mi hermano. En mi nombre echarán fuera demonios. En mi nombre profetizarán. En mi nombre hablarán nuevas lenguas. En mi nombre alaba mi alma al Señor. ¿Dónde están esas señales? Alaba mi alma al Señor. La gente llega endemoniada a los cultos y sale endemoniada. Alaba mi alma al Señor. La gente llega con enfermedades a los servicios. Alaba mi alma al Señor y se van enfermos. Alabado sea la gloria de Dios. ¿Dónde está el sometimiento? ¿Dónde está la iglesia? Esa iglesia que Cristo compró a precio de sangre, que tiene que predicar, que tiene que llevar la palabra. Alaba mi alma al Señor y vivir la palabra tal como está escrita, no a medias. Aleluya. Esto no es a medias, mi hermano. O somos o no somos. O estamos o no estamos. Como decía mi pastor, o los peinamos o los hacemos rolos. Alaba. Aleluya. Es que ese es el asunto. Amén, de que no hay sometimiento. Alaba mi alma al Señor. Aleluya. Bendito sea la gloria de Dios. Dice la Biblia en Lucas, capítulo 10, verso 17. Volvieron los 70 con gozo diciendo: Señor, aún los demonios se sujetan en mi nombre, en tu nombre. Y les dijo: Yo veía a Satanás caer del cielo como un rayo. He aquí os doy potestad de hollar serpientes y escorpiones y sobre toda fuerza del enemigo, y nada os dañará. Pero no os regocijéis de que los espíritus se sujeten, sino regocijados de que vuestro nombre esté escrito en los cielos. Entonces, hoy en día se ha perdido esa visión. Alaba mi alma al Señor. Se ha perdido esa visión. Esta gente iba predicando. Regresaron contentos, gozosos. Venían con un espíritu altivo. Alaba mi alma al Señor. Pero el Señor se les quedó viendo. Yo me imagino que el Señor se les quedó viendo y les dijo: yo vi a Satanás caer del cielo. Oh my God. Ustedes están contentos que los demonios se sujetan. Y yo vi al diablo caer del cielo. Alaba. Y en ustedes, en otra palabra, parafraseando, les está diciendo el Señor: y en ustedes traen un espíritu de altivez. Que piensan que fueron ustedes los que ama, Shandalaya, ama. Oh, poderoso sea Dios en esta hora. Ellos venían con aquel regocijo. Oh, los espíritus se sujetan en tu nombre. Alaba mi alma al Señor. Y les dice el Señor, ni les dijo, el Señor no dijo nada. Solamente se cayó y le dijo: yo vi a Satanás caer. Alaba. Que en otras palabras, que lo que ustedes traen con esa altanería, aleluya, y creen que fueron ustedes, ese no es el punto, porque Dios te puede usar. Alaba mi alma al Señor. Aquí el asunto de que nuestro nombre esté escrito en el libro de la vida. Lo más importante para todo aquel que predica la palabra. Alaba mi alma, Señor. Y lo vuelvo a repetir. Alaba mi alma, Jesús, en esta hora. Y lo importante es que nuestro nombre esté escrito en el libro de la vida. Usted puede, Dios lo puede usar de tremenda manera. Alaba mi alma al Señor, porque toda la gloria es de Él. Aleluya, si Dios lo usa, amén. Reprendiendo al diablo, demonio, levantando paralítico. Alaba mi alma al Señor, y Dios lo usa, gloria a Dios, dele gloria a Dios. Usted no lo hace, lo hace Cristo. Alaba, lo importante es que vive en obediencia. Lo importante es que usted se sujete a la palabra. Lo importante es que usted viva la palabra. Lo importante es, mi hermano, a su nombre damos toda la gloria de que su nombre esté escrito en el libro de la vida. Ese es el punto más importante. Alaba mi alma, Señor, porque somos siervos inútiles. Alaba mi alma al Señor. Somos siervos inútiles. Eso es lo que somos. A su nombre damos toda la gloria. Amén. Pero hoy en estos tiempos, pues tenemos ese asunto que la gente, alaba mi alma al Señor, pues no se quieren someter. Quieren predicar, pero no quieren ni congregarse. Alaba. Aleluya. Entonces yo no entiendo esa clase de ministerio. ¿Será que soy bruto? Porque yo no entiendo que un evangelista, alaba mi alma al Señor, no se congregue, que tenga un ministerio a evangelizar, pero no se congrega. Un apóstol que no lleva la palabra, que no ha sido enviado, alaba, porque yo creo en el apostolado, aleluya, bíblico. No los apóstoles, los apóstatas que hay hoy en día. Alaba mi alma al Señor. Amén. Todo se tiene que sujetar a la palabra. El evangelista tiene que sujetarse a un pastorado. Alaba mi alma al Señor. A mí me han llamado evangelista. Pastor, tienes un espacio para mí. ¿Y a dónde se está congregando? No, es que no, ahorita no me estoy congregando. Pues no tiene oportunidad aquí. Usted tiene que someterse a un pastor. Alaba mi alma al Señor. Aleluya. Y esto suena pesado. Alaba. Pero es necesario educar a la gente que busquen a Dios, que se sometan a Dios. Alaba mi alma, Señor, en esta hora. Lo importante no es predicar. El asunto no es predicar. El asunto es guardar la palabra y que el nombre de nosotros, aleluya, esté escrito en el libro de la vida. ¿De qué me sirve a mí tener 1 millón de seguidores y Dios no me conoce? Alaba. Eso es terrible. Amén, ser famoso, que la gente reconozca, que hayan muchos likes, alaba mi alma, Señor, pero ¿y si Dios no te conoce? Ahí hay un problema, alaba mi alma, Señor, aleluya. Cristo no vino a buscar fama, mi hermano. Cristo vino a cumplir su plan, el cual estaba establecido, alaba mi alma, al Señor, que iba a venir a esta tierra a morir por vosotros, por nosotros, alaba mi alma, al Señor. Él vino a entregar su vida, a poner su vida, aleluya, y fue trasguilado, fue golpeado, fue vituperado, fue arrastrado. Alaba mi alma al Señor, cargó esa cruz, mi amado, hasta el Gólgota. Alaba mi alma al Señor en esta hora. Él no buscó la fama, a su nombre dame toda la gloria, y él podía, alaba mi alma al Señor, bajarse si era posible de esa cruz, pero él sufrió los aprobios. Alaba mi alma al Señor, él se hizo maldito para que nosotros recibiéramos la bendición, mi hermano. Nosotros merecíamos estar en esa cruz clavado, en esa posición de maldito, porque eso era lo que nosotros éramos. Alaba mi alma al Señor, y por eso es que Cristo, mi amado, puso su vida, y él mismo dice: yo pongo mi vida por vosotros y yo mismo la vuelvo a tomar. Aleluya, qué poder más sobrenatural del Señor. Y ahora, pues, ¿qué nos queda a nosotros? Hacer la voluntad de Dios. Alaba mi alma al Señor. No améis al mundo, ni las cosas que están en el mundo. Si alguno ama al mundo, el amor del Padre no está en él. Porque todo lo que hay en el mundo, los deseos de los ojos, la vanagloria, alaba, la vanagloria de la vida. Aleluya, buscar reconocimiento. Alaba mi alma al Señor. Ahora los cristianos buscan reconocimiento. Los cantantes se meten al billboard. Los cantantes están buscando fama del mundo. Alaba mi alma al Señor. Alabado sea la gloria. Supuestamente recibieron una experiencia del Señor, pero están metidos en el mundo y están metidos en la iglesia. ¿Y cómo es esto? O somos de Cristo o somos del diablo. No aparentemos lo que no somos. Alaba mi alma al Señor. Aleluya. Hay muchos cantantes famosos de la farándula que vienen al Señor buscando panes y peces. Alaba mi alma al Señor. Y no han tenido esa experiencia con el Dios de la gloria. Hay algunos que sí lo han tenido. Alaba. Y han dejado, han botado, le han hecho a la fama a un lado. Alaba mi alma al Señor. Y se han entregado a totalidad al Cristo de la gloria. Y a trabajar en la obra. Mi alma alaba la gloria de Dios. ¿Qué bendición es esa? Vean, otros impíos, malos, pecadores que están en el mundo, están en la farándula y dicen que son cristianos. Y esta gente la que está metiendo hoy en día en las iglesias, en las congregaciones, la bachata cristiana, el merengue cristiano, el reggaetón cristiano, el cha-cha-cha cristiano, la lambada cristiana, alaba mi alma al Señor, y toda esta basura se está metiendo en las congregaciones. A su nombre damos toda la gloria, contaminando el altar de Dios. Los altares hoy en día están contaminados. Alaba mi alma al Señor. Hoy en día lo que hay es buscadera de fama. Vuelvo y repito, ya no hay altares en las iglesias. Hoy lo que son, pues, son tarimas las que hay, donde hay show, alaba, donde se ha contaminado lo que Dios, lo que Cristo vino, mi amado hermano, a entregarlo. Alabado sea la gloria de Dios. Muchos pastores se contaminaron. Alabado sea la gloria. Toda esta basura hay que limpiarla, mi amado. A su nombre gloria tenemos y necesitamos gente con vértebra, que no venda la palabra, que no, venga, alaba mi alma al Señor, que se mantengan firmes en la senda antigua. Alaba mi alma al Señor en esta hora. Bendito Dios, el profeta se levantó y les dijo: paraos en los caminos y preguntad por las sendas antiguas y hallaréis descanso para vuestras almas. Y los cobardes dijeron: ¿Y entonces, ¿y a dónde es? Alaba, paraos en los caminos y preguntad por la senda antigua. Aleluya, la misma palabra que Cristo predicó, la misma palabra que los apóstoles predicaron, la misma palabra que usted y yo tenemos, es la misma en los antiguos. Dios no ha cambiado. Cristo no ha cambiado, Él sigue siendo el mismo. Dios sigue siendo el mismo ayer, hoy y por siempre. El hombre, lamentablemente, aleluya, lamentablemente ha permitido toda esta basura en los altares. Y hoy podemos ver cantantes impíos, homosexuales, en los altares, cantando, danzando y haciendo allí alarde. Alaba mi alma al Señor. A su nombre damos toda la gloria. Aleluya. ¿Y dónde está entonces lo santo, lo puro, lo sagrado de Dios? Alaba mi alma al Señor. Lamentablemente, mi hermano, estamos en unos momentos terribles, críticos en la iglesia. Alaba mi alma al Señor. Ya no hay amor, ya no hay pasión, ni por las almas, ni por uno mismo, porque hasta uno se puede perder. Alaba mi alma al Señor. Aleluya. Es necesario que usted y yo atendamos a su nombre, gloria, que atendamos y nos demos cuenta y nos paremos en los caminos. No hay varios caminos, es un solo camino. Cristo dijo: yo soy el camino, la verdad y la vida. Nadie viene al Padre si no es por mí. Cristo es la verdad. Cristo es el camino. Y el profeta les dijo: párense los caminos. Parece ser que había muchos caminos. Seguían muchas religiones. Seguían muchas cosas. Alaba mi alma, Señor. Muchos caminos, alaba mi alma, Señor. Y la Biblia dice: hay caminos que al hombre le parecen rectos, pero su final es camino de muerte y de perdición. Alaba mi alma al Señor. Camino, aleluya, que parece ser que son correctos, amén, en tu propia mentalidad o pensamiento, pero hay un solo camino. La Biblia dice: yo soy el camino, la verdad y la vida. Nadie viene al Padre si no es por mí. Cristo no es religión. Cristo es una forma de vida. Alabado sea la gloria de Dios. Las religiones que hay por ahí, habida y por haber, de diferentes denominaciones. Amén. Hay que pararse en los caminos. Aleluya. Hay caminos que al hombre le parecen rectos. Hay gente que dice: ah, no, yo me quedo aquí mejor. Me quedo en Pared de Sufrir. Me quedo con los Testigos de Jehová, me quedo aquí con los Séptimo Día, me quedo aquí con los ruselistas, me quedo en este lugar porque aquí no me exigen. Alaba mi alma al Señor, puedo hacer lo que quiera. A su nombre damos toda la gloria. Aleluya. Bueno, hay que pararse a ver si es verdad que por ahí va a ir para el cielo. Amén. Pregunte cuál es la senda antigua. Párese en el camino. Pero los cobardes dijeron: no, vamos a seguir aquí. Porque este caminar es para valiente. Alaba mi alma, Señor. Que deciden abandonar el mundo, dejar el mundo, las cosas del mundo. Y dedicar una vida santa, piadosa al Señor, mi amado. Que ese es el punto culminante. Alaba mi alma, Señor. Que un día Cristo va a venir por la iglesia. Un día el Señor va a venir y lo va a arrebatar. Nos va a llevar y nos va a sacar de todo problema, de toda situación adversa que tengamos. A su nombre, gloria. Cristo pronto viene, pueblo. Alistaos, alaba mi alma al Señor. Cuando veáis estas cosas, erguido vuestra cabeza. Aleluya, porque vuestra redención está cerca. A su nombre. Cristo pronto viene. ¿Cómo estás tú? ¿Y cómo estoy yo? Alaba mi alma al Señor. Si esta noche viniera Jesús, ¿dónde estarás tú? ¿Y dónde estaré yo? Alaba mi alma Dios. Hay que estar en paz, mi hermano. Hay que estar en paz con todo. Aleluya. Seguir la paz con todos y la santidad sin la cual nadie verá al Señor. Alaba mi alma al Señor en esta hora. Hay gente que se va a perder. Lamentablemente. Alabado sea la gloria de Dios. Por raíces de amargura. Por odio en el corazón, por rencor. Alaba mi alma al Señor. Gente que se va a perder. Y gente que está en la iglesia. Alaba mi alma al Señor. Alabado sea la gloria. Esa es la realidad, mi hermano. Alaba mi alma a Jesús. Nadie se salva por cargar una Biblia. Nadie se salva por ponerse una falda larga. Nadie se salva por andar una corbata. Alaba mi alma al Señor. Aquí se van aquellos que son redimidos por la sangre de Cristo. Alaba, que han vivido una vida piadosa delante de Él. Una vida en integridad. Alaba mi alma, Señor. Una vida que agrade a Dios. Mi alma alaba la gloria. Aleluya. Esa es la vida. Eso es lo que nos va a llevar. Cuando Cristo venga, Alaba mi alma, Señor. Nos vamos con Él. Aleluya. Nos vamos con Él. Pero si el Señor viene en esta hora, ¿cómo te va a encontrar? ¿A dónde te va a encontrar? ¿En qué posición vas a estar? Alaba mi alma al Señor. Es tiempo de reflexión. Alabado Dios. Esto va para todo mundo, mi hermano. Para pastores, para evangelistas. Amén. Laico. Hasta yo me puedo perder. Alaba. Aleluya. Hay que meditar. Pensar. ¿Dónde estamos? Si estamos haciendo las cosas correctas. Alaba mi alma al Señor. Hay gente que estando en la iglesia se van a perder. Aleluya. Y no es ese el plan. El plan de Dios no es que se pierda el impío ni el pecador, sino que todos procedamos a un arrepentimiento. Alaba mi alma, Señor. Arrepentimiento es sentir un dolor profundo por haberle fallado a Dios. Le fallamos a Dios. Y el reconocerlo, eso es importante. Cristo está a las puertas, hermano. Cristo pronto vendrá por su iglesia. Lo que a la iglesia le queda en esta tierra no es mucho tiempo. Amén, porque todo lo a la vista, alaba mi alma al Señor, y aunque la iglesia no anda de vista, sino que anda por fe, pero se le está preparando la atmósfera al anticristo. El anticristo va a aparecer al no más que la iglesia sea levantada, sea llevada al cielo, entonces aparece el anticristo. Alaba mi alma al Señor. Y lo que se está viendo a nivel mundial es preparándole el camino, la atmósfera al anticristo. Entonces es necesario que nosotros nos paremos, ¿verdad? Y meditemos. Aleluya. Si es que verdaderamente mi nombre está escrito en el libro de la vida. Alaba mi alma al Señor. Si es que mi nombre es necesario, es importante que esté mi nombre escrito en el libro de la vida. En esta tarde, en esta noche, alaba mi alma al Señor. Yo voy a hacer un llamado a todo aquello, siento por el Espíritu, a todo aquello que aún no han recibido a Cristo. Llámalos a la radio, queremos orar por ti. Llámalos al teléfono 326-94-48-44. Llámalos o escríbenos por WhatsApp al número 763-2-4524. Llámanos, queremos orar por ti. Si sientes que te apartaste, si sientes que ya no hay, amén, solución para tu vida, queremos orar por ti. Alaba mi alma al Señor. Nuestra hermana Jocelyn en cabina de radio estará muy contenta y gozosa de recibir esa llamada. Alaba mi alma al Señor y me la va a hacer llegar para así poder orar. Quiero orar por ti. Amén. Amén en Cristo. Alabado Dios, siempre hay una oportunidad. Alabado sea la gloria. Quiero orar en esta tarde. Llámalo, amén, a cabina de radio al 2694-4844. También al WhatsApp al 76-3245-24. O puede llamarme a mi número personal aquí en Nueva York al 347-725-2282. Amén, después del programa me quedaré, amén, recibiendo llamadas para orar por cada una de esas peticiones. Alaba mi alma al Señor. Sientes que te han desahuciado. Sientes que ya no hay solución. ¿Qué te ha dicho el médico? Posiblemente el médico te desahució. Te dijo ya no hay solución para tu enfermedad. Pero yo creo que sí, Dios es el último que tiene la palabra. Alaba mi alma al Señor. Posiblemente tu caso el abogado lo desestimó, pero en Dios es el que tiene la última palabra. Alaba mi alma al Señor. Cristo todavía sigue obrando. Alabado sea la gloria de Dios. Siento la presencia del Espíritu Santo en esta hora. Aleluya. Estoy muy contento. Alaba mi alma al Señor. Han llegado algunas oraciones. Vamos a orar por ellas. Gloria al Señor. Bendito Dios. Oración por el niño Mateo. 20 de agosto le realizarán un examen. Todos, que todo salga bien. Amén. Vamos a orar por Mateo, alabado Dios, para que Dios se glorifique en su vida. Amado Dios y Padre nuestro, En esta hora, Dios amado, te presentamos al niño Mateo. Padre de la gloria, para ti no hay nada imposible, papito lindo. Glorifícate en la vida de este niño, Señor. Pon tu mano poderosa de sanidad. En el nombre de Jesús, declaramos sanidad para la vida de Mateo, Señor amado, en esta hora. Poderoso, Espíritu Santo de Dios, pon tu mano. Obra milagro, Señor amado. Tu palabra dice que por tus llagas hemos sido sanados, hemos sido curados. Ya hemos sido, Padre amado, sanados para la gloria de tu nombre. Glorifícate en la vida de Mateo, Señor amado, en el nombre de Jesús. Pon tu mano poderosa, Padre de la gloria, en este niño. Glorifícate, Padre de la gloria. Para ti no hay nada imposible, Dios eterno. En el nombre de Jesús declaramos que todo diagnóstico en esta hora será, Padre eterno, conforme a tu voluntad, Padre de la gloria. En el nombre de Jesús de Nazaret, toda la gloria será para ti, oh Dios amado. Aleluya, hermano José, María, sanidad divina y fortaleza espiritual. Padre, en el nombre de Jesús, en esta hora te presentamos a José y María. Padre Dios mío, que sea tu gracia obrando, Señor amado, en la vida de tu siervo. En esta hora, glorifícate en su vida. Dale la fuerza, Señor, que necesitan. Padre de la gloria, para ti no hay nada, nada imposible. Obra milagro, Señor amado. En esta hora declaramos, enviamos tu palabra. Tu palabra dice, Señor, que tú enviabas la palabra y eran sanados de toda enfermedad. Padre de la gloria, en esta hora, Dios mío eterno, tomamos esa autoridad, Padre amado, enviando tu palabra, Padre amado, de sanidad hasta la vida de José y María. Padre de la gloria, glorifícate en sus vidas, Señor amado, cualquier sea la enfermedad que ellos tengan en esta hora, te la presentamos, Espíritu Santo de Dios. Obra milagros en su vida, en el nombre de Jesús de Nazaret. Padre de la gloria, fortalece sus vidas espirituales, levántelo para la gloria de tu nombre. Padre de la gloria, para ti no hay nada, nada imposible. Glorifícate en su vida, en el nombre de Jesús de Nazaret. Toda la gloria será para ti, Dios amado. Aleluya, bendito Dios, alabado sea la gloria de Dios. Puede enviarle las peticiones, aleluya, alabado Dios, vamos a orar por ella. Gloria al que vive para siempre, amén, gloria al nombre del Señor. Mande las peticiones, gloria al Señor, queremos orar por usted en esta hora, gloria al nombre del Señor. Dios bendiga a Vanessa Pineda, mi hija. Ahí en San Miguel se está gozando ahí en la palabra. A la hermana Norma, Dios bendiga a nuestra hermana Norma, aleluya. Dios bendiga a nuestro hermano Calé, que está ahí pendiente igual. Gloria al Señor, nuestra hermana. Amén, alabado sea la gloria del Señor. Reyber Hernández, Dios te bendiga, Reyber. Amén, Israel, Dios te bendiga. Alabado sea la gloria del Señor, nuestra hermana Marta. Dios bendiga, sierva amada, gloria al Señor, nuestra hermana Marta, aleluya, una elder de la iglesia, bendito sea el nombre del Señor, que Dios la bendiga. Daniel Rivera, Dios te bendiga, Daniel, hasta allá en Chapeltique, gloria al nombre del Señor, que Dios te bendiga. Varón de Dios, saludo, alabado sea la gloria del Señor, amén, gozosos, queremos orar por esas peticiones. Dios bendiga a nuestra hermana Isabel Alemán, amén, hasta California. Dios bendiga, amén, esta sierva amada, allá en California. Alabado sea la gloria del Señor. Aleluya. Amén. Dios es bueno y para siempre su misericordia. Bendito Dios, saludos. Amén. Nuestra hermana Nurgia, Dios le bendiga, saludos. Saludos para usted, gloria al Señor. Alabado sea la gloria de Dios. Amén, ahí está nuestra hermana pendiente, aleluya. Bendiciones de parte de Luisa. Luisa. Dios te bendiga, Luisa. Alaba mi alma al Señor. Que Dios bendiga a tu hermana Luisa. Alabado Dios. Dios es bueno y para siempre su misericordia. Amén. Vamos a orar por el hermano. Gloria a Dios, aleluya, santo. el nombre del Señor. Dios bendiga a nuestro hermano Reiber, que está ahí, gozoso en esa palabra. Gloria al nombre del Señor. Oramos por la hermana Marina Argueta, sanidad y fortaleza. Amén. Oramos por nuestra hermana, amén, Marina Argueta, sanidad y fortaleza. Padre, en el nombre de Jesús, en esta hora te presentamos a Marina Argueta, donde ella se encuentra, Señor amado, en este momento, Dios mío de la gloria. Te la presentamos creyendo, Padre amado, que tú vas a obrar el milagro en su vida, Padre de la gloria. En el nombre de Jesús, Padre, Dios mío, tu palabra dice, Señor, que por tus llagas hemos sido sanados, que por tus llagas, Señor, que tú te llevaste toda la maldición en la cruz del Calvario, toda la maldición de la pobreza, la maldición de la enfermedad, tú te la llevaste, Señor, en la cruz del Calvario, papito lindo. En esta hora, Señor, tu sierva, tu hija, Señor, Marina, te pide, Señor, fortaleza espiritual, glorifícate en su vida, Padre de la gloria. En el nombre de Jesús, Dios amado, sana toda enfermedad, sana toda dolencia. En el nombre de tu Hijo amado, por el poder de la palabra, fortaleza espiritual. En el nombre de Jesús, en el nombre de Jesús, declaramos en esta hora sanidad sobre la vida de nuestra, amén, sierva, nuestra hermana Marina Argueta, Padre amado, donde ella se encuentra. Glorifícate de manera especial y poderosa en la vida de nuestra hermana Marina Argueta, en el nombre de Cristo Jesús de Nazaret. Aleluya. Amén. Oración por el hermano Sama. Samael tiene niveles de azúcar alto. Alaba mi alma al Señor. Oramos por Samael. Padre, en el nombre de Jesús, mira la vida de Ismael. Samael, en esta hora, donde él está, donde él se encuentra, Padre amado, en el nombre de Jesús, Dios eterno, normaliza el azúcar en esta hora. Para ti no hay nada imposible. Muévete a milagro, Señor amado. En el nombre de Jesús, en esta hora declaramos tu palabra, Señor amado, en esa sangre que se normalice para la gloria de tu nombre, Padre eterno, Dios mío. En el nombre de Jesús, Dios amado, en el nombre de Jesús, enviamos la palabra, Padre eterno de la gloria, para la gloria de tu nombre, obra en ese milagro. En el nombre de Jesús, Padre amado, para la gloria de tu nombre, glorifícate en esa vida, Señor. Gracias te damos, Jesús. Luisa, Dios le bendiga, Luisa. Ah, mira, Luisa, Dios te bendiga, mi hija. Gloria al nombre del Señor. Voy a orar por ti, alaba. Voy a orar por Luisa, que necesita, alaba mi alma al Señor. Y su futuro esposo, voy a orar por ustedes. Alaba mi alma al Señor. Hermano, vamos a orar. Alaba. Padre, en el nombre de Jesús, te presento la vida de mi hermana Luisa. Ahí donde ella se encuentra, Señor amado, en el nombre de tu Hijo amado Jesús, fortaleza, Padre. Levántala para tu gloria, en el nombre de Jesús, Dios amado. Oh, poderoso Espíritu Santo de Dios, en esta hora, mira a tu hija, Padre de la gloria. No de enfermedad, la reprendemos, le echamos fuera por la palabra, en el nombre de Jesús, Dios amado, para la gloria de tu nombre. Glorifícate en su vida, dale fortaleza a tu hija, en el nombre de Jesús, Dios amado. Fortalece tus piernas en esta hora, Padre de la gloria. Levántala para tu gloria, como un vaso útil para tu gloria, en el nombre de Jesús, Dios amado. Padre de la gloria, declaramos bendiciones sobreabundantes sobre mi hermana Luisa, en el nombre de Jesús. Mira a su futuro esposo, Padre amado, en el nombre de Jesús. Fortalece a tu siervo, levántalo para tu gloria, en el nombre de Jesús. Fortalécelo para la gloria de tu nombre, levántalo en el nombre de Jesús. Para ti no hay nada, nada imposible, papito lindo, en el nombre de Jesús. Declaramos tu palabra sobre su vida, para la gloria de tu nombre. Aleluya. Bendito sea el nombre del Señor. Amén, eso es así. Dios te bendiga, Reiber. Amén, Nurgia, Dios le bendiga. Alaba mi alma al Señor.
1: Alabado Dios.
0: Pues vamos a orar por ¿sí?
1: Alaba mi alma al Señor.
0: Dios bendiga a cada uno de los que están en la sintonía. Aleluya, los que están ahí en vivo. Gloria al nombre del Señor. Que el Señor les bendiga de manera especial. Alabado sea la gloria del Señor. Vamos a hacer una oración por nuestro hermano Isidro. Padre, en el nombre de Jesús, mira a nuestro hermano Isidro, Padre amado, donde él se encuentra. Te lo presentamos, papito lindo, Dios mío. Padre de la gloria, glorifícate en su vida. Sánale, Padre amado, levántalo. Para la gloria de tu nombre, Señor amado. Donde él se encuentre, mira a su familia. Mira a sus hijos, Señor. Mira ese hogar, visítale. Padre amado, en el nombre de Jesús, Dios eterno de la gloria. Toda la gloria será para ti, Dios amado. Que se levante de tu varón, Padre de la gloria. En el nombre de Jesús. Glorifícate en su vida, Padre amado. Para la gloria de tu nombre. Amén. Y amén. Dios bendiga, amén. Gloria al Señor. A cada uno de los que estuvieron ahí conectados. Dios bendiga a nuestra hermana Marta, nuestra hermana Elisa. Gloria al Señor. Que el Señor les bendiga grandemente. Alabado Dios. Oramos por cada uno de ellos. Para que sea el Señor pues fortaleciéndole. Alaba mi alma al Señor. Dios bendiga a nuestra hermana Isabel, allá en California. Sierva amada, siempre la recordamos con poder y gloria. Aleluya. Su familia, la familia alemán, su amado esposo, sus hijas. Amén. A todos ustedes les amamos. Saludos al pastor Villafuerte, allá en California. Bendito sea el nombre del Señor. Alaba mi alma al Señor. Gracias a nuestra hermana Isabel Alemán por ser una fiel oyente al programa Cristo Rompe las Cadenas. Amados hermanos, el programa, amén, hasta aquí ha llegado. Se fue la hora, gloria al nombre del Señor, esperando que la próxima semana estemos conectados, amén, a esta misma hora y en esta misma emisora. Alaba mi alma al Señor. Le damos gracias a nuestra hermana, amén, saludamos y felicitamos y la bendecimos en el nombre de Jesús. Nuestra hermana Jocelyn Sánchez, por ese trabajo, amén, que hace de recibir las llamadas y mandárnoslas para que nosotros podamos orar. Amén, una gran bendición, un gran trabajo, una gran labor que están haciendo, amén, las hermanas ahí en cabina de radio. Las bendigo en el nombre de Jesús. Dios bendiga a mi hija, que estuvo ahí conectada de igual manera. Gloria al Señor, mi hija Vanesita Pineda. Gloria al Señor, que vive en San Miguel, en El Salvador. Que Dios te bendiga. Dios bendiga a Norma. Aleluya. A todos los que estuvieron conectados y los que van a seguir viendo este programa. Amén. En Facebook. Dios me lo bendiga. Dios me lo guarde. Gloria al Señor. Estaremos la próxima semana a esta misma hora y por esta misma emisora. Dios te bendiga, Israel. Gracias por la sintonía. Toda la fiel audiencia de la radio 106.1 en el FM. De igual manera, les saludamos, les bendecimos. Dios bendiga a amén. Ahí está a Eddie Trejo. Dios bendiga a Eddie Trejo. Gloria al nombre del Señor. La familia Trejo, que el Señor les bendiga a cada uno allá en Chapeltique, en Papalones. Gloria al nombre del Señor. A todos les bendecimos en el nombre de Jesús. Dios me lo bendiga. El programa se ha terminado. Dios me lo bendiga. Pa'lante y pa'l cielo, mi hermano. Nos vemos la próxima semana, si así Dios lo permite. Pa'lante y pa'l cielo.
2: Levanta tus manos al cielo.

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1: 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Cuando hayan terremotos, hambre y enfermedades, también habrá señales en el sol, la luna y las estrellas. No te alarmes, porque es necesario que esto suceda. Prepárate y lava tus vestiduras, porque Él viene por ti. Todo lo que Dios hace es bueno, y todo lo que Dios permite es necesario.
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oyentes, ya son las 8:08 y estamos por finalizar nuestra programación, solamente esta hora de alabanzas de adoración, como les había mencionado, estamos presentando. Para nosotros es una bendición de Dios el poder compartir con ustedes este bendecido espacio. Esperamos que pueda usted estar en sintonía hasta el cierre de programación. A las 9:00 p.m. finalizamos este día. Pero mientras tanto, programaremos lindas alabanzas.

Queremos escuchar esta siguiente alabanza muy hermosa, y es el tema de el hermano Jonathan Jiménez, Como Zaqueo. 8:20 nos estamos gozando a través de este espacio que ya le habíamos mencionado anteriormente, alabanzas de adoración.

0: 8 de la noche con 33 minutos. ¿Qué le parece si escuchamos el siguiente tema de Marcos Barrientos, Dame de Beber? Todos necesitamos de la presencia del Señor todos los días de nuestra vida y debemos de correr a la fuente de agua viva que sacia nuestra sed. El alma necesita siempre poder acudir a la fuente de agua viva que es nuestro Dios Todopoderoso. Gracias al Señor, porque Él es maravilloso, Él es bueno para siempre, su misericordia, su fidelidad por todas las generaciones, y es el que nos bendice grande y poderosamente.
1: Necesito

0: necesitamos más de la presencia de nuestro Dios. Y en esta noche podemos decirle a nuestro Dios que nos llene de Él, de su presencia.
1: Amada iglesia, la adoración.
0: Que podamos gozarnos en Él todos los días de nuestra vida.
1: La vida del cristiano.
0: En esta noche anunciamos su fidelidad, la fidelidad de Dios que es grande para con nuestras vidas. Como dice de su palabra, por las mañanas anunciamos su misericordia y por las noches su fidelidad.
1: ¿Por qué no entregarle esas oraciones no contestadas, esas aflicciones? Este es el momento, iglesia. Es el último día. No podemos regresar igual. No vamos a volver igual. Este es el momento para humillarnos y entregarlo todo, todo por completo al Señor, sin reservas. Entregarlo en totalidad a ti, Señor. Eso es lo que queremos hacer en esta preciosa hora.

Tal vez no tenemos nada más que darle. No tengo nada más que dar. Pero Señor, recíbelo en esta noche.

tómalo todo por completo. Señor, toma nuestros sueños, toma nuestro dolor.

por finalizada la programación radial. El Señor Jesús me les bendiga a todos. Ha sido una bendición compartir con nuestros oyentes. Padre Celestial, gracias le damos, Señor amado, por su infinita misericordia y el privilegio maravilloso que usted nos concedió poder estar al aire, Señor, durante estas horas de programación. Bendiga la vida de todos los oyentes, nacionales e internacionales, fortalezca sus vidas, guárdales, protégeles, ayúdales, Dios, a seguir hacia adelante. Sea usted fortaleciendo cada vida, Señor. Sea usted ayudándoles, guardándoles y protegiéndoles de todo, Padre. Señor, da fuerzas al cansado y multiplica aquel que ya no tiene ninguna. Pueda usted obrar a misericordia, Señor, sanando, Señor, aquel que está enfermo. Salve las almas, obra, Padre, poderosamente. Pedimos, Dios, que su bendición y su presencia nos acompañe todos los días de nuestra vida, Señor, y que esta noche, Padre, podamos descansar, Señor. Queremos descansar y podamos descansar. Te lo pedimos, Padre, con todo nuestro corazón, en el nombre de Jesús de Nazaret. Amén y amén. Gracias a Dios. Finalizamos programación radial este día. Estuvimos desde apertura de programación hasta el cierre de programación. Y Dios es el que nos ha bendecido grandemente y ha sido un privilegio del Señor poder compartir con usted este día 22 de julio. Dios le bendiga. Mañana a las 5 de la mañana iniciamos una vez más programación radial y le hacemos la atenta invitación para todos nuestros oyentes puedan estar en la sintonía. Feliz noche, descanse. Dios bendiga a todos.

Radio Alfa y Omega 106.1 FM ha finalizado la programación de este día. 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Me acordé en la noche de tu nombre, oh Jehová, y guardé tu ley.

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1: El reloj profético avanza. Las señales están frente a nuestros ojos.
2: Este es el saldo hasta el momento del devastador terremoto.
3: Se trata del extraño apagón en Europa, un fenómeno que dejó sin electricidad a España, Portugal.
1: Y la pregunta sigue vigente. ¿Estás preparado para el regreso del Rey? Cristo no tarda. Él viene por una iglesia santa, vigilante y sin manchas. No es tiempo de dormir. Es tiempo de velar y orar. He aquí, vengo pronto, bienaventurado el que guarda las palabras de esta profecía. Apocalipsis 22:7. Prepárate hoy, porque el Rey ya viene.
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1: Salmos 121. Jehová es tu guardador. Alzaré mis ojos a los montes. ¿De dónde vendrá mi socorro? Mi socorro viene de Jehová, que hizo los cielos y la tierra. No dará tu pie al resbaladero, ni se dormirá el que te guarda. He aquí, no se adormecerá ni dormirá el que guarda a Israel. Jehová es tu guardador. Jehová es tu sombra a tu mano derecha. El sol no te fatigará de día, ni la luna de noche. Jehová te guardará de todo mal. Él guardará tu alma. Jehová guardará tu salida y tu entrada, desde ahora y para siempre.

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No importa bajo qué circunstancias te encuentres, quiero decirte, levántate. El proceso es necesario. Las pruebas son importantes de alguna manera. Pero recuerda esto, si tu fe está en Jesús, entonces eso quiere decir que para esa fuerza que te acompaña, no existen barreras, no hay límites, tampoco obstáculos para enfrentar el proceso o el dolor. No te conviertas en víctima ante un proceso, conviértete en un vencedor.

Que este día sea guiado por la paz y la sabiduría de Dios. Confía en su plan, porque sus promesas son fieles y su amor nunca falla. Encomienda al Señor tu camino, confía en Él y Él actuará. Salmos 37:5.

La mejor manera de tener un día bendecido es iniciar dando gracias a Dios. Agradece por todo su amor y misericordia. Deja todo en sus manos y verás cómo todo tiene sentido. No importa lo que pueda pasar, solo ten la certeza de que Dios obrará para bien. Ama, perdona y disfruta tu día al máximo, pero asegúrate que Dios esté allí.

Consumado es. El sacrificio por el pecado fue consumado. Sus indecibles sufrimientos terminaron. El príncipe de este mundo fue derrotado. Las obras del Padre estaban consumadas. El juicio de Dios había pasado. Las profecías se habían cumplido. Su obra de salvación estaba consumada. Y el camino al cielo está abierto.

0: El Espíritu del Señor está sobre mí, por cuanto me ha ungido para dar buenas nuevas a los pobres. Me ha enviado a sanar a los quebrantados de corazón, a pregonar libertad a los cautivos y vista a los ciegos, a poner en libertad a los oprimidos, a predicar el año agradable del Señor. Lucas 4:18. Seguimos anunciando el Evangelio de Jesucristo. Gracias por su sintonía.
1: Vivimos tiempos de angustia, tiempos de dolor y pánico, tiempos de violencia y maldad. Pero asimismo, la gracia del Señor Jesús sobreabunda para con cada uno de nosotros. No desmayemos y permanezcamos firmes, porque la venida del Señor está cerca. Está cerca. Arca, la puerta sigue abierta.
0: Temas, porque yo estoy contigo. No tengas miedo, porque yo soy tu Dios. Te fortaleceré y también te ayudaré. Te sustentaré con la diestra de mi justicia. Con la diestra de mi justicia. Isaías 41:10. Pueblo de Dios, sigamos adelante. El poderoso está con nosotros.
2: El poderoso está con nosotros.
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de Jesús está hoy para ti, para sanarte, para purificarte, para darte vida, para levantarte, para salvarte. Quiere bendecirte y también vivificarte. La mano extendida de Jesús.

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1: Cuando escuches de guerras, se levantarán nación contra nación y reino contra reino. Cuando hayan terremotos, hambre y enfermedades, también habrá señales en el sol, la luna y las estrellas. No te alarmes, porque es necesario que esto suceda. Prepárate y lava tus vestiduras, porque Él viene por ti. Todo lo que Dios hace es bueno, y todo lo que Dios permite es necesario.
2: Mi Dios es omnipotente. Tiene el poder sin límites e inagotable. En otras palabras, poder infinito. Es omnisciente. El estado de tener un conocimiento total. La cualidad de saberlo todo. Es omnipresente. Capacidad de estar presente en todas partes simultáneamente. Significa que Dios está siempre presente en todas partes. Ese es mi Dios. No importa de dónde vengas ni a dónde vayas, o dónde estés

Ministra nuestras vidas, Jesús. Ministra nuestras vidas, Jesús.

Llegamos a las 5 de la mañana más 35 minutos en todo el territorio nacional. Muy buenos días, estimados oyentes. Qué grato privilegio saludarles a todos en el nombre poderoso de Jesucristo, nuestro Señor y Salvador, invitándoles a sintonizar la programación correspondiente a este día jueves 23 de julio. Estamos muy agradecidos con el Señor por darnos el hálito de vida y la hermosa oportunidad de transmitir una vez más en vivo. Oramos al Señor en esta mañana, pidiendo a Él de su cobertura, pidiendo al Señor que nos bendiga, que nos ayude, que nos guarde y sobre todo que nos dé de esa bendición espiritual que tanto necesitamos. ¿Qué tal si leemos uno de los salmos de David, el Salmo 24, que nos dice de la siguiente manera? El Salmo 24 dice de la siguiente manera: de Jehová es la tierra y su plenitud, el mundo y los que en él habitan, porque él la fundó sobre los mares y la afirmó sobre los ríos. ¿Quién subirá al monte de Jehová y quién estará en su lugar santo? El limpio de manos y puro de corazón, el que no ha elevado su alma a cosas vanas, ni jurado con engaño. Él recibirá bendición de Jehová y justicia del Dios de salvación. Tal es la generación de los que le buscan, de los que buscan tu rostro, oh Dios de Jacob. Alzad, oh puertas, vuestras cabezas, y alzaos vosotras, puertas eternas, y entrará el Rey de Gloria. ¿Quién es este Rey de Gloria? Jehová el fuerte y valiente, Jehová el poderoso en batalla. Alzad, oh puertas, vuestras cabezas, y alzaos vosotras, puertas eternas, y entrará el Rey de Gloria. ¿Quién es este Rey de Gloria? Jehová de los ejércitos, Él es el Rey de la Gloria. Padre nuestro que estás en el cielo, santificado sea su nombre. Venga tu reino y hágase tu voluntad en el cielo como en la tierra. El pan nuestro de cada día, dánoslo hoy. Perdona nuestras ofensas, como nosotros perdonamos a los que nos ofenden. No nos metas en tentación y líbranos del mal. Porque tuyo es el reino, el poder y la gloria por todos los siglos de los siglos. Amado Dios que habitas en el cielo, estamos en esta hora delante de su presencia, Señor, para poder llevar a ti nuestras peticiones, nuestra oración, nuestro agradecimiento, pero también, Señor, para agradecer la oportunidad la cual nos brinda de poder estar aquí una vez más. El iniciar la programación este día jueves es algo muy, muy poderoso, Señor, y también es un reflejo de tu gran amor y misericordia. Señor, te damos las gracias porque tú eres el que está obrando sobre nosotros, porque tú eres Dios grande, Dios soberano. La honra y la alabanza sea para ti, Señor, porque habitas y vives en nosotros, porque es usted, Señor, el que se ha exaltado con poder. Alabado sea el Rey de Gloria. Santo es el Señor, santo es el Señor, santo es el Señor. Estamos adorando su nombre. Estamos glorificando la grandeza del Señor. Bueno es alabarte, Jehová. Y dar, Dios mío, alabanzas a tu nombre, porque te has engrandecido poderosamente. Dios mío, te has manifestado de una manera muy especial. Santo, santo, santo es el Señor. Te damos alabanzas, te damos gloria, Señor. Poderoso es el Rey de Gloria. Mi alma te está adorando.
Mi alma te está bendiciendo, Señor, porque una vez más muestras tu amor y tu misericordia. Porque una vez más, Señor, tu gran amor se está manifestando sobre nuestras vidas, trayendo paz, trayendo gozo, trayendo esperanzas. Alabado sea el nombre del Señor. Mi alma te bendice, oh Dios. Mi alma te exalta, oh Señor. ¿Quién como tú, Dios mío, que eres poderoso en la batalla? ¿Quién como tú, Señor, que eres maravilloso? Alabado sea el nombre del Señor Jesús. Poderoso, poderoso, poderoso, poderoso, poderoso. Santo es el nombre del Señor. Santo es el nombre del Dios Altísimo. Dios mío, te damos honra y alabanzas. Gracias, gracias, gracias, gracias, gracias. Tú eres bueno, Dios. Tenga misericordia de nuestras vidas, Señor. Tenga misericordia de la humanidad. Tenga misericordia, Señor, de nosotros. Tenga misericordia, Señor amado. Por favor, yo te pido, Señor, que tengas misericordia de este país. Que tengas misericordia, Señor, de esta nación. Dios mío, Dios mío, Dios mío. Grande y poderoso eres tú, oh Dios. Grande y poderoso eres tú, Señor. Alabado sea su nombre. Te adoramos, te adoramos, te adoramos. Te glorificamos, Señor. Te bendecimos, Padre. Porque tú eres Rey. Porque tú eres bueno. Porque para siempre es tu misericordia. Alabanzas a su nombre, Padre. Señor Jesús, bendíganos este día. Bendíganos este día con la programación, que cada hermana, hermano que transmitirá sea de mucha bendición esa palabra que será predicada. Lleve el efecto, Señor, a las vidas. Lleve el efecto a los corazones. Bendito y para siempre es tu nombre, Jesús. Te clamo y te pido misericordia. Venga obrando, Señor amado, sobre la vida de cada uno de mis hermanos. Que tu gloria y tu gracia se siga manifestando más y más. Dios mío, también suplicamos de esa bendición material para aquellos, Señor, que están necesitando de ti. Venga bendiciendo, Señor. Venga obrando. Santo, santo, santo es tu nombre. La gloria y la honra sea para ti, amado Salvador. La honra y la alabanza sea para ti, amado Salvador. Señor Jesús, tú eres bueno. Tú eres poderoso. Señor Jesús, tú eres misericordioso. Dice tu palabra que tú eres un Dios lento. Un Dios lento. Un Dios lento, Señor. Mi alma te bendice, Señor Jesús. Mi alma te bendice, Jesús. Mi alma te bendice, Jesús. Mi alma te bendice, Señor. Gracias por tu misericordia. Gracias, Señor, porque mientras nosotros estamos aquí en esta mañana, es un gran reflejo, Señor, de tu gran poder,
es un reflejo de tu gran misericordia, Señor. Definitivamente nosotros no podemos, Señor, sin ti. Nosotros no podemos sin ti, Señor. Necesitamos, Dios, que tu mano de poder nos sostenga, nos ayude, nos dé la fortaleza. Tú eres el mismo Dios de ayer, de hoy y de siempre. Tú eres el mismo Dios de ayer, de hoy y de siempre. Señor, tú eres poderoso. Señor, tú eres misericordioso. Señor, tú eres el único quien puede salvar, libertar. Tú eres el Dios, Señor amado, que se ha glorificado de una manera muy maravillosa. Santo, santo, santo eres tú, oh Dios. Santo eres tú, oh Señor. Santo eres tú, oh Señor. Santo eres tú, Dios Todopoderoso. Santo eres tú, Rey de Gloria. Santo eres tú, oh Dios. Te clamo, Dios mío, en esta mañana, por mis hermanos que se encuentran atravesando ese momento de prueba, ese momento de dificultad, ese momento de adversidad. Te pido misericordia, Señor Jesús. Te pido misericordia, Señor. Te clamo, Dios mío, por aquellos que en momentos de dificultad, Señor, siguen perseverando firmes, recordando, Dios, que tú eres el mismo de ayer, de hoy y de siempre. Recordando, Señor, que fuera de ti no hay nadie que sea más fuerte y más poderoso. Que aún en medio de la dificultad, Señor, seguimos perseverando, reconociendo, Dios, que tú eres quien adereza mesa en presencia de nuestros angustiadores. Que es usted el que levanta nuestra cabeza. Que es usted, Señor, quien da fortaleza al que no tiene ninguna. Tú eres Dios bueno, eres Dios poderoso. Eres Dios misericordioso, Señor eterno. Estamos adorando, adorando, adorando su nombre. Estamos glorificando su nombre, Señor, porque bueno es alabarte y darte honras y alabanzas. Señor, yo te suplico que toques la vida del que se encuentre enfermo, aquel que se encuentre en medio de la prueba, en medio de la angustia, en medio de la aflicción, en medio de la tempestad. Tenga misericordia, oh Señor Jesús. Tenga misericordia, oh Señor. Solamente tú eres, Señor amado, el que puede glorificarse. Solamente tú eres el que puede obrar. Santo es el Señor. Santo es el Señor. Mi alma te bendice. Mi alma te bendice. Yo te pido que guardes nuestra salida y nuestra entrada, desde ahora y para siempre. Te suplico, Señor, que guardes nuestra salida y nuestra entrada desde ahora y para siempre.
Te suplico, Señor, que en todo tiempo tengas el cuidado de nosotros. Que no nos dejes. Que no nos desampares. Que en ningún momento, Señor, nosotros nos apartemos de este camino que se nos ha sido enseñado por gracia y misericordia. Señor, que en ningún momento nosotros retrocedamos, sino que cada día perseveremos con la finalidad de poder llegar hasta el final. Señor Jesús, tú eres Dios. Tú eres bueno, eres el Dios grande y temible, el que habita en la hermosura de la santidad en lugar inaccesible. Señor, tú eres fiel para con nosotros. Tú eres fiel para con nosotros. Gracias, gracias, gracias, gracias. Gracias, Señor Jesús. Te damos las gracias, Padre. Ayúdanos a hacer tu voluntad todo el tiempo. Ayúdanos, Señor, a poder seguir pese a las adversidades y a los tropiezos que vienen a nuestra vida. Señor, en ti está nuestra confianza. En ti está nuestra fuerza. En ti está, Señor, nuestro seguro de vida. Gracias por darme esta hermosa oportunidad de poder, Dios mío, glorificarte, bendecirte, exaltar tu nombre que es poder. ¿Cuánta razón tenía Pedro y Juan defenderse ante el concilio y decir: porque no hay otro nombre bajo el cielo dado a los hombres en quien podamos ser salvos? ¿Cuánta razón tenían aquellos hombres en decir: es que no podemos de dejar de decir lo que hemos visto y hemos oído? ¿Cuánta razón tenía, Señor, aquellos hombres en poder, Dios mío, ir casa por casa, ciudades, sinagogas, donde el evangelio era expandido y donde las vidas eran transformadas? Llénanos de tu gloria, llénanos de tu poder, llénanos, Señor, de esa bendición, porque nosotros también queremos disfrutar de esa bendición espiritual. Tú eres, Señor, la luz de este mundo. Tú eres el que habita, Señor amado, en medio de tu pueblo. Tú eres, Señor, el que bendice a tu pueblo. Tú eres, Señor, el que da fuerza a tu pueblo. Sé que no estamos desamparados, sino que tenemos de ti la ayuda pronta, que tenemos de ti la fortaleza y también el consuelo diario. Gracias, Señor Jesús, porque tú estás aquí. Gracias te doy en esta hora, porque si no fuese tu misericordia, ¿dónde nosotros estaríamos? ¿Dónde nosotros habitáramos si no fuese tu misericordia en nosotros? Pero hoy te damos loor a ti y reconocemos que fuera de ti no hay Dios. Que fuera de ti no hay Dios. Que fuera de ti no hay Dios. Que tú eres el mismo de ayer, de hoy y de siempre. El que se ha glorificado con poder. El que ha mostrado sus obras a su pueblo. Gracias, gracias, gracias, Jesús. Gracias, Dios, gracias. ¿Cuántos agradecidos en esta mañana? ¿Cuántos agradecidos hay en esta mañana? Que digan gracias, Señor.
Bienvenidos, hemos iniciado. En breves minutos, cánticos variados.

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1: No temas, porque yo estoy contigo. No tengas miedo, porque yo soy tu Dios. Te fortaleceré y también te ayudaré. Te sustentaré con la diestra de mi justicia. Con la diestra de mi justicia. Isaías 41:10. Pueblo de Dios, sigamos adelante. El Poderoso está con nosotros. El Poderoso.

Que este día sea guiado por la paz y la sabiduría de Dios. Confía en su plan, porque sus promesas son fieles y su amor nunca falla. Encomienda al Señor tu camino. Confía en Él y Él actuará. Salmos 37:5.

0: La mejor manera de tener un día bendecido es iniciar dando gracias a Dios. Agradece por todo su amor y misericordia. Deja todo en sus manos y verás cómo todo tiene sentido. No importa lo que pueda pasar, solo ten la certeza de que Dios obrará para bien. Ama, perdona y disfruta tu día al máximo, pero asegúrate que Dios esté allí.
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allá cuando las cosas se agotaron y ya no te quedan recursos, te traigo una buena noticia. Una fuente está a punto de abrirse. Evangelio quiere decir...

A veces no tenemos fuerza para levantarnos. Usamos una y otra excusa para decir: no puedo, no tengo recursos. Acuérdese, hermano, que Sansón lo único que tenía en mano era la quijada y más. Echó mano de ella y con ella mató 1,000 filisteos. ¿Qué tiene esa mano ahora? Quizás el músico dice que con una guitarra mejor aprendería mejor. Quizás el predicador dice que con una Biblia mejor predicaría mejor. No es cierto. Empieza con lo que tienes y verás increíblemente el respaldo de Dios.

Yes, ma, yes. Bienvenidos al espacio de Cánticos Variados. 6 de la mañana más 12.

Es imposible para Dios y también para aquel que cree que Dios lo puede hacer. Quiero enviar un cordial saludo para mi hermana Cinia Cristabel Torres Carballo. Que Dios le bendiga mucho, hermana. Agradecemos la sintonía que nos brinda. Y ella quiere enviar un cordial saludo muy especial para su hija, María Isabel Torres, que este día está de cumpleaños. Muchísimas felicidades. Le saludamos deseando que Dios Todopoderoso continúe añadiendo más años de vida y que la bendición le acompañe. Los saludos de parte de su mamá, nuestra hermana Cristabel Torres, para su hija María Isabel. Voy complaciéndole y saludando con el siguiente tema, Cuando tú naciste.

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0: Saludos a mi hermana Edith Villalobos. Nos reportó la sintonía y nos había solicitado el canto Yo Estoy Contigo. Gracias por sintonizarnos en este bendecido jueves 23 de julio. Muy agradecidos con el Dios soberano por cada uno de sus favores y sus beneficios que son para nosotros.
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0: El cántico de Roberto Orellana nos recuerda que ese amor es

¿Por qué preguntarle a Dios? Es uno de los temas conocidos de nuestra hermana Rebeca Castaneda. Saludos a mi hermano Alejandro Ábalos. Nos reportó en la sintonía por medio de una llamadita. Saludos para su esposa, nuestra hermana Floricia. Muy complaciendo con el tema Dos Acontecimientos.

Eso es verdad. En vida es donde el ser humano debe de tomar la buena decisión de preparar su vida con Jesús y estar a cuentas con Él. Saludos a mi hermana Emily Cañas. Nos dice Dios le bendiga, hermana, en sintonía. Quiero una alabanza, agradecimiento. Con mucho gusto. Voy complaciendo con Estanilao Marino. Después de este canto, haré una pausa con viñetaje. Continúo con más a las 7 de la mañana.

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1: Que este día sea guiado por la paz y la sabiduría de Dios. Confía en su plan, porque sus promesas son fieles y su amor nunca falla. Encomienda al Señor tu camino, confía en Él y Él actuará. Salmos 37:5.
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1: Dios, no es que te creas, gloria a Dios, es que Dios dijo y habló algo sobre ti, gloria a Dios, y el...

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0: 7:10. Aprovecho para usted que desayuna en la fiel sintonía del Ministerio Radial Cristiano Alfa y Omega. Dúo Mendoza con la interpretación Él Vendrá. Buenos días, qué placer llegar hasta la intimidad de su hogar.
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Nadie sale ileso de una batalla, pero sí con la victoria en sus manos. Así que yo le invito a usted que está atravesando momentos de dificultad o se encuentra en guerra espiritual, a no rendirse, a seguir peleando con la armadura espiritual hasta obtener la victoria. El doctor Jesús sí sabe.

Caminó con Cristo, como caminaron los hombres del ayer, y hasta hoy son mencionadas sus obras y son recordadas. También nosotros heredaremos esas grandes promesas de estar con Cristo por la eternidad. Les saludamos a usted que recientemente no sintoniza. Qué gusto, qué placer saber que hay muchos oyentes sintonizando nuestra variada programación. Y a nosotros nos encanta saber de su sintonía. Recuerde que puede comunicarse al 7632-4524 o, si desea, llamarnos a la línea fija, el 2606-6491 está disponible para recibir su llamada telefónica. Continuamos con más aquí en Cánticos Variados.

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El fin viene. Es el tema que hemos escuchado llegando a las 7 de la mañana más 33 minutos. A las 8 a.m. inicia el programa Peleando la Buena Batalla. Será una transmisión en vivo desde cabinas de radio.

0: No temas, porque yo estoy contigo. No tengas miedo, porque yo soy tu Dios. Te fortaleceré y también te ayudaré. Te sustentaré con la diestra de mi justicia. Con la diestra de mi justicia. Isaías 41:10. Pueblo de Dios, sigamos adelante. El poderoso está con nosotros.
1: Veinte minutos nos separan ya de las 8 de la mañana, escuchando el tema Dios puede obrar y el cántico Llévame. Proseguimos con más a esta hora de la mañana. Gracias por acompañarnos. La verdad que nos sentimos muy contentos y alegres por compartir la programación de este día, jueves 23 de julio. Les saludamos a usted que recientemente nos sintoniza a través del dial el 106.1.

Otilia Solís con el tema actual. Estamos llegando a la parte final de este segmento de cánticos, aunque la programación de este día continúa. Seguimos con el tema Victoria hay en Jesús.

Hoy en esta mañana se puede decir victoria hay en Jesús. Y es que tenemos la confianza que obtenemos esa victoria por medio de Él que nos amó. Atentos a la hora, llegamos a las 7 más 54 minutos.

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1: Finalizo con el último tema. Un cántico de nuestra hermana solista Elizabeth Villatoro. Este cántico es tan especial que nos hace sentir esa plenitud de gozo. A continuación, el programa Peleando la Buena Batalla. Sintonícenos en breves minutos.

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1: El reloj profético avanza. Las señales están frente a nuestros ojos.
2: Este es el saldo hasta el momento del devastador terremoto.
3: Se trata del extraño apagón en Europa, un fenómeno que dejó sin electricidad a España, Portugal.
1: Y la pregunta sigue vigente. ¿Estás preparado para el regreso del Rey? Cristo no tarda. Él viene por una iglesia santa, vigilante y sin manchas. No es tiempo de dormir. Es tiempo de velar y orar. He aquí, vengo pronto. Bienaventurado el que guarda las palabras de esta profecía. Apocalipsis 22:7. Prepárate hoy, porque el Rey ya viene.
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sigue adorando a tu Dios, iglesia. Sigue bendiciendo la gloria de Dios. Si Él ha sido fiel, dale gracias a tu Dios. Si Él ha sido fiel contigo, dale gloria, dale honra esta noche. Si Él ha estado contigo en esos procesos, dale gloria, dale honra a tu Cristo esta noche. Gracias, Señor. Esta noche provocamos un milagro en nosotros. Provocamos, aleluya, la unción de Dios sobre nuestras vidas.

0: de Dios, iglesia, hay bendición. Recibe, Señor, nuestra adoración esta noche, Rey de Reyes, Señor de los Señores.
1: Vine a adorar a Dios.
0: Vamos, iglesia, díselo.

0: sí adorando a tu Dios, hermano. Esta noche vas a ver la gloria de Dios.
1: Vamos a adorar al que vive esta noche. Concéntrate, adora con todo tu corazón al Rey. Adora con todo tu corazón al Rey. Aleluya, Espíritu Santo de Dios. Mi alma te alaba, Jesús. Necesitamos tu presencia. Necesitamos tu presencia, Espíritu.

Gloria al Señor, bendito sea el nombre del Señor, que el Señor les bendiga en esta hermosa mañana. Sea Dios bendiciendo la vida de cada uno de ustedes que ya está en la sintonía. Les deseamos bendiciones de parte de nuestro Dios Todopoderoso. Dios bendiga a cada uno de mis hermanos. Dios bendiga a nuestra hermana Teresa Cáceres, el cual es la patrocinadora de este día. Dios le bendiga a mi amada hermana en una manera muy especial. Mi hermana se siente muy agradecida, ya que el día de mañana Dios le permitirá a su niña, ¿verdad?, su nieta, cumplir un año más de vida. Bendito sea el nombre del Señor. Dios le bendiga, ¿verdad?, en una manera muy, pero muy especial a ella y a toda su familia en esta hermosa mañana, ¿verdad? También a su hija Brenda, que el 28 también, ¿verdad?, estará de cumpleaños. Gracias a nuestro Dios Todopoderoso, el cual, ¿verdad?, les da esa bella oportunidad. Leemos un salmo honrando al Padre, al Hijo y al Espíritu Santo y dice: bendeciré a Jehová en todo tiempo. Su alabanza estará de continuo en mi boca. En Jehová se gloriará mi alma. Oirán los mansos y se alegrarán. Engrandeced a Jehová conmigo, exaltemos aún su nombre. Busqué a Jehová y él me oyó y me libró de todos mis temores. Los que miraron a él fueron alumbrados y su rostro no fueron avergonzados. Este pobre clamó y le oyó Jehová y lo libró de todas sus angustias. El ángel de Jehová acampa alrededor de los que le temen y lo defiende. Amén. Padre que está en los cielos, gracias Señor por este hermoso privilegio que me da de poder estar en cabina de radio, Señor, poder llevar esta palabra de bendición hasta sus hogares. Ahí donde se encuentra, Dios mío, mi hermana, ahí donde se encuentra mi hermano, Señor, ahí donde está la necesidad en esta hora, mi Dios poderoso, le pedimos por la vida de mi hermana Teresa Cáceres, Señor, por la vida de sus hijos, por la vida de sus nietos, de su esposo, Dios mío, sea usted bendiciéndoles en gran manera, mi Dios amado, sea usted ayudándoles, Señor, a seguir siempre adelante, mi Dios poderoso. Si se encuentran estorbados de salud, lleve esa sanidad, Señor, a esos cuerpos. Bendiga, Señor, esas vidas en gran manera, mi Dios amado. Glorifíquese, mi Dios. Glorifíquese, Padre, en una manera muy especial, Señor amado. En esta hermosa mañana, Dios mío, aquí estamos, Señor, dándole la gracia, Dios mío, porque su misericordia es grande, mi Dios amado. Oh, Dios mío, en esta hora, Señores, venimos delante de su presencia, Señores, en agradecimiento, mi Cristo amado, por todo lo bueno y maravilloso que es con cada uno de nosotros. En esta hermosa mañana, Señor, le pedimos que sea usted bendiciendo a la audiencia por medio de la radio, aquellos que se conectan, Dios mío, por medio de la página de Facebook, sea usted bendiciéndoles en gran manera, mi Dios amado. Gracias, Jesús de Nazaret, por este hermoso privilegio, mi Cristo amado. Gracias, Dios, ayúdeme, Dios mío, que cada palabra que salga de mi boca, Dios mío, sea ministrada por su Espíritu Santo. Gracias, Jesús de Nazaret. Amén y amén. Damos gracias al Señor en esta hermosa mañana. Le vamos a complacer, ¿verdad?, a nuestra hermana. Con alabanza, cuando tú naciste, regalo del cielo, y la del hermano Reinaldo Corea. Bueno, ahí le vamos a complacer a mi hermana con esas hermosas alabanzas en este momento.

Gloria al Señor, gracias a nuestro Dios, ¿verdad?, por permitirnos escuchar esos hermosos cánticos en esta hermosa mañana. Dios bendiga, ¿verdad?, nuestra amiga Esmeralda Cruz. Dios le bendiga en gran manera, ¿verdad?, a ella y también, ¿verdad?, a toda su familia. Bendiciones de parte de nuestro Dios en esta hermosa mañana, ¿verdad?, los que están reportando la sintonía. Bendiciones de parte de nuestro Dios a nuestra amiga Esmeralda Cruz, ¿verdad? Las disculpas del caso, nos han pedido, gloria al Señor, nos han pedido algunas alabanzas, ¿verdad? En esta hermosa mañana. Pues solo tenemos patrocinio para una hora de programación y por eso estamos acortando, ¿verdad?, las alabanzas. También decirle, ¿verdad?, algunas personas que nos envían mensajitos, algunos hermanos que desean escuchar, algunos amigos desean escuchar cánticos. Queremos decirle, ¿verdad?, de que a veces no se les podemos complacer porque la alabanza tiene derecho al autor. Entonces, si la alabanza tiene derecho al autor, a mí, si le enseñan el video y pues allí, verdad, nosotros no podemos complacerle con la alabanza que lo solicitan. Así es de que en esta hermosa mañana, verdad, le pido disculpa a los hermanos y a las amigas, a las hermanas que nos han pedido alabanza. Solamente, verdad, vamos a pasar una hora en esta hermosa mañana. Bendito sea el nombre del Señor. Por el momento, ¿verdad?, vamos a escuchar una alabanza de lo que los han pedido de nuestra hermana Yamilek Flores. Le lo pidió nuestro hermano Freddy José. Dice: Dios le bendiga, hermana Zenia de Larín. Bendición en su programa. Me puede programar la alabanza de la hermana solista Yamilek Flores. Nuestra hermana Ana Perdomo dice: hermana, Dios le bendiga, en la sintonía con mi mamá, Dios le bendiga. Nuestra hermana Ana Alvarado dice: Dios le bendiga siempre, amén, hermana. Bendiciones, amada hermana, quisiera escuchar la alabanza No Desmayes con la hermana Carmencita. Hermana Esmeralda Ruiz, gracias, hermana, por reportar la sintonía. Le programamos la alabanza a nuestra hermana, a nuestro hermano Freddy José, en esta hermosa hora.

Gloria al Señor en esta hermosa mañana, ¿verdad? Dios bendiga a nuestra amiga Yané Cáceres. Ella será la patrocinadora de la siguiente hora de programación y le desea, ¿verdad?, a su hija, porque ella es la que estará de cumpleaños el día de mañana. Que sea Dios bendiciéndole en gran manera y que le regale muchos años más de vida. Y que Dios la bendiga y la guarde siempre. De parte de su madre, ¿verdad? Un saludo también a la cumpleañera del día de mañana, cuál es, ¿verdad?, la niña Valeria. Dios le bendiga en gran manera, ¿verdad? Le saluda a su madre y le desea muchas bendiciones de parte de nuestro Dios y que le regale muchos años más de vida. Así es, ¿verdad?, de que nuestra amiga, ella es la patrocinadora de la siguiente hora, y nuestra hermana Teresa también, ¿verdad? Ahí están bendiciones de parte de nuestro Dios para la familia en esta hermosa hora, ¿verdad? Dios les bendiga en gran manera. Y nuestra amiga, ¿verdad?, nos dice que le complazcamos con unas alabanzas de cumpleaños para felicitar a su hermosa hija. Así es de que vamos a escuchar estos hermosos cánticos en este momento.

Gloria al Señor, bendito sea el nombre del Señor. Dios bendiga a nuestra amiga en una manera muy especial, la patrocinadora, ¿verdad?, de esta siguiente hora, en agradecimiento a Dios, porque Dios le permite, ¿verdad?, poder su hija estar de cumpleaños. Qué bendición de parte de nuestro Dios para ella, ¿verdad? En esta hermosa mañana, bendiciones de parte de nuestro Dios para cada uno de ustedes que están en la sintonía. Dios les bendiga. Nuestra hermana Morena, ¿verdad?, dice, Dios le bendiga, hermana Zenia. Dios derrame muchas y abundantes bendiciones para usted y su familia. Bendiciones para todos los hermanos que están conectados a esta bendecido programa. Dios le bendiga a todo el pueblo de Dios. Ahí está el saludo de nuestra hermana Morena Villalobo. También, ¿verdad?, Estrellita dice, muchas bendiciones, mi querida amiga. Amén. Bendiciones para nuestro amigo Arce Sablas. En esta hermosa mañana tenemos la agenda de la siguiente manera. El mes de julio, ¿verdad?, lo finalizamos con nuestra amiga Esmeralda Cruz, ¿verdad? Dios le bendiga a nuestra amiga en una manera muy especial. Bendiciones de parte de nuestro Dios para ella y para toda su familia. En esta hermosa mañana, ¿verdad? También tenemos el mes de agosto, el cual, ¿verdad?, tenemos el 6 de agosto a nuestro hermano Sergio, ¿verdad?, con una hora de programación. Y el 13 de agosto a nuestra hermana Glenda Villalobos con las 2 horas. El 6 tenemos una hora libre por si usted desea patrocinarla. El 20 de agosto también lo tenemos libre, ¿verdad? Y el 27 de agosto también lo tenemos libre por si usted desea, ¿verdad?, patrocinar una hora o 2 horas de programación. Aquí estamos, ¿verdad?, agendando esa bendición si Dios nos permite la vida. También tenemos el mes de septiembre, ¿verdad? La fecha del mes de septiembre son el jueves 3, jueves 10, jueves 17 y jueves 24. Del mes de septiembre lo tenemos libre también, ¿verdad? Dios le bendiga a cada uno de ustedes. Nuestro hermano Wilton Díaz dice, buenos días para todas las hermanas y hermanos del Salvador. Hermosa nación, Dios los bendiga grandemente. Los saludo desde Colombia, Villavicencio. Muchas bendiciones para todos. Amén, hermano Wilton Díaz. Bendiciones, ¿verdad?, envía para todo el país, ¿verdad?, El Salvador. Un saludo desde Colombia, nuestro hermano, ¿verdad? Dios le bendiga grande y poderosamente. Bendito sea el nombre del Señor. Así que tenemos libre, ¿verdad?, también el 20 de agosto y 27, por si usted desea agendarnos, ¿verdad?, una hora o 2 horas de programación. Aquí estamos. Nosotros le decimos al Señor que este ministerio es de Él y estaremos en este lugar hasta cuando Él diga, ¿verdad?, predicando la palabra del Señor. Nuestro hermano Wilton Díaz dice, Dios te bendiga, mi amada hermana Zenia. Amén, hermano. Bendiciones, ¿verdad?, y saludos de acá del Salvador para nuestro hermano. No, el 6 solamente tenemos una hora. Gloria al Señor, bendito sea el nombre del Señor, ¿verdad? En esta hermosa mañana ya tenemos, ¿verdad? Entonces, para el 6, nuestra hermana María Maya agenda la otra hora. Dios le bendiga, hermana. Bendiciones de parte de nuestro Dios. Así que solo nos queda el 20 de agosto y el 27. Mire que ¿verdad? Estas dos fechas, ¿verdad?, las tenemos del mes de agosto. La hora cuesta $8, las 2 horas cuestan $16. Dice nuestro hermano, me puede complacer con el canto de Marco Barriento, si yo hablaré en lengua, muchas gracias, dice. Gloria al Señor. Dios le bendiga a mi hermano que reporta la sintonía desde Colombia. Y allí, ¿verdad?, les estábamos diciendo, ¿verdad?, que tenemos algunos cánticos que tiene derecho al autor y los silencian los mensajes y todo el programa.
Pero igual, ¿verdad? Si nuestra hermana locutora en turno, sí, pues sí se puede, dice la hermana. Entonces le vamos a complacer con esta hermosa alabanza en este momento.

Andad en amor, como también Cristo nos amó y se entregó a sí mismo por nosotros, ofrenda y sacrificio a Dios en olor fragante. Amados, si Dios nos ha amado así, debemos también nosotros amarnos unos a otros. Nadie ha visto jamás a Dios. Si nos amamos unos a otros, Dios permanece en nosotros y su amor se ha perfeccionado en nosotros. Amados, amémonos unos a otros, porque el amor es de Dios. Todo aquel que ama es nacido de Dios y conoce a Dios. El que no ama no ha conocido a Dios, porque Dios es amor. El amor es sufrido, es benigno. El amor no tiene envidia. El amor no es jactancioso. No se envanece. No hace nada indebido. No busca lo suyo. No se irrita. No guarda rencor. No se goza de la injusticia, mas se goza de la verdad. Todo lo sufre. Todo lo cree, todo lo espera, todo lo soporta. El amor nunca deja de ser.

Gloria al Señor, gracias por estar en la sintonía y por reportarse. Dice, bendiciones, sierva de Dios, Dios le siga respaldando. Amén, hermano Héctor, bendiciones para usted y para toda su familia. Nuestro hermano Dago Lizama dice, me puede complacer con alabanza, sana mi corazón. El hermano Sergio Hernández, en sintonía, solicita el canto, cuida lo que Dios te dio. Bendiciones a cada uno de ustedes en esta hermosa mañana. Sea Dios bendiciéndole, ¿verdad? Grandemente a cada uno de ustedes, aquellos que se reportan como los que no lo hacen, ¿verdad? En esta hermosa mañana. Les deseamos bendiciones de parte de nuestro Dios Todopoderoso. Les vamos a complacer, ¿verdad? Con los cánticos a nuestros hermanos, ya que uno, ¿verdad? Lleva varios minutos. Le vamos a cortar ahí, ¿verdad? Y a nuestro hermano Sergio le vamos a complacer también con la alabanza que lo solicita. Son las únicas dos que vamos a complacer ya y luego entramos a predicar la palabra del Señor.

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1: Amén, hermana. Gloria al Señor. Dios bendiga a mis hermanos. Ahí les estábamos complaciendo. Gracias por la sintonía. Tenemos un mensajito. Dice, Dios le bendiga, hermana Zenia. Le saluda a la hermana Estela de Ortiz desde el Boquerón. No me reporto, hermana, pero siempre le escucho. Que Dios le bendiga a usted y su familia y este hermoso programa. Muchas bendiciones. Amén, hermana Estela de Ortiz. Gracias, hermana, por sus lindas palabras. Dios me le bendiga grande y poderosamente a usted y a toda su familia allí donde se encuentra, ¿verdad? Sabemos de que todo lo hacemos para honrar y glorificar el nombre de nuestro Dios Todopoderoso. Y yo le digo a Dios, ¿verdad? Este ministerio es suyo, Señor. Yo solamente soy un instrumento. Así es de que, ¿verdad? Tenemos espacio libre por si usted desea patrocinar. Ya cerramos, ¿verdad? El 6 de agosto. Con nuestro hermano Sergio Hernández y nuestra hermana María Amaya. Y queda, ¿verdad?, el 20 y el 27, porque el 13 de agosto lo tiene nuestra hermana Glenda Villalobos. Dios le bendiga. Entonces tenemos libre el 20 y el 27 de agosto. Así es que si usted desea, ¿verdad?, patrocinar una hora de programación, escríbanos y nosotros, ¿verdad?, le estaremos predicando la palabra del Señor en este lugar, quizás no como unos grandes predicadores, pero a Dios le ha placido tenerlos en este lugar y darle la gloria y la honra a nuestro Dios Todopoderoso. Ahí les estábamos complaciendo, así que tenemos esas dos fechas disponibles del mes de agosto para hacer cierre con el mes de agosto. Luego, ¿verdad?, el mes de septiembre lo tenemos libre. Si Dios nos permite la vida, seguiremos predicando la palabra del Señor. En esta hermosa mañana predicamos la palabra del Señor en un texto muy conocido, en el cual usted lo conoce, se lo sabe de memoria, porque usted es lector de la Biblia. Gloria al Señor. Dice la palabra del Señor en el libro de Amós 8:11. He aquí vienen días, dice Jehová, el Señor, en los cuales enviaré hambre a la tierra, no hambre de pan ni sed de agua, sino de oír palabra de Jehová. Padre, gracias por este hermoso momento. Le pido, Señor, que me respalde mi vida. Oh Dios mío, que cada palabra que salga de mi boca sea ministrada por su Espíritu Santo. En esta hora, Señor, yo le pido, mi Dios amado, que sea usted bendiciendo mi vida, Dios mío, bendiciendo a la audiencia en una manera muy especial, Señor. A nuestra amiga patrocinadora, Señor, nuestra amiga Yanet Cáceres, nuestra hermana Teresa Cáceres, Señor, de estas dos horas de programación, bendígalas en gran manera, mi Dios amado. Gracias, Jesús de Nazaret. Amén y amén. Gloria al Señor. Hemos leído, ¿verdad? Amén, Estrellita. Dice, gracias, mi amada, por complacerme. Muchas bendiciones. Amén. Gracias a usted por seguir en la sintonía en esta hermosa mañana. Bendiciones de parte de nuestro Dios. Dice la palabra del Señor en esta hermosa mañana. He aquí vienen días, dice Jehová, el Señor, en los cuales enviaré hambre a la tierra, no hambre de pan ni sed de agua, sino de oír la palabra de Jehová. Mi amado hermano, mi amada hermana que me escucha en esta hermosa mañana, sabemos de que nosotros que estamos en el camino del Señor y leemos la Biblia, sabemos de que cada acontecimiento que está llegando a países, nosotros podemos ver, podemos observar, podemos escuchar las situaciones. Usted y yo sabemos de que eso tiene que acontecer en la tierra. Por eso, mi amado amigo y amiga que me escuchas en esta mañana, queremos decirle de que este juicio se acerca a la tierra. Pero usted, mi amigo y mi amiga que me escucha en esta hermosa mañana, mientras hay vida y esperanza de salvación para tu alma, esos días que se acercan a esta tierra, donde dice la palabra del Señor que enviará hambre y sed. El hambre no es comparada como cuando nosotros sentimos hambre, comemos y ya no nos mantenemos ahí, sino que será un hambre de querer escuchar la palabra del Señor. A que ahora en día hay personas que cuando ven un mensaje en el teléfono, mejor lo pasan, apagan el radio, pero en ese día que viene a esta tierra, la persona va a querer escuchar palabra del Señor y ya no estaremos en esta tierra. Para todos aquellos que predicamos la palabra del Señor, sabemos que ese día está cerca. Porque dice aquí, vienen días, dice que Jehová el Señor, en los cuales enviaré hambre a la tierra, no hambre de pan, porque ahora lo saciamos con el hambre, con algo que nosotros comemos, pero esa hambre no será comparada con esa. Esa hambre que la Biblia habla es del hambre de querer escuchar la palabra del Señor. Porque muchos estamos viviendo acomodados solamente porque tenemos muchos años de estar en el Evangelio. La lucha sigue, mi amado hermano. No te rindas, sigue adelante. Seguimos adorando y bendiciendo el nombre de nuestro Dios. Esos días se llega a querer escuchar la palabra de Dios. La Biblia no lo dice, pero yo me imagino en aquel momento cuando la gente quiere escuchar palabra de Dios y busque la iglesia. No sé, me imagino, ¿será que las iglesias quedarán abiertas, los templos? No sé, ¿verdad? Pero la gente va a correr a querer escuchar palabra de Dios, pero ya no se va a poder. ¿Por qué? Porque ya no estaremos para hablarte de nuestro Dios Todopoderoso. El tiempo es ahora, mi amigo y mi amiga que me escucha. Porque si te encuentras enfermo y le entregas tu corazón al Señor, Dios hace preciosos milagros, el cual sana nuestro cuerpo y nos da la salvación también a nuestra vida. Esa hambre que viene a la tierra será de escuchar la palabra del Señor. Y la sed, dice, no sed de agua, sino de oír la palabra del Señor. Imagínese usted qué momento tan terrible se va a vivir en esta tierra. Hay personas que a mí me dicen, pero a mí hace mucho tiempo me dicen que Él viene y nunca viene. Pero si nosotros nos ponemos a pensar y ponemos a leer la Biblia, sabemos que todo lo que está en la Biblia se está cumpliendo. Imagínese usted el país de Venezuela. Dios es tan grande con nosotros, tan precioso es Jesús. El país de Venezuela, cómo ha sufrido, mi amado hermano y hermana que me escucha, amigo que me escuchas en esta hermosa mañana, cómo ha sufrido ese país. Es que solamente hay un Dios que vive, que murió, pero que al tercer día resucitó. Y a ese es que nosotros le adoramos, aunque no le veamos, pero sentimos su presencia en nuestra vida. Sentimos el amor de Dios y la misericordia de Dios en nuestra vida. Que aunque no le veamos, pero sentimos su presencia, le adoramos. Y que cuando le pedimos a Él, Él contesta nuestras peticiones. Alabado sea el Señor. Nosotros predicamos la palabra del Señor no por amor al dinero, que nos van a dar dinero, no. Alguien me preguntó a mí, me dijo, ¿a usted le pagan por ir a predicar? ¿Por eso es que no quiere salirse? No. Predicamos por amor a las almas. Predicamos por amor a esa salvación tan preciosa que un día nosotros la anhelamos y ahora Dios nos permitió darnos esa salvación tan hermosa. Qué precioso es el Señor con nosotros, que nos ha dado esa salvación tan hermosa. Ese día se acerca. Si a veces hay personas que dicen, es que lo que está escrito en esa Biblia no es cierto, ese es un libro como los demás libros que se lee, se equivoca. Enviará hambre a la tierra, no hambre de pan ni sed de agua, sino de querer oír la palabra del Señor. Dice, irán errantes de mar a mar, desde el norte hasta el oriente discurrirán buscando palabra de Jehová y no la hallarán, porque todos aquellos que estamos lavados con la sangre preciosa del Cordero Celestial volaremos de esta tierra. Allá se terminará todo sufrimiento, toda enfermedad, allá no habrá dolor. Y ese es el anhelo de cada uno de nosotros. Mi amado hermano, las doncellas hermosas y los jóvenes desmayarán de sed. Aquellos valientes, aquellos jóvenes que dicen, no, yo no quiero nada con Dios. Yo tengo un futuro por vivir, yo tengo mucho por qué disfrutar la vida. Escúchame, amado jovencito, esta hora tú tienes que escoger el mejor camino de servirle al Señor. Algo que nos hace reflexionar y pensar. Imagínese usted, mi hija, 25 años y se fue. Y así es la muerte, no tiene edad, mi amado amigo que me escucha. Lamentablemente se pueden ver tantos accidentes también y la persona se va sin haber conocido a Dios, sin haberle entregado su corazón a Dios. Es lamentable poder ver, mi amado hermano, cuántas personas no quieren entregarle su corazón al Señor. Y dice el joven, y es que yo estoy joven, no puedo servirle al Señor. Es cuando más podrías entregarle tu corazón. Tienes el tiempo más libre. Yo admiro a muchos jóvenes. Créame que cuando yo los veo adorando a nuestro Dios, yo me gozo y veo a aquellos jóvenes como que si fueran mis hijos adorándole al Señor. Usted que tiene sus hijos como yo, que no van a la iglesia, oremos unos por los otros para que Dios toque esos corazones y tenga misericordia. Porque muchas veces criticamos a los hijos de los hermanos que no vienen a la iglesia, pero con criticarle no le vas a ayudar, pero con doblar rodillas sí le vas a ayudar. Ayúdenos a orar, porque usted sabe que cuando el joven ya es mayor de edad, él quiere hacer y dice, no, pues si un día Dios me va a tocar el corazón y yo voy a ir a la iglesia. ¿A qué madre le gustara que el hijo se quedara en esta tierra, este sufrimiento? A nadie, mi hermano. Ayúdeme a orar. Ayudémosle a otras madres, a otros padres, para que sus hijos vayan a la iglesia. Porque ese momento se acerca a esta tierra. Esa hambre de querer oír la palabra del Señor. Muy pronto Él viene a esta tierra y nos levantará y nos llevará a este lugar tan precioso. Pero ¿qué será de cada persona que no ha querido entregarle su corazón al Señor y que ha tenido la oportunidad, que ha sido tocado por el toque de Dios en su vida, en su corazón, y que ha rodado lágrimas mientras escucha un mensaje, mientras escucha que están hablando de la palabra del Señor? Dicen, aquel tiempo las doncellas hermosas y los jóvenes desmayarán de sed. A veces el joven dice, no, yo tengo mucho por qué disfrutar esta vida. Yo tengo mucho futuro por delante. Solamente Dios sabe qué pasará con la vida de cada uno de nosotros. Pero mientras hay vida y esperanza, podemos servirle al Señor. Podemos darle la gloria y la honra a quien se la merece, que nuestro Dios Todopoderoso. Bendito sea el nombre del Señor. Ese día, verdad, se acerca.

Estamos predicando la palabra del Señor. Ya no miremos, mi amado hermano, cualquier cosa a veces nos detiene de servirle al Señor. Cualquier cosita, porque aquí nadie somos perfectos, mi amado hermano. Aquí nadie es perfecto, aquí cada uno de nosotros tenemos alguna falla, pero Dios sí es perfecto, a la perfección, Él es fiel y maravilloso. Tú quieres ver perfección, sigue a Cristo. Tú quieres ver milagros, sigue a Cristo. Tú quieres tu salvación, sigue a Cristo. Tú quieres ver la gloria de Dios moverse en tu vida, sigue a Cristo. No desmayes. No te rindas. Sigue adelante. Yo sé que quizás hay momentos en los cuales quisiera retroceder y decir ya no quiero seguir adelante. Sigue avanzando. Que aún todavía nuestra jornada no hemos llegado a la meta, mi amado hermano. Usted que se ha alejado del camino del Señor y ya no quiere seguir, vuelva. Él espera con los brazos abiertos. Él sigue esperándolo para darle esa salvación tan preciosa. Porque Él no es como nosotros. Él sí perdona y los espera con los brazos abiertos. Como aquel hijo, ¿verdad?, que se fue de su hogar y volvió y el padre lo esperó con el mejor banquete. Así Dios nos sigue esperando a nosotros. Cuando los alejamos de su camino, Él los está viendo y dice, yo sé que va a volver. Como Dios nos extiende su mano poderosa para que no perezcamos, para que no perdamos esa salvación tan preciosa que Él tiene para cada uno de nosotros. Sigamos adelante, mi amado hermano y hermana, no desmayemos por nada. Yo sé que no está siendo nada fácil la situación, hay momentos difíciles de enfermedad, momentos en los cuales, mi amado hermano, llega la enfermedad a este cuerpo físico. Pero sigamos sirviéndole al Señor con todo nuestro corazón y Él nos dará la corona de la vida. Él nos dará, y usted puede decir, si muero, muero para Cristo, si vivo, vivo para Cristo. Porque ese día de querer escuchar la palabra del Señor se acerca. Así que nosotros que estamos en el camino del Señor, sigamos adelante, no desmayemos, mi amado hermano. Doy gracias a Dios por este hermoso privilegio que nos ha permitido de poder haber hablado unos minutos de la palabra del Señor. Así es de que gracias a ustedes que ha reportado la sintonía como aquel que no lo ha hecho, Dios le bendiga en gran manera. Oramos al Señor por nuestras patrocinadoras y Dios sea bendiciéndoles en gran manera. Padre que está en los cielos en esta hermosa mañana, derrame bendiciones, Señor, sobre la vida de mi hermana Teresa, Señor, sobre la vida de María, de sus niñas, sobre la vida de Yesenia, Señor, de sus hijos, Padre, sobre la vida de Melkin, sus niñas, Señor, sobre la vida de Samuel, sus niñas, su esposa, Dios mío, sobre la vida de Josué, Señor, y su familia, Dios mío, sobre la vida de Cruz, Señor, y toda su familia, mi Dios amado, sobre la vida de Yanet, Señor, sobre la vida de ella, Dios mío, de su niño y de todos sus hijos, Padre, sea usted bendiciéndole en gran manera, mi Dios amado. Glorifíquese, Señor, en la vida de esta mujer. Dios, que desconozco, Señor, lo que ella pueda estar atravesando, pero usted conoce esa necesidad, esa vida, Señor. Le pido, mi Dios amado, por la vida de Brenda, Señor, por la vida de su niña, sea usted bendiciéndola en gran manera.
manera, Señor, en una manera especial la vida de su esposo. Sea usted guardándolo, Señor. Le pido por la vida de Antonio, de Elías, por la vida de Judith, Señor, allá donde se encuentra. Sea usted guardándoles en todo momento, mi Dios amado. La vida de Marisela, Señor, la vida de Wilson, Padre, yo la deposito en sus manos, Señor, en una manera muy especial, mi Dios amado. En esta hermosa mañana, Señor, yo le pido, mi Dios amado, que sea usted bendiciendo la audiencia por medio de la radio, aquellos que no se pudieron reportar, Señor, pero ahí están, Dios mío. Oh, Dios todopoderoso, la vida de mi hermana Estela de Ortiz, Señor, bendiga la vida de mi hermana, de toda su familia, la vida de mi hermano Héctor Ruiz, de toda su familia, la vida de mi hermano Sergio Hernández, Señor, de mi hermana Milagro, Dios mío, ahí donde se encuentra mi Cristo poderoso, sea usted ayudándoles en gran manera, la vida de mi hermano Dago Lizama, Señor, oh Dios mío, por esta respuesta, Señor, y por sabiduría en su vida, Dios mío amado, le pido, Señor, por mi hermana Morina Villalobo, por toda su familia, Señor, en una manera especial, por mi hermana Esmeralda Ruiz, Señor, por mi hermano Ezequiel Chévez, Señor, allí donde se encuentra, lleve fortaleza, lleve sanidad, Señor, en su infinita misericordia, por mi hermana Ana Alvarado, Señor, sea usted bendiciéndole en gran manera, mi Dios poderoso, por mi hermana Ana Perdomo, por su madrecita, Señor, en una manera muy especial, mi Dios amado, glorifíquese, Señor, en esa vida, mi Dios amado, poderoso Jesús, ayúdele, Señor. Señor, en gran manera le pedimos, Señor, por la vida de mi hermano Freddy José, Señor amado, glorifíquese, mi Dios poderoso, por la vida de mi amiga Esmeralda Cruz, Señor, por la vida de su hijo Giovanni, Dios mío, le pedimos que sea usted bendiciéndolo en gran manera, mi Dios amado, glorifíquese, Padre, en esa vida, Señor, en una manera muy especial, a los que están por medio de la radio, Señor, que no se pudieron reportar, pero ahí están con esa radio encendida, Padre, sea usted, Dios mío, poniendo ese toque especial, Señor, si están enfermos, llegue con poder y gloria sanando esos cuerpos, Señor, aquellos que están por medio de la página de Facebook, a nuestro amigo Arce Sablas, Señor amado, en una manera especial, glorifíquese en gran manera en la vida de mi hermano, Señor, poderoso Jesús, en esta hermosa mañana, le pedimos, Señor, que sea usted bendiciendo la vida, Dios mío, de mi hermano, Señor amado, poderoso Jesús, glorifíquese en gran manera, mi Dios poderoso, yo sé que para usted no hay nada imposible, mi Dios amado, lleve fortaleza, Señor, a la vida de la familia de nuestra hermana, Señor, Silvia, Señor amado, Pacheco, Padre amado, lleve fortaleza en una manera especial, mi Dios poderoso, glorifíquese en gran manera, mi Dios, en esta hermosa mañana, Dios mío, llegue con poder y gloria, mi Dios amado, ahí donde está la necesidad, Señor, ahí donde está, Dios mío, nuestra hermana Elizabeth Granado, Señor, sea usted bendiciendo la vida de su familia, la vida de ella en una manera especial, mi Dios amado, la vida de nuestro hermano Wilton Díaz, Señor, hasta allá, Dios mío, donde él se encuentra, mi Dios amado, ahí donde está nuestro hermano, Señor, en Colombia, Dios mío, toda su familia, sea usted bendiciéndole en gran manera, mi Dios amado, la vida, Dios mío, de nuestra hermana Estrellita, Señor, en esta hermosa mañana, glorifíquese en gran manera, Señor amado, glorifíquese, mi Dios poderoso, yo sé que para usted no hay nada imposible, Señor, los que ven el video en vivo, Señor, y aquellos que lo ven hasta después, Dios mío amado, glorifíquese, oh Dios, en una manera especial sobre su vida, mi Dios poderoso, administre esa vida, Señor, fortalezca mi vida, Señor, ayúdenos a seguir siempre adelante, mi Dios amado. Para usted no hay nada imposible, Señor. Glorifíquese en gran manera en cada vida, Señor, necesitada. Le pedimos misericordia, Señor. Le pido por la vida de mi hermano Emerson González, director de la radio, por mi hermana Patricia, por mi hermano Davidito, Señor, por el pastor Gerardo Méndez, Dios mío, en esta hora. Le pido también, Señor, en una manera especial, Dios mío,
por ese culto, Señor, del 28 de agosto, Dios mío. Oh Dios Todopoderoso, le pedimos, Señor, que sea usted bendiciéndonos en gran manera, mi Dios amado. Dios Todopoderoso, gracias por este hermoso momento que nos ha dado de estar delante de su presencia. Gracias, Jesús de Nazaret. Amén y amén. Gloria al Señor. Damos gracias a Dios por este hermoso privilegio que Dios nos ha permitido poder haber estado, ¿verdad?, en cabina de radio y llevar esta palabra de bendición hasta sus hogares. Sea Dios bendiciéndoles en gran manera a cada uno de ustedes y sigamos adelante sirviéndole a nuestro Dios. Dios bendiga a todos aquellos que están en la sintonía de la radio Alfa y Omega y les ha saludado su hermana y amiga, la hermana Zenia de Larín, para servirle a Dios y orar por su petición. Que el Señor le bendiga a todos.

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0: al Señor por el hermoso privilegio que Dios nos concede poder estar, ¿verdad?, una vez más en este programa El Camino Angosto. Dios bendiga a todos los que han estado, ¿verdad?, en la sintonía, que han estado escuchando esas hermosas alabanzas en esta hora. Estamos, ¿verdad?, siempre en esta preciosa mañana, confiando siempre en el Señor Jesucristo. Que sea Dios, ¿verdad?, cada día respaldando nuestras vidas. Dios bendiga de una manera muy especial a todos los que en los diferentes lugares, ¿verdad?, nos sintonizan en esta hora, ¿verdad? Es un privilegio saludarles. Sé que ahí está esa amada audiencia escuchando, ¿verdad?, el programa, como todos, ¿verdad?, los diferentes programas que el Ministerio Radial Alfa y Omega, ¿verdad?, presenta. Agradecemos al Señor en esta hora. Dios bendiga a mi hermana, ¿verdad?, Delmis, allá hasta Concepción, que es, ¿verdad?, nuestra hermana quien está patrocinando esta hora de programa, ¿verdad?, este día jueves. Dios le bendiga grandemente a mi hermana, ¿verdad?, a su esposo, mi hermano Amadeo Alvarado. Dios les bendiga, ¿verdad?, estos ancianos que son fieles oyentes, ¿verdad?, allí en Concepción. Allí nos escuchan, hay bastante audiencia. Allí también me encontraba también una hermana, ¿verdad?, el otro día por ahí, que se llama Pasita, me parece, dice que también, ¿verdad?, siempre nos sintoniza. Así es de que Dios le bendiga también a nuestra hermana. Es un privilegio también saludarle, ¿verdad? Y nos alegramos, ¿verdad?, porque está siempre esa audiencia sintonizando lo que es la programación de radio, recibiendo esa bendición a través de cada alabanza, cada cántico que escuchamos. También, ¿verdad?, hay un mensaje para nuestras vidas. Así que Dios les bendiga a nuestros hermanos allá en Concepción, a todos los que están en la sintonía, ¿verdad? Quizás por algunos, ¿verdad?, somos conocidos ya. Y que sea Dios bendiciendo, ¿verdad?, a esa amada audiencia de ese lugar de Cantón Concepción, Lolotito. Dios les bendiga de una manera especial. Así que Dios bendiga a mi hermana Delmis, que es verdad que tuvimos el privilegio de estar ahí un momento con ella en su hogar y estuvimos ahí platicando y pues, ¿verdad?, ahí nos patrocinaba esta hora de programa. Así que ahí le complacimos con la alabanza que nos estaba, ¿verdad?, pidiendo. Así es de que ya nos gozamos. Ahora queremos poner en las manos del Señor estos minutos de meditación de la palabra del Señor. Que sea Dios poniendo esa palabra en nuestra boca. Dios bendiga a mis hermanas, ¿verdad?, que están ahí en cabina de radio, mi hermana que está de turno. Dios le bendiga, ¿verdad?, grandemente. Nosotros acá desde el hogar pastoral estamos aquí, ¿verdad?, transmitiendo este programa. Que sea Dios ayudándonos, ¿verdad?, a veces con complicaciones, pero aquí estamos siempre con la ayuda del Señor, ¿verdad? Dios siempre nos ayuda, nos da las fuerzas para poder seguir siempre hacia adelante. Así que vamos a orar al Señor, vamos a pedir al Señor que sea Dios dándonos la sabiduría, el entendimiento, ¿verdad?, para poder compartir la palabra. Quizás a veces no nos sentimos, ¿verdad?, capaces, pero con la ayuda de Dios todo se puede, ¿verdad? El apóstol le dijo a él, dice allá en los Filipenses, todo lo puedo en Cristo porque Él me fortalece. Así que con la ayuda del Señor aquí estamos, hermanos, vamos a orar a nuestro Dios. Buen Dios y Padre que estás en el cielo en esta hora, Señor eterno, venimos, oh Dios, delante de su presencia para darle gracias, Señor, por este hermoso momento que usted, oh Dios, nos permite de poder, Señor, estar una vez más, Señor, delante de su presencia con este programa radial, Señor, que en su misericordia usted nos permite, Señor, pasar. Que sea usted, Señor, respaldándonos, ayudándonos, proveyendo siempre, Señor, lo necesario. Tú eres el que conoce, Señor, el corazón de cada uno y tú sabes, Padre Celestial, el motivo siempre, Señor, por el cual nosotros, Señor, estamos siempre agradecidos contigo. Ayúdanos a seguir adelante, a no desmayar. Que sea usted, Señor, bendiciendo a toda la audiencia en los diferentes lugares donde nos sintonizan, a la distancia, Señor, como acá cerca. Que sea usted, Señor, bendiciendo sus vidas, ayudándolos, oh Dios, a todos para seguir adelante. Estamos, Señor, en la espera de su venida, sé que usted pronto viene. Y es necesario, Señor, que nosotros estemos a cuenta contigo, Señor amado, que Oh Dios del cielo, estemos, Señor, con esa confianza, con esa seguridad, oh Dios mío, que usted, oh Dios mío, nos llevará, porque tenemos un lugar precioso que usted ha preparado para cada uno de nosotros. Bendice, Señor, a todos tus hijos, a todos aquellos, oh poderoso Dios, que están, Señor, cada día esforzándose, Señor, por agradarte, por servirte, por adorarte, por amarte, Señor, cada día más. Bendice, Señor, esas vidas, aquellos que están débiles espiritualmente, dele fuerza, Señor, para que puedan continuar hacia adelante. Sabemos, Padre, que hay una lucha, Señor, en cada cristiano. Tenemos una lucha, Señor, contra huestes de maldad, Señor amado. Cuántas cosas, oh Padre, que se oponen, Señor, en nuestro caminar para que nosotros nos desviemos, para que nosotros desmayemos. Pero tú has prometido estar con nosotros, oh Dios, todos los días de nuestra vida. Ayúdanos, ayuda a mis hermanos, oh Dios. Ayuda a cada uno, Señor, para poder seguir hacia adelante, luchando, peleando por esa salvación, oh Dios, que usted nos ha regalado. Sea usted fortaleciendo, Señor, aquella vida que quizás en estos momentos se encuentra débil, se encuentra, Señor eterno, quizás desanimado, Señor. Venga dando fuerzas, venga, Señor, levantando esta vida, Señor eterno, a mis hermanos, a mis hermanas, para que puedan, oh Dios, continuar hacia adelante, Padre eterno. Gracias le damos en esta mañana, Señor. Señor, que pueda llevar una palabra de aliento a esa vida, a esa necesidad, Señor. Que sea usted, Señor Dios Todopoderoso, dándonos la sabiduría, Padre eterno, y que esa palabra sea, Señor, de bendición. Sea usted bendiciendo, obrando en cada vida, ahí donde esté esa necesidad, oh Dios, que usted pueda llegar, Padre. Gracias le damos en esta mañana, poderoso Dios. Bendice, Dios mío, la vida de mi hermana Delmis, de su esposo, de toda su familia, Señor. Mira la vida de su nuera, Padre Santo. Que sea usted obrando, que sea usted fortaleciendo, Señor eterno, dando, Señor amado, la fuerza para que ellos puedan continuar siempre hacia adelante, Señor. La vida de toda la familia, sea usted, oh Dios mío, bendiciendo sus vidas, ayudándoles, oh Dios, para que puedan, oh Dios mío, seguir adelante. Aquellos que se han desviado, Señor, aquellos que se han retirado de tu redil, que ellos puedan reconocer, oh Dios, que hay necesidad en sus vidas, que el único que sana, que salva, que perdona eres tú, oh Dios, y que es necesario volverse nuevamente, Señor, a tus caminos. Que ellos puedan, Señor, reconocer que hay un Dios poderoso que pronto viene a levantar a su pueblo. Gracias le damos en esta hora, sea usted bendiciendo de una manera especial, Señor, a toda, Padre Santo, la familia, oh Dios, de mi hermana, mi familia Alvarado, Señor. Sea usted bendiciendo sus vidas. Gracias le damos en esta hora, Espíritu Santo de Dios. Amén, Señor, y amén. Bendito sea el nombre del Señor. Le damos gracias al Señor en esta hora, ¿verdad? Porque Dios ha sido fiel, Dios nos ha ayudado. Dios bendiga a todos aquellos que a través de Facebook, ¿verdad? Allí también están en la sintonía. Dios bendiga a mi hermano, ¿verdad? Mauricio Ramírez, gloria al Señor. Dios sea bendiciendo, ¿verdad? Su vida, toda su familia, obrando en él, ya que ahí está siempre, ¿verdad? Esa petición. Y Dios es bueno, Dios es grande en su misericordia, ¿verdad? Dios le bendiga a nuestro hermano, Dios bendiga, ¿verdad? A mi cuñado Gregorio, ¿verdad? Goyo Celaya, Dios le bendiga también grandemente. Es un privilegio también, ¿verdad? Saludarle. Ahí está también mi sobrina, ¿verdad? Carolina Ayala. Dios le bendiga grandemente. A todos, ¿verdad? Aquellos que están en la sintonía. Mi hermana, ¿verdad? Paula también. Acá, ¿verdad? En la colonia, ¿verdad? Cerca de nosotros, ¿verdad? Dios bendiga a mi hermana, a su esposo, a mi hermano Samuel. Y así a toda, ¿verdad? La amada audiencia que en los diferentes lugares están en la sintonía. Dios me les bendiga. Vamos a meditar un momento en la palabra del Señor en esta hora. ¿Verdad? ¿Verdad? Que sea Dios bendiciendo la vida de cada uno en esta preciosa mañana. Dice la palabra del Señor, hermanos, en Primera de Timoteo, capítulo 6, versículo 8. Vamos a leer desde acá, ¿verdad? Estos versículos. Capítulo 6, versículo 8. Dice la palabra del Señor, honrando al Padre, al Hijo y al Espíritu Santo de Dios. Así que teniendo sustento y abrigo, estemos contentos con esto. Porque los que quieren enriquecerse caen en tentación y lazo, y en muchas codicias necias y dañosas, que hunden a los hombres en destrucción y perdición. Porque raíz de todos los males es el amor al dinero, el cual, codiciando, dice, algunos se extraviaron de la fe y fueron traspasados de muchos dolores. Gloria al Señor. Es un privilegio, ¿verdad?, grande que nosotros tenemos en esta mañana, pues Dios nos viene hablando a cada uno de nosotros a estar, hermanos, gloria al Señor, a estar, ¿verdad?, siempre contentos por lo que tenemos, por lo que Dios, ¿verdad?, nos ha dado. Dice que teniendo, dice el apóstol, dice, ¿verdad?, la carta de Timoteo, teniendo, dice, el sustento y abrigo, estemos contentos con estos. El Señor, hermano, nos pide, nos manda a que nosotros tenemos, hermanos, que ser agradecidos con Dios conforme con lo que tenemos. Si tenemos comida, si tenemos, ¿verdad?, lo necesario en nuestro hogar, en nuestras vidas, hermanos, si tenemos lo necesario, tenemos que estar contentos. Porque muchas veces, hermanos, ¿verdad?, la persona es inconforme. Muchas veces lo que pasa en nosotros es que no somos, ¿verdad?, conformes. Que Dios nos está bendiciendo. Dios nos lleva, hermanos, Dios lleva todo en orden. Dios conoce nuestras necesidades. Dios conoce la necesidad suya, la necesidad mía. Dios conoce, hermanos, lo que nosotros estamos necesitando. Pero el problema es en muchos, quizás, ¿verdad?, en muchos de nosotros que muchas veces no estamos contentos con lo que tenemos. Con lo que tenemos, tenemos, ¿verdad?, el alimento, tenemos trabajo, el cual, ¿verdad?, es quizás lo suficiente como para pasar, hermano, ¿verdad?, como para pasarla en esta tierra. Y a veces, hermanos, como que queremos más de lo que tenemos. Y hay una inconformidad en el hombre, hay una inconformidad en el hombre que no se preocupa por la salvación, por agradar al Señor, sino que está siempre tratando la manera de ver, hermanos, cómo obtener más, ¿verdad? Quizás muchas veces, como lo dice la palabra aquí, ¿verdad?, más dinero. Y la palabra del Señor nos manda, hermanos, gloria al Señor, porque Dios es el que nos sustenta. Él, hermanos, ve por nuestra vida, por nuestras necesidades. Quizás no es que le va a caer el poco de dinero, ¿verdad?, ya allí usted va a estar en una maquita y le va a caer el poco de dinero, no. Pero sí, hermanos, Dios le da la fuerza a cada persona y le provee un trabajo digno, un trabajo en el cual esté, hermanos, gloria al Señor, el tiempo también siempre para nuestro Dios. Porque Dios es, verdad, el que nos da la fuerza. Si usted tiene un trabajo y ese trabajo le da el tiempo para congregarse también, hágalo. Glorifique al Señor también, dele ese tiempo al Señor también. Él dice que así que teniendo sustento y abrigo, estemos contentos con esto. Porque es, hermanos, verdad, es algo muy importante. Pero muchas veces, hermanos, estamos cayendo en el error o en la codicia, hermanos, o en querer tener más, que tal vez tenemos un trabajo en el cual está el tiempo también para poder congregarse. Pero muchas veces no nos conformamos con un trabajo, sino que quiere la persona tener otro trabajo, a modo de no desocupar ese tiempo para el Señor, a modo de querer, hermanos, ¿verdad?, quizás tener más. Y el Señor nos manda, y la palabra del Señor nos dice que estemos contentos, ¿verdad?, con el abrigo y con el sustento y el abrigo, ¿verdad?, que estemos contentos con eso, que le agradezcamos al Señor, porque los que quieren enriquecerse, dice, caen en tentación. Y ese es el problema y el peligro que muchas veces, hermanos, nosotros corremos en esta tierra, porque muchas personas están, hermanos, gloria al Señor, descuidándose de la vida espiritual por querer, hermanos, enriquecerse, por querer tener más dinero. No es malo, ¿verdad? Pero si usted está interesándose más en lo material, en querer obtener más dinero, ahí sí está usted en un grave error, porque está poniendo en riesgo su salvación. porque no le estamos dedicando el tiempo al Señor, porque no le estamos dando tiempo al Señor, porque estamos dedicando ese tiempo solamente para el bienestar nuestro, solamente para nosotros. Y cuando la persona cae, hermanos, cuando la persona quiere enriquecerse, hermanos, no le interesa agradar al Señor, sino que solamente le interesa trabajar, trabajar y trabajar para poder tener más. Hermanos, gloria al Señor. Y una cosa está tan claro en cada ser humano y en cada uno de nosotros, tiene que estar eso bien claro, que cuando nosotros morimos, cuando el Señor, hermano, nos lleva, o cuando la muerte llega, hermano, todo lo que se ha hecho aquí queda. Su dinero, por mucho que tenga, aquí queda. Allá queda en las cuentas, en el banco, para que otro lo disfrute, para que otro goce. Y su salvación la ha perdido. Y eso es lo que nosotros tenemos que ver y que procurar, hermano. Gloria al Señor, al servirle al Señor, dedicarle ese tiempo al Señor. Tenemos que aprender a ser conforme con lo que Dios nos ha dado. Si usted está, quizás a veces hay problemas de salud, a veces no estamos bien, a veces nos vemos así, ¿verdad? Bien, o a veces estamos ahí haciendo la carita de payaso, riéndonos, pero solo nosotros sabemos muchas veces cómo nos encontramos por dentro, quizás a veces con dolencia, a veces con enfermedades, a veces, hermanos, con problemas, pero nosotros, hermanos, ¿verdad? Dios nos ayuda. Y a veces, hermanos, la persona está, hermanos, ¿verdad?, cayendo, poniendo en peligro la salvación porque quiere enriquecerse, quiere, hermano, y entra en tentación. Y a veces, hermano, ¿verdad?, cuando la persona es interesada bastante al dinero, no le interesa, hermano, gloria al Señor, no le interesa nada. No le interesa si está cayendo en pecado, si le está fallando al Señor con lo que quiere hacer, sino que, hermanos, la tentación le llega, ¿verdad?, y es capaz de cualquier cosa con tal de tener dinero. Puede mentir, muchas personas a causa de mentiras, ¿verdad?, están, hermanos, quizás enriqueciéndose. Otros están trabajando duro, otros están trabajando, si es posible, las 24/7, trabajando, y no están, hermanos, dedicándole ese tiempo al Señor. Y dice la palabra del Señor que caen, dice, porque los que quieren enriquecerse caen en tentación y lazo, y muchas codicias necias y dañosas, que hunden a los hombres en destrucción y perdición. Eso es lo que nosotros tenemos, hermanos, que cuidar, de no caer en esa codicia, de no ser tentados por el dinero, sino que, hermanos, ser conforme con la bendición que Dios nos da. Cada día el Señor, hermanos, nos viene bendiciendo nuestras vidas. El Señor nos viene, hermanos, ayudando. Una bendición que yo llamo bendición a algo que le llega sin que usted lo sepa. Pero si usted, ¿verdad?, si usted se lo ha pedido al Señor y le llegó, esa es una bendición. Pero si usted está, ¿verdad?, quizás obteniendo dinero por otras cosas, por otras, ¿verdad?, porque está, ¿verdad?, quizás engañando a alguien, o está, hermanos, ¿verdad?, quizás haciendo dinero de algo que no es lícito, a esa no es bendición, eso ya es, hermanos, ¿verdad?, está usted allí poniendo en riesgo su salvación, porque los que quieren enriquecerse caen en tentación y lazo, y en muchas codicias necias y dañosas, dice, que hunden a los hombres en destrucción y perdición. Cuando la persona ya está interesada, hermanos, en querer tener dinero, cae, hermanos, ¿verdad?, está arriesgando su salvación. Tenemos, hermanos, por ejemplo, en la palabra del Señor, ¿sabe?, que tenemos a uno, ¿verdad?, de los que andaban con Jesús, a Judas, ¿verdad?, que fue el que entregó a Jesús. Este Judas, hermano, entró en una codicia, ¿verdad?, del dinero, que él quería, ¿verdad?, tener ese dinero y solo posible hasta ser capaz de entregar a Jesús. Si así como Judas fue capaz de entregar a Jesús por 30 monedas de plata que los sacerdotes, ¿verdad?, le ofrecieron, hermano, ¿cuánto más no será capaz el hombre, ¿verdad?, de hacer cualquier cosa por tener dinero, con tal de enriquecerse? Muchas personas, hermanos, por amor al dinero son capaces, si es posible, de entregar a un familiar. Porque, hermano, gloria al Señor, la codicia del dinero es bien terrible. Y vemos, hermano, ¿verdad? Acá, ¿verdad? A Judas, donde dice la palabra del Señor en Mateo 26:14. Entonces uno de los doce dice que se llamaba Judas Iscariote, fue a los principales sacerdotes y les dijo: ¿qué me queréis dar? Y yo os lo entregaré. Y ellos le asignaron 30 piezas de plata. Desde entonces dice que buscaba oportunidad para entregarle. Este hombre fue movido a la codicia del dinero. Y eso, hermano, verdad, es algo bastante peligroso. Porque muchas personas, hermano, le están fallando al Señor, están cayendo en pecado por amor al dinero. Personas que hermano, gloria al Señor, que muchas veces predican la palabra, pero no lo hacen por amor a la salvación de las almas, sino que lo hacen por amor al dinero. Y no importa cómo estén predicando, cómo le estén enseñando al pueblo, con tal verdad se les estén dando dinero, no importa. Mucho el dinero a muchas personas lleva a la perdición. Eso llevó a Judas a la perdición, a perderse totalmente, hermano, gloria al Señor, que pues, verdad, a punto de que hasta se quitó la vida, hermano, porque después el arrepentimiento fue grande. ¿Por qué? Porque el diablo atrapa a la persona con esta codicia, hermano, del dinero, atrapa a muchas personas. Eso le pasó a Judas, el diablo lo atrapó con esa verdad, con lo que le asignaron las 30 piezas de plata. Ya él buscaba oportunidad, hermanos, para poder entregar a Jesús, para recibir ese dinero. Cuando este hombre se vino a arrepentir, fue demasiado tarde. Ya, hermanos, ¿verdad? El enemigo, hermanos, cuando ya atrapa a la persona, de ahí pues lo deja. De ya lo atrapó, ya lo logró convencer que le sirva a él. Hermanos, después el diablo deja a la persona y no hay para atrás, ¿verdad? Solo la misericordia de Dios que puede hacer volver a esta persona nuevamente al camino del Señor. Y eso le pasó a Judas. Cuando Judas se arrepintió por lo que había hecho, hermanos, y devolvió ese dinero, que le dijeron los mismos que le habían ofrecido dinero, que le dijeron que ese no era problema de ellos, allá tú, le dijeron. Imagínense, o sea, allá lo dejó, allí lo dejaron abandonado. Eso pasa muchas veces cuando la persona, verdad, se enreda en las cosas, verdad, materiales de este mundo. Deja a Dios y ya no le interesa. Dice la palabra del Señor que caen, verdad, en destrucción y perdición. ¿Por qué dice la palabra de Dios? Porque raíz de todos los males dice que es el amor al dinero. Ahí está la palabra, ahí está la respuesta. ¿Qué es la raíz de todos los males? El amor al dinero. Y una raíz bien enraizada, hermano, cuesta para que se vaya, para que se quite. Solamente Dios puede librar, puede, hermano, ¿verdad?, libertar a una persona que ha caído en codicia, que ha caído, ¿verdad?, en tentación. Que hay, hermanos, verdad, caído en la codicia del dinero. Solamente Dios, porque esa es, dice la palabra, la raíz de todos los males. Porque la persona, hermanos, verdad, tiene tanto amor muchas veces al dinero que se olvida de Dios, que se olvida de las bendiciones de Dios. Eso, hermano, es bastante complicado, porque muchas personas no son conformes, como dice la palabra del Señor, que nosotros tenemos que ser conformes como hijos de Dios. Y tenemos que ser así, ¿verdad? Si en el mundo se ve eso, es en el mundo, porque no conocen a Dios, porque no hay temor de Dios. Pero que en un cristiano se esté viendo todavía esto, hermano, porque se mira. Hay cristianos que asoman a la iglesia al mes, a los 15 días, allá al tiempo. ¿Por qué? Porque pasan solo afanados trabajando. Trabajando duro, ¿por qué? Porque quieren tener más y más. Porque Dios les da salud y no aprovechan esa sanidad que tienen, esa salud para poder glorificar a Dios, sino para trabajar. No, hermanos. Y dice que esa es la raíz de todos los males. Una raíz, hermanos, la cual pues está ahí bien, ¿verdad? Enraizada en una persona que solo Dios la puede librar. Y dice que el cual, dice, codiciando, algunos se extraviaron de la fe y fueron traspasados de muchos dolores. Eso le pasó a Judas, ¿verdad? Se extravió de la fe y fue grande su dolor, fue grande su pérdida. Perdió tanto que perdió todo, mejor dicho, hermano, gloria al Señor, ¿Por qué? Por 30 piezas de plata. Muchas veces, hermanos, ¿verdad? Perdemos todo lo que hemos logrado en el camino del Señor por un poquito más de dinero, por unas monedas más, dice una hermosa alabanza por ahí, ¿verdad? No sé si la ha escuchado, que así se llama, así el tema, por unas monedas más, ¿verdad? Muchos cristianos dicen que al culto no van, es muy hermosa. Y mire, hermano, dice la palabra del Señor que muchos, que algunos, dice, el cual, dice, codiciando, algunos se extraviaron de la fe y fueron traspasados de muchos dolores. Eso, hermano, ¿verdad? Pasó. Eso, hermanos, pasó con Judas, eso pasa con muchas, hermanos, personas que están más interesadas en lo material que en lo espiritual. Usted y yo seamos inteligentes. Dios conoce su necesidad, pero tampoco estamos tan terminados, hermanos, como muchas personas están con tanta necesidad que quizás ahí si no hay un alimento, no hay un plato de comida. Y si nosotros tenemos alimento, tenemos, hermanos, ¿verdad? Digo salud porque todavía andamos paraditos, ¿verdad? Pero si nos vamos a chequear a un médico, pues, ¿verdad? ¿Quién sabe cómo salgamos? Pero si andamos paraditos todavía, ¿verdad? Tenemos salud. ¿Por qué no servirle al Señor? ¿Por qué no trabajar en la obra del Señor? Y siempre, ¿verdad? Trabajando lo justo, el tiempo correcto, el tiempo justo. Desocupar ese tiempo para Dios. Esas 2 horas de culto que le damos al Señor, desocuparlas. Los hombres son bastante ocupados, ¿verdad? Pero Dios, hermano, ¿verdad? Lleva todo bajo control y Él conoce su necesidad. De repente llega esa bendición. Cuando uno menos espera, llega esa bendición a su casa. De repente, ¿verdad? Alguien le tocó el corazón al Señor y le llegó esa bendición. Y usted sigue glorificando al Señor, se sigue esforzando, ¿verdad? Por llevar, ¿verdad? Siempre la obra del Señor y también el trabajo, porque también hay que trabajar, ¿verdad? Pero Dios, hermano, se encarga de todo. Y es importante que nosotros como cristianos reconozcamos y veamos, hermano, que tengamos el cuidado de no caer, ¿verdad?, en la codicia, de no caer en tentación a lo que es, hermanos, al dinero. Sino que siempre, ¿verdad?, pedir al Señor por lo que nos hace falta. Él nos dice que pidamos y que lo vamos a recibir, ¿verdad? Así que Dios sea bendiciendo la vida de cada uno de aquellos que han estado en la sintonía en esta mañana, ¿verdad? A través de Facebook. Dios me les bendiga de una manera muy especial, ¿verdad? Ahí teníamos a mi hermano, ¿verdad? Ernesto Castillo. Dios le bendiga, ¿verdad? Hasta allá a San Cristóbal, ¿verdad? Dios le bendiga grandemente. Ahí está, ¿verdad? Mi hermano, ¿verdad? Samuel, mi hermano, ¿verdad? Mi hermana López Chamilet, Dios te bendiga a cada uno, ¿verdad? Por ahí también, ¿verdad? Había la esposa de mi hermano Prudencio, Dios le bendiga de una manera especial a ella y al pastor, ¿verdad? Prudencio, día, gloria al Señor. Así es que les saludamos a todos, ¿verdad? En esta hora vamos a orar estos minutos, ¿verdad? A nuestro Dios, saludando una vez más a mi hermana Delmis Alvarado hasta allá a Concepción y a mi hermano Amadeo, ¿verdad? Toda la familia, a Eldaí, ¿verdad? Esperando que sea Dios, ¿verdad? Tocando su corazón para que pueda regresar a los caminos del Señor juntamente con su esposo, ¿verdad? Ernesto, a su familia, ¿verdad? Y que pues estuvieron sirviéndole al Señor y como que se han quedado, pero que sea Dios, ¿verdad? Tocando sus corazones. Nosotros tenemos que seguir clamando por nuestros familiares, amigos, ¿verdad? Hay amistades que también, ¿verdad? Necesitan siempre esa salvación. Vamos a orar en estos minutos a nuestro Dios. Buen Dios y Padre que estás en el cielo en esta hora, Señor. Estamos, oh Dios, una vez más delante de su presencia para darle gracias, Señor Jesucristo, por el privilegio, Señor, que usted, oh Dios, nos regaló en esta preciosa hora, Padre, de poder, Señor amado, estar en este lugar. Meditar un momento, Señor, en su palabra. Gracias por esa bendición que usted, oh Dios mío, nos ha regalado. Gracias por esta oportunidad, por este día. Sea usted, oh Dios, bendiciendo a toda la audiencia, Padre. En sus manos ponemos cada necesidad, oh Dios. Pedimos, oh Dios, por la vida del hermano Ángel Andino, Señor, por esa sanidad y fortaleza. Venga usted, Señor eterno, bendiciendo a nuestro hermano, ahí donde se encuentra, obrando, dando, Señor amado, esa sanidad, Oh Padre, ponga esa mano de poder sobre la vida de mi hermano, Señor, y que él pueda recibir esa sanidad, oh Dios mío, esa fortaleza, Padre, que sea usted obrando, Rey de la Gloria, en esta preciosa mañana, llegando, Señor, ahí donde él se encuentra, Padre, en esta hora. Le pido por el hermano, oh Dios, José María, Señor, por sanidad divina y fortaleza espiritual. Venga bendiciendo la vida de mi hermano, oh Dios mío, José María, ahí donde él se encuentra, Padre, ponga esa mano poderosa. Venga dando, Señor eterno, esa fortaleza espiritual para poder seguir, oh Dios, hacia adelante. Glorifíquese en la vida de nuestro hermano, Señor. Le pido por la hermana Selma, Señor, por esa pronta recuperación, oh Padre, de operación y fortaleza. Venga bendiciendo la vida, Señor, de nuestra hermana. Venga dando, Señor, esa recuperación, esa, Dios mío, fortaleza, Padre Santo. Venga usted, oh Dios mío, poniendo esa mano de poder, cicatrizando, Señor eterno. Glorifíquese, Señor, en la vida de nuestra hermana, Padre Celestial, en esta hora. Te pido, Señor, por la vida, Señor eterno, de mi hermana Doris Lizama, Señor. Desconocemos, oh Dios mío, cómo ella se encuentre, oh Dios mío, de salud, pero sabemos que hay, Dios mío, una necesidad grande, Padre, en su vida. Venga obrando, venga poniendo esa complicaciones, oh Padre, de su cuerpo. Venga, Dios mío, obrando, glorifíquese. Yo sé que tú eres grande en misericordia, Señor, ahí donde ella se encuentra, Padre. Sea, oh Dios mío, donde ella esté en este momento, venga usted poniendo esa mano poderosa, Señor, obrando, dé, Señor, sanidad. Venga dando, Señor eterno, la sanidad a nuestra hermana, Señor, ahí donde ella se encuentra, Padre. Ponga su mano poderosa, Señor eterno. Glorifíquese, Padre. Mira, dime, mi hermana Mercedes, Señor. Bendice a nuestra hermana, Señor eterno. Glorifíquese, Padre, cada día en esta familia. Para usted, Señor, no hay nada imposible, Señor. Tú eres bueno para siempre, Señor, es tu misericordia. Te pido por la hermana Cinia Cristabel, Señor, que está, Señor, allá en sintonía. Mi hermana María Isabel Torres, oh Padre Celestial. Venga, Señor, bendiciendo, Dios mío, a nuestra hermana, oh Padre Celestial. Glorifíquese, Padre, en cada uno de mis hermanos, oh Dios, que han estado, Señor, en la sintonía, allá a la distancia, Padre. Venga usted bendiciendo, Señor, esa vida. La vida de mi esposo, Señor, que está también, Padre, en la sintonía, bendícelo, ayúdale, Cristo de la gloria, dele sanidad, Señor, mira, Padre eterno, su necesidad, ayúdenos a seguir adelante, bendiga, Señor, a todos aquellos, oh Padre Santo, que han estado, Dios mío, escuchando la palabra, Señor, que sea usted bendiciendo sus vidas, ayudándoles, oh Dios mío, para poder, oh Dios, seguir hacia adelante. Gracias le damos, oh Dios, en esta hora. Te pido, Señor, por que seas tú obrando, Señor, completando esa obra, Señor, en mi hermano Nelsito, Señor. Venga usted, Señor eterno, haciendo ese milagro de sanidad, Dios mío. Glorifíquese en mi hermano, Padre Celestial. Dele fuerzas cada día a este joven para que pueda ser victorioso, Señor, y que un día él pueda testificar, Señor, sea usted haciendo su voluntad sobre él, Padre, completando esa obra, Padre Santo, que está esperando, Señor. Venga bendiciendo su vida, la de su madre. Bendiga a sus hermanitos, Señor. Ayuda, Dios mío, a nuestro hermano, Padre. Te pido por mi hermana Marixa, Señor, que seas tú obrando. Tenga misericordia de ella, Padre Celestial. Glorifíquese. Para usted no hay nada, Señor, imposible, Dios mío. Bendiga la vida de su esposo, mi hermano Horacio. Ayúdale, Señor. Dele fuerza, dele paciencia, Señor eterno. Es su voluntad, Señor, la que se ha de mover sobre la vida de mi hermana, Padre eterno. Dele fuerzas, Padre, mientras está, Señor, en la espera, Dios mío, de que sea usted decidiendo por su vida. Ayúdale, Padre Santo, fortalece su cuerpo, fortalece la vida de su esposo, de su familia, sus hijos, Señor. Deles consuelo, deles, Dios mío, esa paciencia, deles, oh Dios mío, esa fe, que es usted, Señor eterno, sea de mover, oh Dios mío, conforme sea su voluntad, Señor, obra en mi hermana, Padre Santo. Gracias le damos en esta mañana. Bendice, Señor, a toda la audiencia, a mi hermana Delmi, dele sanidad, Señor, dele fuerzas. Ayúdale a estos ancianos para que sigan perseverando, para que sigan luchando, para que sigan hacia adelante, Señor, y que sea usted Señor eterno, obrando en toda su familia, salvando la vida de sus hijos, oh Dios, dándoles, oh Padre Santo, la salvación que ellos están necesitando. Te pido, Señor, que seas tú obrando en mi vida. Danos, Señor, oh Dios mío, esa sabiduría, esa salud, Señor amado, que necesitamos, oh poderoso Dios, en esta preciosa mañana. Bendice a todos aquellos. Obren aquellos que están necesitando, Señor. Nosotros seguimos clamando por estas peticiones, por estas vidas que están esperando un milagro de sanidad, Señor, en esos riñones dañados. Que seas tú glorificándote, Padre Santo, en estas personas, hombres, mujeres, niños, Señor, que están con ese problema de salud, Señor, de insuficiencia renal, Señor. Solo usted puede obrar, Señor, en esos órganos.
1: Son las 11 en punto.
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1: No temas, porque yo estoy contigo. No tengas miedo, porque yo soy tu Dios. Te fortaleceré y también te ayudaré. Te sustentaré con la diestra de mi justicia. Con la diestra de mi justicia. Isaías 41:10. Pueblo de Dios, sigamos adelante. El poderoso está con nosotros.
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Y amados hermanos y amigos, dice la Biblia, segundo libro del profeta Samuel, capítulo 11, que cuando llegaron los días en que los reyes entraban en las guerras, dice que el rey David envió su ejército a cargo de el general Joab, y todo Israel, todo Judá, todo el pueblo se movió hacia la guerra contra el pueblo de Amón. Dice que derrotaron en una forma terrible, aplastante a los amonitas. Y después de esa tremenda derrota, cercaron la ciudad de Rabá para tomarla. Ahí estaba todo el pueblo en esa batalla, pero David no fue a la guerra, David se quedó en el palacio. Tenga cuidado, que quizás no sea pecado que usted de vez en cuando coja unas vacaciones, pero tenga cuidado cuando toma las vacaciones. Hay ocasiones que no son de tomar vacaciones, son de pelear batalla para echarse hacia arriba en el Señor. Pídele al Señor que le dirija cuándo va a tomar vacaciones, si es que la toma. Yo estoy esperando unas vacaciones en el reino de los cielos, porque todavía no he tomado una en los últimos 32 años, pero estoy esperando una grande. Alaba lo que él vive. Pero el que siente de vez en cuando tomarse su vacacioncita, ore a Dios que le dirija, que los dirigidos por el Espíritu de Dios, esos son los hijos de Dios. Se supone que usted ya no vive, que el que vive es el Señor en usted, déjese dirigir por él. Y David cometió un error trágico. Y David era un hombre que oraba, pero ahí parece que estaba medio descuidado y se quedó en el palacio de vacaciones, mientras todo el ejército estaba en la batalla allá contra los amonitas. Y dice que un día, y oiga esto que es increíble, se levantó de la cama por la tarde, mire qué clase de dormida dio, y entonces se fue arriba al tejado, y allá en el tejado vio una mujer que se estaba bañando en un patio de una casa. Y era una mujer muy hermosa, y David seguido mandó a preguntar quién era. Y era la mujer de Uría. Y Uría no era cualquier hombre, era un soldado en el ejército de David, que era uno de los valientes de David. David tenía un grupo de hombres que eran los valientes de David, que daban hasta su vida por el rey. Y uno de esos era Uría. Y ese era el esposo de aquella mujer que se llamaba Batseba. Y David, en sus vacaciones, parece que lo único que había hecho era dormir, se le había olvidado orar. Mandó a buscar la mujer y fueron los trabajadores que andaban siempre con David, la gente del palacio, y se trajeron la mujer al palacio y él la tomó para sí mismo y durmió con ella. Y después de eso la devolvió para su casa de nuevo. Mire qué clase de pecado. La Biblia dice que ni siquiera puede usted codiciar la mujer de su prójimo. Alaba lo que él vive. Eso en el Antiguo Testamento. En el Nuevo Testamento es que si la codicia en tu corazón, ya has adulterado con ella. Porque en el Nuevo Testamento es, Jesús dijo, sed santo porque yo soy santo. Alaba lo que él vive. Quiere decir que el Nuevo Pacto es un pacto mejor, pero también es un pacto que demanda más del creyente que en el Antiguo Testamento. Porque eso es mucho lo que nos han dado. Pero David tomó la mujer de un soldado fiel que le servía a él con todo y que lo amaba a él de todo corazón. Y un hombre que tenía no se sabe cuántas docenas y docenas y cientos de mujeres, la única de aquel soldado la trajo al palacio y adulteró con ella. Después la devolvió para su casa. Él le creía que estaba terminado ya todo. Pero hay uno arriba que lo ve todo, al lado si puede. Usted se puede esconder de los hombres, pero hay uno que su ojo está sobre esta tierra y lo ve todo. ¡Ay, la soja! Ahí ya lo dice, los ojos de Jehová están sobre la tierra, sobre toda la tierra. No hay nada que no vea. El que está aquí abajo, hablábamos anoche, es Dios el Espíritu Santo. Y está en todo sitio. Dios el Espíritu Santo cubre. Mire, todo centímetro cuadrado de tierra que abajo está cubierta por el Espíritu Santo como un radar. Lo capta todo, lo oye todo, lo ve todo, lo entiende todo. Aunque hable, mire, en un dialecto africano lo entiende. Alaba lo que él vive. Y envía para arriba todo y allá arriba está apuntado todo.
que está aquí, entiéndalo. Cuánta mentira usted ha dicho, está apuntado allá arriba. Cuántas veces ha blasfemado a Dios, está apuntado allá arriba. Las veces que ha engañado al prójimo en el negocio, está apuntado allá arriba. Las veces que mató, que robó, que adulteró, que fornicó, está apuntado allá arriba. Todo está allá arriba. ¿En dónde me esconderé?, decía David. Y ahora, él mismo estaba metido en el problema. ¿En dónde se iba a esconder? Pues se creyó que podía salirse con la suya y devolvió a la mujer para su casa después de adulterar con ella. Pero a los pocos meses, la mujer le mandó un mensaje: estoy embarazada. Qué silencio, parece que pasó un huracán. ¿Qué le pasó? Apenas el hombre cae en un pecado terrible, empieza Dios a moverse. No hay nada oculto que deba ser sacado a la luz. No se crea que se va a quedar con la cosa escondida, ¿no? Mejor arrepiéntase, confiese su pecado y Dios lo perdona y echa hacia arriba con Dios de nuevo. Alabado sea Dios, pero el que esconde su pecado no prosperará jamás. Tarde o temprano se hundirá. Alábelo, que Él vive. Y todo el que está aquí en esta noche, que está en pecado, que no ha aceptado a Cristo, lo trajeron aquí para que acepte a Cristo. Y ese pecado se ha lavado con sangre en esta noche. Te van a lavar con sangre redentora. Hay sangre redentora que limpia el pecado. Alabado sea Dios. Nada más puede limpiar el pecado, solo su sangre. Bendito sea su nombre. ¡Ay, la soja! Mi alma te bendice, Jesús. Cuando David oyó esa noticia, me imagino que le tembló hasta el pelo. La clase de escándalo que había provocado. Mandó inmediatamente una nota al frente de batalla al general Joab: envíame a Uría acá al palacio. Y llegó Uría. Y David le habló y le dijo: ¿te traje para qué? Estés unos días acá con nosotros, esta noche vete a tu casa y quédate en tu casa. Y cuando se movió fuera del palacio este Uría, le mandó comida, comida del palacio. No se puede comprar a la gente honorable, a la gente íntegra y honesta, no se le puede comprar con comida, ni con dinero, ni con nada. El que tiene temor de Dios y ama más a Dios que a su vida, no se vende con nada ni con nadie. Y Uría durmió al entrar al palacio, no fue a su casa, ni a saludar a su mujer. Ahí durmió, y cuando el otro le dijeron al rey, Uría no fue a su casa, durmió ahí, fuera del palacio, al entrar del palacio. El rey lo mandó a buscar seguido, David, va temblando. ¿Por qué no fuiste a tu casa? Te envía que fueras a la casa. Y él le dijo: ¿cómo podía yo ir a mi casa a comer, a beber y a dormir con mi mujer, cuando allá en el campo de batalla mi general Joab y todos los soldados están en el campo bajo tiendas, acampados allí a la intemperie, y el arca de Jehová allí está, ya había estado en ese lugar también? ¡Alabado sea Dios! ¡Mire qué clase de hombre Uría! Yo no me explico cómo en ese momento David no se avergonzó y confesó su pecado y salió del asunto. Dice que lo invitó entonces a comer, le dio comida de todo tipo y lo emborrachó, le dio tanto vino que lo emborrachó. Y borracho salió Uría y se quedó frente al palacio y no fue a su casa tampoco. Ni borracho lo pudo el diablo hacer caer en su tentación. Alábelo, que Él vive. Ahí se quedó frente al palacio. Cuando David vio que no había forma, hizo una carta para Joab, selló la carta y se la dio al propio Uría. Llévale esta carta a Joab, el general del ejército. Cuando llegó la carta decía: Joab, ponga a Urías en el frente de batalla, en el lugar de más peligro, y abandónelo para que lo maten. Qué terrible. David, un hombre conforme al corazón de Dios, un ungido de Dios, rey de Israel, lleno del Espíritu Santo. Mire lo que cuesta descuidarse en la parte espiritual. De vacaciones en el tejado de la casa, durmiendo hasta por la tarde. Todavía hay hombres de Dios que hacen lo mismo hoy en día. Y evangélicos que duermen hasta las 9 de la mañana.
acabe de despertar, despierta de ese sueño, levántate de ese sueño, despierta tú que duermes, levántate, la luz de Cristo te iluminará, alabado sea Dios. Aquí hay que estar en comunión con Dios, aquí hay que madrugar a orar. Sonríe si no se abago, alabado que el Señor le ama. Hay que madrugar a orar, estamos en días postreros, estamos en días finales, son los días más peligrosos que jamás se ha vivido. Hay que estar buscando a Dios con todo, en cualquier momento suena una trompeta y volamos. Los que están preparados se van, los vagos se quedan, alabado sea Dios. Este es el camino de perezoso, este es el camino de valiente. El reino de los cielos hace fuerte, los valientes lo arrebatan. Esfuérzate y sé valiente, dice el Señor, que yo estoy contigo, Él está contigo. Pero si tienes que esforzarte, tienes que esforzarte, tienes que ser valiente, tienes que dar la batalla, tienes que buscar a Dios de todo corazón. ¡Alabado sea Jesús! ¡Ay, la sojama! Cuando David tenía que estar con su ejército frente a la batalla, estaba en el palacio de vacaciones. Le costó caro ese error infantil. Ahí está provocando un crimen ahora donde el responsable era él. Llegó la carta a Joab. Joab parece que no estaba muy en el espíritu tampoco. Y Joab lanzó un ataque contra la ciudad y acercó el ejército a la ciudad. Él sabía que no, que ese no era una forma muy, muy inteligente de actuar, pero lo hizo. Y ahí bien al frente estaba Urías. Y cuando los flecheros dispararon, mataron a Urías. Tan responsable del crimen era David, que lo mandó a matar, como Joab, que se confabuló con él y también permitió el crimen. Porque la Biblia dice que usted no sea partícipe ni consentidor del pecado, que usted proteste abiertamente contra el pecado y no se venda con nadie, no se venda con nadie, que los vendidos no entran en los cielos. ¡Alabado sea Dios! ¡Bendito sea Jesús! Joab debía haber devuelto la carta a David y decirle, usted deje las vacaciones y venga usted y póngale usted al frente si quiere que lo maten. Yo no voy a participar de ese crimen. Pero Joab seguido se confabuló con el rey, puso al frente a Urías y lo mataron. Uno de los valientes de David, hombre íntegro que amaba a David con todo su corazón, asesinado en una forma tan vil como esa. Joab escribió carta y ahí fue una carta para atrás al rey. Rey, nos acercamos a la ciudad, hubo un combate muy violento, algunos del pueblo cayeron y Urías el Eteo murió en la batalla. Y David le mandó una carta de consuelo a Joab, de consuelo. No te preocupes por el asunto ese, que tú sabes que la espada una y otra vez corta vidas y reclama víctimas. No había que preocuparse porque habían asesinado a un hombre. Entre los dos, al hablo, que Dios le ama. Sea bendito, Señor Jesucristo. La mujer de Urías, cuando oyó de que su marido había muerto, hizo duelo por él. Lloró unos cuantos días. Después que se terminó el duelo, David la mandó a buscar y la tomó como esposa. Se la trajo para el palacio y la tomó como esposa. Poco tiempo más tarde tuvo un hijo que se llamó Salomón. Y a ese Dios lo amó. Alaba lo que él vive. Te dice, bueno, pero sí, ¿cómo lo va a amar si esa mujer fue la mujer con que él adulteró? Bueno, no juzgue a Dios, deja a Dios tranquilo. Deja a Dios que haga lo que él quiera hacer y lo que quiera, que Dios es justo y en él no hay injusticia. Y él es soberano y su soberanía no tiene discusiones en ninguna clase. Él lo creó todo y todo es de él. Como él haga, diga, tú hiciste bien. Y póngase de acuerdo con Dios siempre. No se ponga siempre de acuerdo con los hombres, porque los hombres se pueden equivocar. Pero póngase siempre de acuerdo con Dios, porque Dios no se equivoca. Póngase de acuerdo con Dios. Si usted es inteligente, sea un amigo de Dios. Si usted es inteligente, sea un compañero de Dios. Si usted es inteligente, ande con Dios. Que los que andan con Dios se llevan de Dios. Alabado sea Jesús. Se le pega todo de Dios. ¡Gloria sea Dios! ¡Bendito sea su nombre! David le creería que todo estaba ya arreglado, todo estaba arreglado, tranquilo. Tenía la mujer acá en su palacio, la tomó como mujer para él. Urías se había muerto ya, no había más problema. Pero de pronto apareció el profeta Natán, alabro que él vive, que no vendía el mensaje con nadie, ni con el rey, ni con nadie.
Y todo el que está aquí que predica no vende el mensaje con nadie, ni con el rey, ni con nadie, ni con la reina, ni con nadie, ni con el pueblo, ni con nadie. El mensaje, lo que Dios le dé, lo que Dios le dé, predíquelo. Predíquelo en amor de Dios, predíquelo en amor de Dios, predíquelo pensando que las almas se salven, que la gente sea edificada y bendecida, pero predíquelo que Dios le dé. ¡Alabado sea Dios! ¡Ay, poder Jesús! Y el profeta Natán le dijo: David, hay dos hombres, uno

tráiganlo inmediatamente al capítulo para que devuelva 4 veces el daño que le hizo ese hombre. Y Natán le dijo, ese hombre eres tú. Sonríase, que el Señor le ama. ¡Ay, Samaya, Sama! Hay hombres de Dios que no le tienen miedo al rey, ni le tienen miedo a nadie, porque el que tiene a Dios no le tiene miedo a nadie. El que tiene a Dios habla la palabra con confianza, con libertad, pero asegurándose que está hablando de arriba, no de lo que él le incumbe, de arriba. En la cara, me imagino que señaló con el dedo a David, ese hombre es tú, cabezón, al lado de lo que el Señor le ama. David tembló de arriba abajo, tembló de arriba abajo. Y el profeta le dijo, y ese hijo que nació de ese adulterio morirá sin remedio. Sea bendito el Señor Jesucristo. El profeta se fue. Y David se metió en ayuno. Pero David tuvo un descuido. Fue un descuido. Esas vacaciones le costaron cara. Esas dormidas hasta por la tarde le costaron cara. Pero David era un hombre que oraba 3 veces al día. Por si usted ora 3 veces al día, como oró David y como oraba Daniel, no se descuide en ese asunto, mantenga eso. Aquí hay que mantener la consagración. No es de vez en cuando tomar unas vacaciones y dejar de orar 4 o 5 días. Ahí es donde el diablo te va a meter el golpe. Porque cuando se descuide espiritualmente un día, 2 días o 3, desciende espiritualmente. Y lo que estamos en el Señor tenemos que estar muy alerta y muy despierto. Cuando usted vea que llega un momento que usted no ora con la profundidad que oraba antes, ni con la libertad que oraba antes, ni en la unción que oraba antes, apártese solo con Dios 2 o 3 días. Apártese solo con el Señor 2 o 3 días, hasta que sienta otra vez el fuego, hasta que sienta otra vez la unción, sienta la bendición, sienta el espíritu de oración otra vez, antes de que el diablo te agarre y te parta por el medio. Vuelve a la profundidad espiritual que tienes que andar. ¡Alabado sea Dios! ¡Ay, la sahama! Y David en su vida normal oraba 3 veces al día, por la mañana, por la tarde y al mediodía, y clamaba a Dios con todo y ayunaba continuamente. Mira, un descuido lo que le costó, un descuido, unas vacaciones de ese tipo de consagración. Pues ahora, cuando vio que el profeta le dijo, el niño morirá, y el niño se enfermó, apenas el profeta se fue, se enfermó el nene. Y cuando David vio el niño enfermo, proclamó ayuno y se tiró al piso. Y ni comía ni bebía, orando y llorando sin cesar en el suelo. Y algunos de sus siervos trataron de hacer que se levantara, y ni los miró, ni los atendió, ni los escuchó ahí. Y a los 7 días de esa batalla, el niño se murió. Fíjense que David entró en uno de los ayunos de más profundidad, y más difíciles y más violentos, para provocar a Dios a una acción rápida en cualquier problema grande que uno pueda tener. En el suelo, no se levantaba para nada. Sonríase si puede. Y sin comer ni beber y orando sin cesar. Mire qué ayunito. Y sí que cuando David se metía con Dios era serio en su consagración. Y a los 7 días, con un ayuno tan violento como ese, se le murió el nene. Es que mira, hermano, contra la voluntad de Dios ni funciona el ayuno, ni funciona la oración, ni funciona la fe, ni funciona nada. Las cosas funcionan cuando estamos en la voluntad de Dios, cuando están en la voluntad de Dios, cuando están en el tiempo de Dios. La oración funciona, el ayuno funciona, la fe funciona, pero fuera de la voluntad de Dios, nada. ¡Alabado sea Dios! Ni el ayuno más violento y difícil y efectivo que se puede hacer, que será que hizo David, y pidió que el nene se salvara. Se le murió a los 7, hizo 7 días sin comer ni beber y tirado en el suelo sin pararse. 7 días. Y se murió el nene. Cuando David vio que sus siervos se acercaban y daban vueltas alrededor de él y hablaban entre sí, alzó la cabeza y dijo, ¿murió el nene? Sí, rey, se murió el nene. Entonces se puso en pie. Se fue y se lavó. Bajó al templo de Jehová. Adoró a Dios. En el templo, oró en el templo. Y vino al palacio que le preparaban comida. Y cuando los siervos vieron que iba a comer, dijeron, ¿pero cómo es eso? Que cuando el nene estaba vivo, tú estabas ahí en el piso, llorando y gritando, y no había ni quien te hablara, y ahora que se murió, ¿ahora vas a comer? David le dijo, sí, ahora voy a comer. Porque mientras estaba vivo, yo oraba y gritaba y lloraba con la esperanza de que Dios tuviera misericordia y le perdonara la vida al niño. Ahora que se murió, ¿para qué voy a seguir ayunando? Y dice esta palabra, y oigan los que están aquí, porque es doctrina.

0: precisa sobre el asunto de la muerte. Dijo, yo iré al niño, pero él no podrá volver jamás a mí. En otras palabras, como si hubiera dicho, él se murió y los muertos no salen. Yo sí, cuando me muera voy a ir donde está él. Y yo que era un niño nacido del adulterio, se fue al descanso de Dios. ¿Qué culpa tenía el niño? Los pecadores, el pecador era el rey, no era el nene. Hoy hay gente que quiere mandar al infierno a los nenes. Ya reprenda al diablo. Los niños son de Cristo, dice la Biblia. Dejad a los niños venir a mí. De los tales es el reino de los cielos. Alaba lo que él vive. Y nosotros, el Señor dijo, ustedes tienen que ser como los niños si quieren entrar en el reino de Dios. O sea, inocentes, puros, limpios, que no guardamos rencor a nadie. Así son los nenes. Y nosotros tenemos que entrar en ese tipo de bendición espiritual para entrar arriba. La nueva criatura es como un niño. Sea bendito el Señor Jesucristo. Que ama, que perdona, que es puro, que es limpio, que se mueve conforme a la voluntad de Dios en todo. Que sí, que David sabía que el niño estaba en el descanso de Dios. Cuando yo me muera, iré a él. Pero él no puede venir para atrás donde me habla. Así que, ¿para qué va a llorar más? Eso le muestra a los que están aquí, que los muertos no salen. Se le presenta a uno que dice, yo soy el abuelo que se murió. Dile, te reprendo, diablo, en el nombre de Jesucristo. Usted era un diablazo mentiroso. Alábalo, que él vive. Demonios sí se presentan y se hacen papás por papá y por mamá y por aquel que se murió. Pero usted repréndalo y échalo fuera. Pues si se pone a hablar con él y a creer que le puede ayudar, usted es un adorador de demonios. Por eso que el clamor de los muertos es un pecado tan terrible, porque es adoración de demonios. Los que se presentan y se manifiestan son poderes satánicos. Y la gente habla con ellos y les pide y los venera y están adorando a Satanás. Silencio sepulcral, alabo lo que se le ama. No se puede invocar muertos. Cristo dijo, invocarán mi nombre y yo les responderé. Dijo, y todo el que invocare mi nombre será salvo. Hay un viviente, hay uno que resucitó entre los muertos. Cristo Jesús, el Hijo de Dios, que murió por ti, murió por mí. Pero al tercer día, óigalo, al tercer día se levantó entre los muertos para dar vida a los que creen en su nombre. Gloria sea a Dios, sea un adorador de Cristo Jesús, el Cristo vivo. Gloria sea a Dios. Ahí está la victoria. No es con los muertos, es con el viviente. Y ese Jesús, Rey de Reyes y Señor de Señores. Bendito sea el Señor Jesucristo. Ahora fíjense lo que costó la desobediencia de David. Que el profeta Natán le dijo, el niño que nació del adulterio morirá sin remedio. Pero también le dijo algo más. Le dijo, pero tú hiciste morir a Urías, lo mataste con el cuchillo de los amonitas. O sea que los de Amón disparaban la flecha y mataron a Urías, pero el que impulsó todo eso fue David. Tú lo mataste con el cuchillo de Amón. Por eso la espada no se apartará de tu palacio, ni de tu familia, ni de tu gente. Uno de sus hijos amados, Absalón, se lo mató. El mismo Joab, el jefe del ejército, lo mató. La muerte estuvo siempre ahí. Le dijo, y tú lo hiciste, lo que tú hiciste a la escondida, yo lo voy a hacer a la luz y que lo vea todo el mundo. Le quitaste a la mujer Urías, la única que tenía, cuando tú tenías un ejército de mujeres. Y yo voy a permitir que tus mujeres sean entregadas a tu prójimo. Ante tus ojos, lo voy a hacer públicamente, lo que tú hiciste a la escondida. Sonríase que la justicia de Dios es justicia de verdad. Sea bendito el Señor Jesucristo. Y oiga, Dios no hace acepción de personas. Dios no mira cara de hombre. Dios no tiene favoritismo con nadie aquí. David era varón conforme al corazón de Dios. Pero cuando pecó, lo castigó duramente. Le llevó al hijo, al hablo que el Señor le ama. Y le llenó el palacio de muerte. Y sus mujeres se la iban con su prójimo. Sea bendito el Señor Jesucristo. Pues hermano, es que hay que buscar a Dios y vivir en el temor del Señor. El principio de la sabiduría es el temor al Dios del cielo. Muévase en temor de Dios, tratando de agradar a Dios en todo, tratando de hacer lo que Dios le agrada. Siempre medite en lo que hace. ¿Le agradará esto a Dios o no le agradará? Medite siempre en eso. Pregúntele al Espíritu Santo que está siempre con usted. Espíritu Santo, dime si esto le agrada a Dios o no le agrada. Dime si esto está en la voluntad tuya o no está en la voluntad. Ese es el que tiene el temor de Dios. Al que se mueve haciendo lo que se antoja y lo que cree y lo que le gusta y lo que la carne le dicta, están las cosas trágicamente mal. Bendito sea el Señor Jesús. Amigo querido, en esta noche usted está aquí porque Dios lo trajo aquí a salvarlo. Amigo amado, usted está aquí, está en pecado, está perdido, pero Dios te ama, Dios te ama, Dios te creó para que tú seas de Él. Sálvate en esta noche, amigo, venga a Cristo, venga a Cristo. Mira que la paga del pecado es muerte, muerte en condenación, pero hay un regalo de Dios para ti en esta noche. Hay un regalo de Dios, vida eterna en Cristo Jesús, Señor nuestro, alabado sea Dios. Puede fallar David como falló. Pueden fallar todos los siervos de Dios que vemos aquí abajo. Como usted ve cuántos con grandes ministerios han caído y han avergonzado el Evangelio. Cualquiera puede fallar, pero hay un Cristo que no falla. Hay un Cristo que no se equivoca. Hay un Cristo que no miente. Hay un Cristo que no hay diablo que lo haga pecar. Alabado sea Dios, ni fallar. Agárrese de ese Cristo, refúgiese en Él, viva para Él, que en Él estaba la vida. Y la vida era la luz de los hombres. ¡Gloria sea Dios! Esta es su noche, aprovechela. Antes de que sea tarde. Pero usted que está aquí, que es evangélico. Porque David era creyente, ungido de Dios. Entiéndalo claro, hermano. Entiéndalo claro. Las desobediencias cuestan cara. Mira la desobediencia de David tan terrible. Robarle la mujer a un soldado fiel como era Uría, cuando él tenía un ejército de mujeres en el palacio. Y después provocar la muerte de aquel hombre, un crimen. Pero mire lo que le costó esa desobediencia. Lo que le costó esa desobediencia, Dios lo perdonó. El profeta Natán se lo dijo, Dios perdonó tu pecado. Pero el castigo que le vino fue severo y terrible. La espada no se apartará de tu casa nunca. A todas tus mujeres se las entregará a tu prójimo, para vergüenza tuya pública. Quiere decir que viene el castigo cuando hay pecados como esos, que se hacen no porque el hombre no tuvo voluntad, no que ahí, con toda intención, provocar un crimen y planearlo. Vienen castigos terribles como el que vino para David. Por eso, hermano, hay que estar agarrado de Dios y reclamándole a Dios, ayúdame. Y reclamando al Espíritu Santo, que es el que da la fortaleza y hace todo, fortaléceme. No permita que yo te falle, no permita que yo te ofenda, no permita que yo vaya en ninguna forma a contristarte al Espíritu Santo. Que yo no vaya a ofender a mi Jesús, yo no vaya a manchar esa sangre que Él derramó en la cruz por mí. Ahí clamando, suplicando, ayúdame, dame fuerza, que yo no te falle, que yo no lo haga, que yo no vaya a pecar. Antes de que yo peque, antes de que avergüence tu obra, llévame para el cielo. Alabado sea Dios, tenga valor. Que más grande es el Evangelio que nosotros. ¡Bendito sea su nombre! Quiere decir que el pecado de un hombre que era un rey y un ungido de Dios, mire qué clase de castigo vino contra él. Ahora, hubo otro rey en Judá que se llamó Josías, segunda de Crónicas, capítulo 34. Dice que Josías comenzó a reinar a los 8 años de edad. ¿Qué clase de rey? A los 8 años sentado en el trono. Imagino que achicaría la corona. Mi alma te alaba, Jesús. Ahí estaba. A los 8 años. Cuando cumplió 16, un jovencito, comenzó a buscar a Dios con toda su alma y con toda su fuerza. Oiga la juventud que está aquí. Alábalo si puede. A los 16 años buscando a Dios con todo su corazón y haciendo lo recto, ni a la derecha ni a la izquierda, ahí lo recto delante del Dios del cielo. La juventud que está aquí oiga eso y entienda esto, que la juventud hoy en día tiene una promesa grande de Dios. Que en los últimos días, dice Dios, derramaré mi espíritu sobre toda carne y vuestros jóvenes tendrán visiones y profetizarán. ¡Alabado sea Dios, juventud! ¡Jesucristo te llama! ¡Gloria a Dios! Dice que ese mensaje es para la juventud convertida, juventud que está en las iglesias. Hay que buscar a Dios con todo, hay que buscar a Dios para que Dios te use, te dé visiones, te use en profecía, seas un instrumento que traiga a otros jóvenes a los pies de Jesucristo. Pero la juventud que está aquí, que no ha aceptado a Cristo, la juventud que está ahí, que está en pecado, que no ha aceptado a Cristo, o que a lo mejor fueron creyentes y se fueron atrás. Oiga, joven, no tiene tiempo de llegar a viejo. Cuando el diablo te diga una orejita, cuando estés viejo, entonces le sirve al Señor. Espera a gozarte un tiempo. Te vas a gozar en el infierno. Porque Cristo está a punto de levantar su pueblo para el cielo. Cristo está a punto de llevarse su pueblo. Juventud. Va a perder su juventud y su salvación. Lo va a perder todo. Alabado sea Dios. Cristo viene. Bendito su nombre. Por eso Dios está llamando a la juventud desesperadamente a que avancen. Se arrepientan, vengan a Jesucristo. Esa es la fuente de la juventud. Y la juventud entienda esto, cuando el diablo te diga en una orejita, sí, pero vas a perder tantas cosas que te gustan a ti, esos bailecitos que te gustan tanto. Ya no vas a poder estar ahí, esas playitas asquerosas que te gustan tanto, al lado de los que el Señor le ama. Tengan cuidado con las playas, que la capa de ozono se está rompiendo allá arriba y el sol está quemando con más intensidad y está el cáncer en la piel que hace orilla. Ahora no es cuestión de ponerse brown, es ponerse canceroso lo que están poniéndose. Alaba lo que él vive. Dios le acaba la vanidad a la gente en segundo. Y eso de la capa de ozono, hermano, eso no es casualidad. Eso es bíblico. Eso seguirá, no hay científico lo que puede impedir. Eso seguirá aumentando, aumentando. Y cuando el día del anticristo dice que el sol quemará con su flama a la gente que va, con su fuego. Y a uno de los que va a quemar es el anticristo. Que lo dice la Biblia, que sobre el trono del anticristo entrará ese fuego y quemará a esa bestia satánica. Cada día la intensidad solar va a ser mayor. Así que hay que estar agarrado de Dios, hermano, hay que estar agarrado de Dios, porque que está firme en Cristo, el sol puede alumbrar con todo el fuego que quiera, y si usted está firme en Cristo, redimido bajo la total redención, no lo puede quemar a usted, no lo puede quemar a usted. ¿A nadie lo que él vive? Pero la pobre humanidad que no tiene a Cristo, va a haber cáncer en la piel por millares en los días que vienen. Eso que hay que agarrarse al Señor. No titubee más, amigo querido, que Dios lo ama. Yo sé que Dios lo ama, ¿sabe por qué? Porque usted está aquí. Daría cualquier cosa el diablo porque usted no estuviera aquí. Habrá hecho Satanás cualquier cosa porque usted no hubiera venido. Estaría el diablo diciéndote que esta noche, miren, esta noche están todos los programas sobre las competencias olímpicas de Barcelona. En esta noche, mira aquella novela que te gusta tanto. En esta noche, aquella película de acción que te gusta tanto. En esta noche, hay un juego de béisbol que te gusta tanto. Y el Señor dijo, no, en esta noche vas a oír palabra de Dios porque te quiero salvar. En esta noche te voy a llevar al estadio para que te salve y escapes de la condenación. ¡Hoy la sama, Jehová! ¡Poderoso Jesús! Me parece ver al Espíritu Santo entrar en tu casa, agarrarte por una orejita y decir, para allá que va, nene, apaga el trapo, el televisor mundano ese, que va para el estadio a oír palabra de Dios, que te voy a salvar, te voy a dar vida, te voy a dar herencia entre los benditos, te voy a hacer miembro del reino de los cielos. ¡Alabado sea Jesús! ¡Cristo viene! ¡Corre hacia Jesús y sálvate! Que pronto será tarde. El que está ahí en esa grada, que fue creyente y se fue atrás, vuelva a Jesús en esta noche. Te trajeron eso para que te reconcilies con él. Hagas como el pródigo, salgas corriendo hacia tu padre que te está esperando con los brazos abiertos y va a ser fiesta el Señor porque te ama. Pero todo el que está ahí que no ha aceptado a Cristo nunca, esta es la noche de aceptarlo y comenzar una vida nueva con Jesucristo. Y la juventud que está ahí que no ha aceptado a Cristo, mire, el diablo te puede hablar de cuántas cosas vas a perder. Pero el gozo de Jesucristo que entra en el corazón de la juventud, de todo el que acepta a Cristo, dice que sobrepuja todo entendimiento. Alabado sea Dios, no hay mundo, ni diablo, que tenga el gozo que tiene Cristo Jesús. ¡Gloria a su nombre! Joven, con todos los atractivos del mundo, el diablo te ofrece infierno, un lugar donde el fuego nunca se apaga. Donde el gusano de ellos no muere, ese es el infierno. Pero Cristo te ofrece el reino de los cielos, reino de gloria, reino de gozo, reino de paz, reino de bendición, reino eterno para ti. Gloria sea Dios, inmortalidad para ti. Échale mano a Cristo en esta noche, que tú eres inteligente. Gloria sea Dios, poderoso Jesús. A los 8 años comenzó a reinar Josías y a los 16 años buscaba a Dios con todo su corazón. Un jovencito, buscando agradar al Dios del cielo. Y oiga esto, a los 20 años de edad comenzó a limpiar de idolatría todo el territorio de Judá y Israel. No dejó estatua que no hizo pedazo. No dejó imagen que no la metió contra el suelo y le hizo polvo. Y mire lo que hizo. Rompió las estatuas, las hizo polvo y derramó el polvo sobre los sepulcros de los que las habían adorado. Alábalo si puede. No dejó un ídolo con cabeza en todo el territorio. Tenía 20 años, un joven todavía. A los 26 años comenzó a reconstruir la casa de Jehová, que estaba completamente arruinada, porque los reyes impíos que había habido en Judá y en Israel antes de Josías habían hecho pedazo la casa de Jehová, el templo donde se adoraba a Dios. Y Josías comenzó a reconstruirlo y puso a los constructores a reconstruir. Y estaba ahí, tenía gente vigilando que esa gente fueran honestos y usaran el dinero para reconstruir. Y trabajaban en el templo, reconstruyendo el templo del Dios del cielo. Alaba lo que Él vive. Porque el templo de Dios es casa de oración. Alaba lo que Él le ama. Casa de oración será llamada su templo. ¡Gloria a Dios! Y reconstruían, pero mientras reconstruían, uno de los sacerdotes encontró un libro. Y era el libro de la ley que Moisés, siervo de Jehová, había escrito y había dejado. Y ahí estaba en el templo. Y empezaron a leer y se lo llevaron al rey. Encontramos este libro, rey. 26 años tenía Josías. Encontramos este libro mientras reconstruíamos el templo. Y empezaron a leerle. Y empezaron a leerle. Y cuando empezaron a leerle, que oyó Josías la ley de Dios que estaba en ese libro, la palabra de Dios que estaba en ese libro, escrita por Moisés, empezó a llorar. El rey, y agarró su ropa y la rasgó. Eso era común entre los reyes y los grandes en Israel, cuando venía un momento de eso que ellos no estaban de acuerdo y se sentían completamente lastimados, desgarraban la ropa como símbolo, ¿verdad?, del desagrado que sentían y que no estaban de acuerdo con lo que estaba sucediendo. Y él desgarró su ropa como un acto de que él repudiaba que los antepasados, los padres de ellos, hubieran violado la ley y lo hubieran declarado cualquier cosa. Y lloró y se humilló a Dios y dijo: vendrá juicio terrible sobre todos nosotros y sobre todo este territorio, porque nuestros padres han violado la ley, jamás han guardado esta palabra. Entonces dijo: consulten a uno de los profetas. Fíjense en este punto, estamos hablando en días que estaban bajo la ley. Ahora no estamos bajo la ley, ahora estamos bajo la gracia. Ahora estamos bajo un pacto mejor, un nuevo pacto. Sonríase, el Señor le ama. Porque el fin de la ley es Cristo para todo el que cree. Y no es que hemos abolido la ley, pero la ley ahora se cumple en aquellos que andamos conforme al Espíritu y no conforme a la carne. ¡Alabado sea Dios! Así que la ley sigue cumpliendo, pero se cumple quien en nosotros, que andamos conforme al Espíritu, que nos movemos abrazados con el Espíritu Santo aquí abajo. Se ha glorificado el Señor. Pero en esos días de la ley, Dios había levantado profetas, hombres llenos del Espíritu Santo, que Él hablaba a través de ellos. Y en los días de la ley solamente tenían el Espíritu Santo los profetas, los sumos sacerdotes y los reyes, nadie más. El pueblo, no, ni un fresquito del Espíritu Santo había sentido nunca. David era lleno del Espíritu Santo. Saúl fue lleno del Espíritu Santo, el Espíritu se apartó de él. Le dijo a Dios y el diablo lo tomó. Mire que está aquí, aunque usted esté lleno del Espíritu ahora, alabe a Dios, glorifique a Dios, vive en temor de Dios, guarde la palabra, muévase cuidadosamente, alerta a las cosas de Dios, porque se llega a poner pecador y mundano y tibio, indiferente a las cosas de Dios, se va el Espíritu Santo y te agarra a Satanás otra vez. Eso le pasó a Saúl. El Espíritu Santo se apartó de él y lo tomaron espíritus de demonios que lo atormentaban. Sea bendito el Señor Jesucristo. Que sí, que no basta con ser un ungido, no basta con ser lleno del Espíritu, hay que mantener esa bendición. Esto hay que mantenerlo, esto hay que pelear la buena batalla de la fe para mantener esa tan grande salvación que está en Cristo Jesús, el Hijo de Dios. ¡Gloria a su nombre! Hay poder en Jesucristo. Y Josías, completamente desgarrado su corazón de dolor, porque sus antepasados, reyes anteriores y demás, y el pueblo, habían violado la ley, no habían guardado la palabra de Dios, mandó a consultar uno de los profetas, y consultaron a la profetisa Hulda, una mujer. Sonríase, que el Señor le ama. Hay quienes no creen en el ministerio de la mujer, pero en el Antiguo Testamento hay mujeres que Dios las usó, igual que a los hombres. Si Dios en todas las épocas, mire, la obra de Dios no se va a parar por nada. Si no aparece un varón, pone una mujer por él. A vergüenza del varón, alabado, que Dios le ama. Y todos los varones que tienen llamado y que no se mueven ni hacen nada, hay mujeres en su lugar. Avance, ocupe su sitio antes que se los quiten permanentemente. Dese prisa, corra, hágalo a voluntad de Dios, hágalo que Dios le llamó a hacer. Que todas las mujeres prediquen, pero que no vaya ninguna a su lugar. Bendito sea el Señor Jesús. Y aquella profetisa Hulda, cuando llegaron los emisarios del rey Josías, inmediatamente vino un mensaje de Jehová a través de ella y le dijo, voy a lanzar juicio terrible sobre todo el territorio, porque han avergonzado mi palabra, no han guardado mi palabra, han hecho lo abominable ante mis ojos. Y dijo de todo el juicio terrible que caería, dijo, pero el varón que los mandó a consultarme, que se desgarró la ropa, que lloró delante de mí, que se humilló a mí, cuando vio que no se guardaba la ley, díganle que estos juicios no caerán mientras él esté reinando. Después que él termine su reinado, entonces caerán los juicios. Miren cómo Dios siempre, siempre honra a los que le honran. Alaba lo que él vive. Él honra a los que le honran. Siempre está alerta a aquellos que lo obedecen para librarlos del juicio, librarlos de la ira. Porque nosotros no somos hijos de ira, somos hijos de salvación por medio de la fe en Cristo Jesús, el Hijo de Dios. ¡Gloria a su nombre! Para todo el que está en pecado está bajo la ira. Todo el que está en pecado caerá bajo la ira. Todo el que está en pecado, tarde o temprano, el juicio de Dios lo alcanzará. Pero usted que está aquí en pecado en esta noche, sonríase con Jesús que te trajo aquí a salvarte. Sonríase con Jesús que por medio del Espíritu Santo te trajo aquí para darte vida en esta noche. Hay vida para ti, amigo. Hay vida para ti. Esta es tu noche. Cristo te ama. Alabado sea Dios. No se vaya de aquí perdido por nada. Porque tarde o temprano el juicio de Dios lo alcanzará y lo destruirá. La paga del pecado es muerte. Toda alma que pecare, esa morirá. Está hablando de muerte eterna, muerte espiritual. Sea bendito el Señor Jesucristo. Hay poder en el Señor Jesús. Y cuando trajeron la noticia al rey Josías, Josías se alegró y dijo, por lo menos mientras yo esté aquí, no va a pasar nada de eso. ¿Cuántos alaban? ¿Cuántos alaban? ¿Cuántos le alaban? ¡Alábalo que él vive! ¡Poderoso Dios! ¡Ay, pobre Jesús! Ahora, oiga usted ahora. Pocos reyes hubo en la Biblia que fueran tan fieles a Dios como Josías. Y que guardaran la palabra con tanto celo como ese rey que empezó a reinar a los 8 años de edad. A los 8 años comenzó a reinar. Pero dice ahí en 2 de Crónica, capítulo 35, que cuando Josías seguía reinando y guardando la palabra de Dios, y ese libro de la ley comenzó a leérselo al pueblo, y reunía a todo el pueblo y le leían el libro de la ley, y estableció que todo el mundo tenía que vivir por esa palabra y obedecerla, lo forzó a entrar, alábalo que él vive. Pero dice 2 de Crónica, capítulo 35, que en una ocasión durante su reinado, Josías tenía 39 años de edad ya. Estaba bien joven. Dice que el rey Necao, rey de Egipto, entró con su ejército por territorio de Josías. Y Josías le salió al encuentro con su ejército. Y Necao le mandó una razón y le dijo: no me interrumpa ni te me oponga, que vas a perecer, porque yo vengo en una encomienda de Jehová. Y Josías entró en la batalla contra él. Pero hermano, cometió un error, y un hombre que Dios lo amaba y que era tan fiel a Dios, pero cometió un error infantil, porque si el hombre le dice que viene de parte de Jehová, que es el Dios de Josías, ¿por qué no se apartó a orar? ¿Por qué no hizo como hizo la primera vez y mandó a uno de los profetas que le trajera un mensaje y el Señor lo hubiera dicho: déjalo pasar, que yo lo envío? Pero no consultó a nadie, no, oyó aquellas palabras que dice la Biblia que venían de la boca de Jehová, y entró en la batalla y lo mataron. Mire lo que cuesta la desobediencia. Hay que moverse en la obediencia a Dios. Hay que moverse buscando la dirección de Dios. No se mueva por su cuenta. Busque la dirección de Dios, consulte a Dios, pregunte a Dios primero y después actúe. Hay gente que primero actúan y después preguntan. Evangélico: Señor, si tú no me permites que me vaya y me mude para Nueva York, no me voy. Y tienes las maletas preparadas ya. Sonríe, Señor, Señor le ama. Y el Señor te dice, como le dijo a Balán: vete. A los pocos días viene de allá con el jabo entre las patas, sonríe, que el Señor le ama, enfermo, hecho leña. Sea bendito, Señor Jesucristo. Porque se movió fuera de la voluntad de Dios. Y un hombre como Josías, tan fiel a Dios, comete el error de no consultar a Dios, no preguntarle a Dios, no ver si es verdaderamente la verdad que aquel hombre iba de parte de Dios. Entra en la batalla y lo mataron, un flechazo y lo mataron. 39 años. ¿Cuánto mejor hubiera sido que se quedara vivo un rey tan fiel, que el que vino después de él fue un impío perverso como tanto que hubo en Israel y en Judá en esos días? Y provocaron que quemaran a Jerusalén por sus pecados y sus maldades. ¡Qué silencio! Se le fue el gozo. Sonríase y dígale: gracias, que yo soy tuyo, Jesús. ¿Cuántos son de Cristo? ¿Cuántos son de Cristo? Levante la mano y dígase: yo soy tuyo, yo soy tuyo, yo soy tuyo. Hágalo, confiéselo con su boca: yo soy tuyo, yo soy tuyo, yo soy tuyo, yo soy tuyo. Con la boca hablamos para salud, con la boca hablamos victoria, con la boca hablamos bendición, con la boca hable positivo siempre, hable siempre lo que es agradable a Dios, lo que es motivo de alabanza a Dios, hable eso, no hable otra cosa. Alabamos a Dios, soy tuyo, Jesús, gloria a tu nombre. Lo que le costó una desobediencia infantil a un rey tan fiel como Josías, le costó la muerte. A David le costó la espada todo el tiempo sobre su casa. A David le costó trágicamente que sus propias mujeres se le fueran con el prójimo. Dos reyes pecadores que pecaron. Josías fue una equivocación, un error, un descuido. David lo hizo voluntariamente. Mira, gloria a Dios que Dios lo perdone. Sea bendito, Señor Jesús. Ahora dice la Biblia, segunda de Samuel, capítulo 24, que en una ocasión David llamó a Joab, el jefe del ejército, y dijo: Joab, quiero que me hagas un censo en Israel y te muevas por todo el territorio y me cuentes toda la gente que tengo. Él sabía que eso era un pecado delante de Dios y que Dios no quería eso. Que Dios quería que tuvieran confianza en él y que él sabía la cantidad de gente que él tenía que tener. Pero insistió y dijo: hable, le dijo David, pero ¿por qué hacer esto? Ojalá que Dios te dé 100 veces más de la gente que tiene y que tú los puedas ver, puedas estar vivo en esos días. Pero no hay necesidad de hacer esto. Y él dijo: tienes que ir. Joab tuvo que obedecer al rey. Y se movieron y estuvieron 9 meses por todo el territorio contando gente. Cuando regresaron, le trajeron los detalles. En Israel hay 800.000 hombres de guerra que pueden usar espada. 800.000. En Judá hay 500.000 hombres. Sí, se está hablando solamente de varones y hombres de guerra. Hay 500.000 en Judá. 1.300.000 era el ejército lo más que tenía. Y David oyó eso y de momento recapacitó. Y parece que le redargulló la conciencia y dijo: Dios mío, yo he pecado contra ti. He cometido un grave pecado, perdóname, ten misericordia de mí. Y apareció el profeta Gad, que era profeta de David, pero de lo que no se vendía con nadie tampoco. al lado de lo que él vive. Y le dijo, Jehová me manda preguntarte que escojas entre tres alternativas que te da. El castigo venía para encima. Una, que haya 7 años de hambre sobre la tierra. Otra, que te entregue a tus enemigos y ellos te persigan y tú tendrás que correr delante de ellos. Imagino que las piernas le flaquearían a David. Le dijo, y tercero, 3 días de plaga. Escoge. Dime lo que escoge, que tengo que contestarle al que me envió, dijo el profeta Gad. Y David, desesperado, no encontraba qué hacer. De pronto le dijo, dile a Jehová que para ponerme en manos de los hombres, yo me pongo en manos de él, porque yo sé que él tiene misericordia. Dejó a Dios que decidiera. Y Dios decidió la plaga, 3 días de plaga. 3 días de plaga. Cayó la plaga sobre el pueblo y 70.000 hombres murieron en la plaga. Qué cosa terrible. Y cuando el ángel de Jehová estaba con la espada extendida para destruir a Jerusalén, Dios tuvo misericordia y le dijo, no destruyas la ciudad. Y David vio al ángel de Dios cuando estaba con esa espada levantada y le dijo, ¿por qué? ¿Qué culpa tienen ellos? Ellos no son los culpables, el culpable soy yo. Derrámame el juicio a mí y a mi casa, no a ellos, que esas ovejas no tienen culpa. ¡Alabado sea Dios! ¡Amalia Saba! Pero ese es el problema del pecado, hermano, que cuando se peca en un hogar, oiga todo el que está aquí, cuando se peca en un hogar, cae el juicio y afecta a todo el mundo. Y se peca y hay pecadores escondidos dentro de la iglesia y le afecta a toda la iglesia. Cuando Jonás se escondió en el barco, huyendo de Dios y estaba dormido abajo en el fondo, vino una tormenta que estaba a punto de hundir al barco y morirse todo. Y hasta que no tiraron a Jonás al mar, no se calmó la tormenta. Eso que en las iglesias hay que orar, saca a relucir el pecado. El pecado escondido, saca a relucir. No permita que haya ningún pecador escondido. Y en voz alta que lo oiga todo el mundo. Para que el que esté en pecado o se vaya o confiese. Alargo, Señor le ama. Porque el pecado es una lepra satánica. Es una maldición que deshace al que peca y a muchos que a su alrededor están, pues ser afectados también. Sea bendito el Señor Jesucristo. 70.000 cayeron bajo la plaga de 3 días. Mi alma te alaba, Jesús. Fíjese como un hombre, como David, varón conforme al corazón de Dios, puede cometer errores tan trágicos como los que cometió. Por eso que los creyentes que conocemos eso y que está escrito en la Biblia, porque Dios no le esconde el pecado a nadie, los pecados de David están ahí. Alabado que él vive. Y los errores de los apóstoles están ahí. Y cuando Pedro se vino con los gentiles a comer chuleta, lo más feliz, y cuando llegaron los judíos, se escondió, se echó a un lado para que no lo vieran. Imagino que se indigestó. Alabado que se le ama. Y Pablo lo agarró ahí delante de la iglesia y le dijo, ¿cómo? ¿Qué cosa linda eres tú? El apóstol grande de Jerusalén que viene con los gentiles confraternizando y comiendo con ellos, y ahora cuando vienen los judíos te echas a un lado y desprecias a esta gente. Así que los hombres de Dios como Pablo no comparten el pecado con nadie, protestan abiertamente contra el pecado, lo que dice la Biblia. No sea solidario del pecado de nadie, protesta abiertamente, llama al hermano, corrígelo, dile cara a cara, esto está mal, arréglate. Sea bendito el Señor Jesucristo. Mi alma te alaba, Jesús. Pero en el caso de las desobediencias que hemos visto, desobediencias de reyes que eran de Dios. David y Josías. A Josías le costó la muerte una desobediencia. A David le costaron bien cara. 70.000 cayeron bajo plaga en su pueblo por culpa de él. Por un antojo. Hay montones evangélicos antojados, hermano. Se antojan de cualquier pamplina y quieren convencer a todo el mundo. No, yo me voy de esta iglesia, me voy para aquella otra. ¿Qué cambio ni cambio? ¿Cambio usted? ¿Usted es el que tiene que cambiar? Conságuese a Dios, busque a Dios, humíllese a Dios para ver que las cosas van a ir bien. Hay poder en Jesucristo. Sea bendito el Señor Jesucristo. Antojos. Los creyentes no somos antojados, porque los creyentes se supone que nos movamos en la voluntad de Dios. Se supone que el creyente, el yo murió, Usted se murió, los muertos no se pueden antojar de nada. El que se tiene que antojar ahora es Dios que vive en usted. Y Dios no se antoja, no, Dios hace lo que conviene, Dios hace lo que es justo. Dios lo guía a usted a bendición, lo guía a usted a victoria, lo guía a usted a que dé fruto, lo guía a usted para que sea santo, lo levanta, alabado sea Dios para que vuele en el rapto que viene. ¡Alabado sea Jesús! ¡Ay, poder en Jesucristo! ¡Sea bendito el Señor Jesús! Las desobediencias de los grandes reyes de Israel, no de los reyes pecadores, de los reyes de Dios, costaron juicios terribles y costaron castigos terribles. Dios reprende y castiga a los que ama. Se ha glorificado el nombre de Jesús. En esta noche el Espíritu de Dios se mueve en este lugar. En esta noche el Espíritu Santo está aquí para salvar. En esta noche el Espíritu de Dios se mueve en esa multitud. Se mueve en esa multitud. Está ahí pegadito de cada vida. Está ahí redarguyendo el pecado todo el que está perdido. Está redarguyendo los que están, los que eran creyentes y se apartaron, que los quiere traer de nuevo. Lo van a reconciliar en esta noche. Está redarguyendo a los creyentes que están tibios, están a medio para que se calienten. Alabados a Dios. Está redarguyendo ahí muchas vidas que están ahí, que tienen llamado, que no se mueven a cumplir el llamado de Dios, que no obedecen a Dios en cuantas cosas que Dios reclama de ellos. Glorias a Dios. Está redarguyendo ahí gente que no oran nunca. Alabados a Dios. Y otros que apenas oran 5 o 10 minutos al día.
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0: El Espíritu del Señor está sobre mí, por cuanto me ha ungido para dar buenas nuevas a los pobres. 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

0: 8 minutos. Bienvenidos al espacio Coros de Poder.
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0: Es un gusto el poder transmitir a esta hora del mediodía, escuchando los coros del pastor Freddy Álvarez.

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Mediodía más 21 minutos, le saludamos a usted que está disfrutando de su almuerzo. Provecho, provecho. Seguimos con más a esta hora del mediodía. Por cierto, los pronósticos del clima para este día anuncian que lloverá en la zona norte y oriente, así que muy pendientes a los cambios climatológicos.

0: Así alaban al Señor nuestros hermanos desde la República de Dominicana. Pero también en El Salvador se glorifica al Señor de la siguiente manera.
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el Espíritu de Dios se mueva. Esos fueron uno de los primeros coros que el dúo Esperanza Viva grabó y hasta hoy siguen siendo de mucha bendición.

Saludos a mi hermana Lilian Trejo. Nos dice bendiciones, muy bonitos coros. Gracias por la sintonía, hermana Lilian. Un cordial saludo.

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Estamos a unos minutitos de finalizar este espacio, pero la programación continúa durante la tarde y algunas horas de la noche.

finalizamos. Gracias por habernos acompañado. Nos volveremos a escuchar muy pronto, si Dios lo permite. Que tengan una bendecida tarde, siempre en sintonía de nuestra programación.

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1: Consumado es. El sacrificio por el pecado fue consumado. Sus indecibles sufrimientos terminaron. El príncipe de este mundo fue derrotado. Las obras del Padre estaban consumadas. El juicio de Dios había pasado. Las profecías se habían cumplido. Su obra de salvación estaba consumada. Y el camino al cielo está abierto.

0: El reloj profético avanza. Las señales están frente a nuestros ojos.
1: Este es el saldo hasta el momento del devastador terremoto.
2: Se trata del extraño apagón en Europa, un fenómeno que dejó sin electricidad a España, Portugal.
0: Y la pregunta sigue vigente. ¿Estás preparado para el regreso del Rey? Cristo no tarda. Él viene por una iglesia santa, vigilante y sin manchas. No es tiempo de dormir, es tiempo de velar y orar. He aquí, vengo pronto. Bienaventurado el que guarda las palabras de esta profecía. Apocalipsis 22:7. Prepárate hoy, porque el Rey ya viene.
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Feliz y bendecida tarde para todos nuestros oyentes de Radio Alfa y Omega. Es un privilegio poder iniciar ya este turno con la ayuda de Dios. Se le vamos a estar acompañando desde esta hora de la 1:06 p.m. con 6 minutos hasta el cierre de programación. Bueno, nos vamos a gozar escuchando las bendecidas alabanzas. Sea usted bienvenido al espacio de Cánticos Variados, escuchando este tema muy bonito de la hermana Sara de Iraeta,

Tenemos mensajes de nuestros oyentes a través de nuestro WhatsApp. Vamos a darle lectura. Saludamos en esta hora de la tarde a mi hermana Esmeralda y nos solicita el cántico Si tú no vas conmigo. Estaremos complaciendo. También enviamos saludos al hermano Ezequiel que siempre nos sintoniza. El hermano Freddy José nos dice que desea escuchar la alabanza. Grande es la gloria de Dios. Vamos a estar complaciendo con estos temas de alabanzas. Y por supuesto, si usted desea reportarse, nuestro número de WhatsApp es el 7632-4524. 7632-4524. La línea telefónica 2694-4844. El sacrificio de la hermana Ana de Molina, escuchábamos este bendecido tema. Y luego estaremos programando el cántico de Andrés Galdama, Si tú no vas conmigo.

es la gloria de Dios. Qué bonito tema. Dios se muestra de su grande bondad día con día en nuestras vidas y podemos decir grande es la gloria de Dios. También queremos continuar en este espacio gozándonos con la siguiente alabanza. Sabemos todos que nuestra vida está segura en las manos de Dios y cuando nosotros confiamos en Él, Él cumple su propósito perfecto para con nuestras vidas. Vamos a escuchar este tema solicitado, pero hoy en voz de la hermana Yanira de Bonilla.

0: Una de la tarde más 33 minutos. Saludamos a mi hermana Antonia Maravilla, que está en sintonía desde el Boquerón. Dios bendiga a todos los oyentes del Boquerón en Chinameca. Y nos solicita la alabanza, que viva nuestro Rey.
1: Es la 1:33.

0: Esperaré en ti, una alabanza muy bonita.
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0: Ya son la 1:45 de la tarde.

0: con más de este espacio, escuchando el siguiente tema. Es también una alabanza que nos lleva a un mensaje especial para nuestras vidas. Amados, necesitamos todos los días de nuestro Dios buscar su presencia, acercarnos a Él.
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0: Él es todo para mí, el Señor Jesús, que nos ha dado una vida nueva en Él. Y también cuando nosotros contemplamos el universo, la luna, las estrellas, el sol, el amanecer, el cantar de las aves, todo lo que Dios ha creado, como Génesis capítulo 1 lo describe, podemos ver que ese mismo Dios que creó toda la creación que aparece en Génesis también es el mismo Dios que dio su vida por amor a ti, por amor a mí, que ahora también ha cambiado nuestra vida, nos ha transformado y nos ha dado vida nueva. Qué lindo es Dios, ¿verdad? Vamos a continuar escuchando más siguiente cántico como este, Escucharte Hablar, una alabanza muy bonita de Yulisa, y luego a las 2 de la tarde, porque ya casi son las 2 de la tarde, son la 1:55, que rápido pasa el tiempo, ¿verdad? Vamos a estarle acompañando con más de este espacio, estaremos presentando más bonitas alabanzas de cánticos variados.
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1: Mi Dios es omnipotente. Tiene el poder sin límites e inagotable. En otras palabras, poder infinito. Es omnisciente. El estado de tener un conocimiento total. La cualidad de saberlo todo. Es omnipresente. Capacidad de estar presente en todas partes simultáneamente. Significa que Dios está siempre presente en todas partes. Ese es mi Dios.
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No importa de dónde vengas ni a dónde vayas o dónde estés en este momento. Detente y escucha esto. Aún no es tarde para regresar a Él. Vuelve hoy. Vuelve a casa. El Padre te espera.

Salmos 121. Jehová es tu guardador. Alzaré mis ojos a los montes. ¿De dónde vendrá mi socorro? Mi socorro viene de Jehová, que hizo los cielos y la tierra. No dará tu pie al resbaladero, ni se dormirá el que te guarda. He aquí, no se adormecerá, ni dormirá el que guarda a Israel. Jehová es tu guardador, Jehová es tu sombra a tu mano derecha. El sol no te fatigará de día, ni la luna de noche. Jehová te guardará de todo mal, Él guardará tu alma. Jehová guardará tu salida y tu entrada, desde ahora y para siempre.

12 de la tarde con 8 minutos, este tema de Marcos Tulio Díaz, el hijo pródigo, escuchábamos. Y ahora vamos a programar a Estanislao Marino con el cántico Barrio.

Así es, y aquel hombre que era ciego recibió un milagro glorioso. También nosotros podemos encontrar en los evangelios acerca del paralítico en la puerta La Hermosa. Vamos a programar este tema de Aida Espinola.

0: Jesús es la luz de este mundo. Jesucristo es el que ha iluminado nuestras vidas y nos ha dado salvación. Vamos a escuchar también el tema de Tomás Ocampos, La armadura de Dios.
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2: Fortalézcanse con el gran poder del Señor. Pónganse toda la armadura de Dios para que puedan hacer frente a las artimañas del diablo.

0: Saludamos en esta hora al hermano Gabriel, que está en sintonía desde el Boquerón en Chinameca y nos solicita un tema de la isla de Patmos que se titula Escúchame.
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0: de la tarde más 54 minutos, estamos finalizando el espacio de alabanzas. A las 3 p.m. le estaré acompañando a través de Himnos de Cuerda, donde nos gozaremos también en el Señor con las alabanzas de dúos, tríos y cuarteto. En breves minutos iniciamos.
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1: Cuando escuches de guerras, se levantarán nación contra nación y reino contra reino. Cuando hayan terremotos, hambre y enfermedades, también habrá señales en el sol, la luna y las estrellas. No te alarmes, porque es necesario que esto suceda. Prepárate y lava tus vestiduras, porque Él viene por ti. Todo lo que Dios hace es bueno, y todo lo que Dios permite es necesario.
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0: El reloj profético avanza. 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

Sí. Bendiciones, pueblo del Señor y amigos que nos escuchan en esta hora de las 3 de la tarde con 7 minutos. Vamos a escuchar bendecidas alabanzas de dúos, de tríos y de cuartetos y nos gozaremos a través de este maravilloso espacio. Este tema del dúo López, sigamos luchando, hemos iniciado. Y también queremos escuchar Por Siempre Cantaré. En este espacio solo programamos alabanzas de dúos, de tríos y de cuartetos. Es decir, solo alabanzas de cuerditas. Para que usted pueda gozarse en el Señor con estas alabanzas y pueda también solicitar alguna de ellas que desee que le programemos en esta hora.

Estás trabajado, cansado, venid a mí y os haré descansar, dice la palabra de Dios. 3 de la tarde más 15 minutos.

Anteriormente complacíamos con el ángel de Jehová que nos había solicitado. En esta hora vamos a escuchar esos bendecidos coros alegres, pero en cuerda.

queremos continuar complaciendo con los siguientes cantos. Me han solicitado la alabanza Sáname de Simiente Escogida. Vamos a complacer y recuerde que a las 4 de la tarde estará al aire el programa radial Jesucristo no te ha olvidado. A las 5 de la tarde busco un adorador y a las 6 le presento un espacio de la radio.

paladines del reino con el tema La Noche Azul. Ya son las 3 de la tarde, más 44 minutos. A las 4 p.m. sintoniza el programa radial Jesucristo No Te Ha Olvidado, conducido por el hermano Freddy Herrera, un programa en vivo desde cabinas de radio. Y a las 5 de la tarde, Busco un Adorador, conducido por la hermana Marisela Sánchez.

3 de la tarde con 55 minutos. Ya estamos finalizando este espacio. Invitamos a todos nuestros oyentes para que continúen en sintonía, porque nos vamos a gozar a las 4, su programa Jesucristo No Te Ha Olvidado, 5 de la tarde, Busco un Adorador.

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2: El anciano deja.
3: Dios les bendiga, estimados hermanos y amigos, en esta tarde. Gracias le damos al Señor porque es Él quien nos tiene una vez más en cabina de radio para así poder llegar hasta donde usted se encuentre a través de estos medios, de estas ondas radiales, para que nos unamos, hermanos, a la bendición de parte del Señor, porque es un privilegio grande, hermanos, poder estar siempre dispuestos a llevar el mensaje de la palabra del Señor y también usted dispuesto a escucharlo y también a ponerlo en práctica. Yo creo que la oportunidad y el privilegio que tenemos hoy, hermanos, de estar escuchando el mensaje de la palabra del Señor a cada hora, hermanos, cada día, yo creo que deberíamos ser más cristianos hoy que antes que conocimos al Señor. Quizás hoy seríamos mejores que al principio que conocimos al Señor, pero quizás como que la cosa está diferente, como que hemos menguado o como que hemos empeorado en la vida cristiana y no hemos mejorado. Hoy que Dios nos está hablando diariamente a través de estos medios. Hoy que tenemos la palabra del Señor llegando a domicilio, cada día como que no estamos dando el resultado que deberíamos estar dando, ya que estamos escuchando el mensaje, dígole, de la palabra de Dios diariamente, a cada hora. Antes solamente escuchábamos el mensaje, si usted recuerda, para muchos de los que ya son ancianos en la obra de Dios, el mensaje lo escuchábamos solamente cuando nos congregábamos. Quizás es por eso que quizás nos congregábamos más antes que hoy, porque quizás nos conformamos hoy con estar escuchando la radio y no hay nada malo de ello. Pero Dios dice en su palabra, no dejando de congregarnos. Así que, hermanos, lo que yo quiero dejar en su mente, en su corazón, hoy en esta hora es que necesitamos ser mejores cristianos que antes. Porque, como digo, el mensaje lo estamos escuchando diariamente y antes solamente que fuéramos a la iglesia a reunirnos, escuchábamos el mensaje de la palabra de Dios. Pero hoy podemos escucharlo en la comodidad de nuestros hogares. Así es que, hermanos, todo esto tiene una gran responsabilidad en nuestras vidas, porque Dios así lo ha dicho en su palabra, que al que más se le haya confiado más se le pedirá, y al que más se le haya dado más se le demandará. Y también dice en su palabra que esta palabra que habéis oído, esa lo va a juzgar en aquel día. Así es que hay más palabra hoy en nosotros
0: que nos va a juzgar. O sea que ese juzgamiento hoy será mayor. ¿Por qué? Porque el mensaje está llegando por la mañana, por la mediodía, por la tarde, por la noche. Así es que, hermanos, consideremos lo que estamos haciendo hoy en estos últimos días. No nos confiemos. Necesitamos obedecer a la palabra, escuchar y obedecer, porque ese juicio será terrible, porque hoy estamos, como digo, escuchando el mensaje. A cada momento, cada hora, está entrando a cada hogar, a cada vida. Así que, hermanos, consideremos hasta dónde estamos hoy nosotros dispuestos a servir mejor al Señor. Dios bendiga a mi hermano Sergio Medrano, que nos está patrocinando esta semana de programación. Dios bendiga a mi hermano, a su esposa, a su hijo. Que Dios le bendiga grandemente en esta hora. También a mi hermana Omitila, a su familia. También a mi hermano Wilson Martínez y también su familia, que sabemos que son los patrocinadores de esta programación. Que Dios le bendiga grandemente, hermanos. Adelante en el nombre del Señor. Y como digo, necesitamos mejorar cada día más, porque hoy, como digo, deberíamos de ser unos cristianos, pero genuinos, con tanta palabra que Dios nos regala cada día. Así es que, hermanos, adelante en el nombre del Señor. Dios bendiga a cada uno de mis hermanos y amigos también que están dentro y fuera de nuestra nación, pero que a través de estas ondas radiales estamos llegando también hasta donde usted se encuentre. Así es que cada mensaje que escuchamos es una responsabilidad más que nos echamos encima, porque también es una gran oportunidad para servir mejor al Señor. Así es que hay de nosotros que vamos a decidir: ser juzgados más por escuchar la palabra o ser bendecidos más por obedecer a la palabra del Señor. Así es que, hermanos, adelante en el nombre poderoso del Señor. Padre que estás en los cielos, vengo delante de tu presencia, Señor, en esta hora, dándote gracias, Padre querido, por otra buena oportunidad que tú me concedes, Señor, estar en cabina de radio, para así, Señor, transmitir esta programación, esperando, Señor, que lleve bendición, Señor, a cada radio oyente. Yo sé que ese es el propósito, Señor, con el cual tú nos mueves a este lugar, porque aquí venimos, Señor, porque eres tú quien nos has enviado, ha elegido para hacer esta obra, Señor, que tú nos has encomendado sobre esta tierra. Gracias, Señor mío querido, por haberme escogido para esta labor. Aquí estoy con agradecimiento, con gratitud y con la disponibilidad de seguir hacia adelante, a sabiendas, Señor, que según tu palabra tendremos un pago en aquel día, Señor. Dios eterno, aunque ahora quizás nos toque invertir, pero en aquel día, Dios mío, recibiremos lo que hemos invertido y aún más, porque tu palabra dice que estaremos contigo por una eternidad. Y tú pagarás, dice, a cada uno conforme haya sido su obra. Gracias, Señor, por las cosas grandes que tú tienes preparadas para cada uno de nosotros, Señor, pero concédenos poder responder, Señor, a tu palabra, porque de aquí depende, Dios mío querido, el galardón, la recompensa que tendremos en aquel día, Señor, de acuerdo a cómo respondamos a tu buena palabra que está siendo predicada. Por lo tanto, Señor, yo en tus manos me encomiendo y en tus manos pongo, Señor, toda la audiencia de esta radio como de este programa, Señor, esperando que podamos entender, Dios mío, cuál es tu voluntad para poder hacer tu voluntad. Pido por mis hermanos que nos patrocinan esta programación, por mi hermano Sergio que nos está patrocinando esta semana, como así mi hermana Mitila que continuará y mi hermano Wilson. Gracias, Señor, porque confío y creo también en el galardón que ellos tendrán en aquel día. Fortaléceles para que sigan adelante, para que no vayan a perder, Dios eterno, esta recompensa, porque tu palabra claramente dice que seremos recompensados de toda buena obra, pero si no, desmayamos. Así es que, Señor, ayúdanos para seguir hacia adelante. Quita toda negligencia, toda pereza, desánimo, desaliento. Si lo hay, Señor, en la audiencia de esta radio, y que podamos cobrar fuerza cada día más y esforzarnos, como dice tu palabra. Sabemos que no será fácil, porque quizá vamos a perder fuerza, y es allí donde tú nos mandas a esforzarnos cada día más. Gracias, Señor, por la advertencia que tú siempre nos dejas por tu palabra. Gracias, Señor. Todo lo pido en el nombre de Jesús. Amén y amén. Bien, estimados hermanos y amigos, ya oramos, ya pusimos en las manos de... Ahora escuchamos una preciosa alabanza para la gloria del Señor y para edificación de nuestras almas.

0: Gloria al Señor.
1: Bien, damos gracias al Señor por esa preciosa alabanza. Dios quiere hacernos, a su parecer, el problema que somos nosotros, que no nos dejamos hacer lo que Dios quiere hacer con nosotros, porque en nosotros hay rebeldía y no queremos someternos al Señor. Pero Dios, cuánto no quisiera que fuéramos así como Él es, como Él lo pide en su palabra. Así que, hermanos, esto necesitamos, hermanos, poner de nuestra parte, esforzarnos para poder así hacer, hermanos, como Dios quiere que seamos. Ahora, en esta hora también vamos, hermanos, a complacer a mi hermana Esmeralda Ruiz, que ella nos ha solicitado una alabanza. La complacemos para la gloria del Señor.

gracias, Señor. Bien, con esta alabanza estamos complaciendo a mi hermana Esmeralda Ruiz en esta hora. Que Dios le bendiga grandemente a mi hermana Esmeralda y a su familia. Y adelante en el nombre poderoso del Señor. Escuchamos otra preciosa alabanza para irnos a la palabra del Señor.

Señor. Bien, hemos escuchado esa preciosa alabanza. Qué bueno que así fuera, que lo del mundo se hubiera acabado para nosotros, pero hoy en este tiempo como que lo del mundo está teniendo mucha influencia en la iglesia del Señor. Pero la alabanza nos dice que lo del mundo sí ha acabado. Esperamos que esto así sea, hermano, para que un día también podamos estar con el Señor. Ahora vamos a la palabra bendita del Señor en esta tarde, esperando que siempre la palabra sea de mucha bendición. Quiero leer la palabra del Señor en San Mateo capítulo 13, versículo 48, como base del mensaje de la palabra del Señor en esta tarde. Y la leo en, honrando al Padre, al Hijo y a su Santo Espíritu, y a la letra dice: Además, el reino de los cielos es semejante a un tesoro escondido en un campo, el cual un hombre halla y lo esconde de nuevo, y gozoso por ello va y vende todo lo que tiene y compra aquel campo. Amantísimo Padre que estás en los cielos, vengo nuevamente, Señor, delante de tu presencia, dándote gracias, Padre querido, por otra buena oportunidad, Señor, que tú me das, Dios mío querido, de poder predicar tu palabra una vez más a través de estos medios. Para mí, Señor, es un gran privilegio, Señor, poder hacerlo, ya que eres tú, Señor, quien me ha llamado a esta labor. Estoy consciente de ello, Señor, porque sé que de mí mismo yo nada podría hacer. Por lo tanto, Señor, estoy agradecido de que tú me tomaras en cuenta, Señor, en esta gran labor sobre esta tierra. Por lo tanto, Señor, yo en tus manos me encomiendo. En tus manos me abandono, Señor, para que seas tú, Señor, que me des ese discernimiento de tu palabra, que me utilice, Señor, como un canal de bendición, Señor, para cada radio oyente, vaciando tú esa palabra en mí, Dios mío, poniéndola en mi mente, en mi corazón, en mis labios, para que esta palabra corra y sea de mucha bendición para cada radio oyente, Señor, pueda llegar con poder a través de estas ondas radiales, donde está cada uno de ellos, tanto hermanos como amigos, Señor. Gracias, Padre querido, por esta gran oportunidad que tú me has dado.

0: reinado sobre esta tierra, Señor, hay contentamiento, hay agradecimiento, hay gratitud, porque reconozco, Señor, cuán grande es tu amor y tu misericordia para conmigo, Señor, y cuán grande es tu poder para poder, Señor mío, utilizarme para la honra y la gloria de tu nombre y para edificación de tu iglesia y de tu pueblo. Por lo tanto, Señor, yo espero que seas tú hablándonos en esta hora, Señor, de acuerdo a tu voluntad y a la necesidad, Señor, pon esa sensibilidad en cada radio oyente, Señor, para que tu palabra no caiga a tierra, Señor, sino que vaya directo a cada corazón, a cada vida, Señor, y pueda hacer esa obra la cual tú esperas que la palabra haga en cada uno de ellos. Dios mío querido, porque somos responsables de que escuchamos tu palabra, porque así lo dice ella misma, Señor mío querido. Gracias por ello. Todo lo pido, Señor, y doy gracias en el nombre poderoso de Jesús. Pido por mis hermanos patrocinadores. Mi hermano Sergio, que nos está patrocinando esta semana. Luego, Señor, mi hermana Mitila y hermano Wilson. Síguelo guardando a ellos también, porque ellos son los que están siendo participantes directamente, Señor, en esta programación. Gracias, Dios mío querido, porque eres tú quien lo preparas, Dios mío, cada día, Señor, para poder, Señor, hacer tu voluntad. Gracias, Señor, por todo. Todo lo pido en el nombre de Jesús. Amén. Y amén. Bien, estimados hermanos y amigos, hemos leído la palabra bendita del Señor. Y a través de esta palabra encontramos cómo Dios dice que está comparando su reino aquí en esta tierra. Y a la luz de la palabra, encontramos que es algo valioso lo que el Dios nos dice por la palabra. Porque dice además, el reino de los cielos, dice, es semejante o igual a un tesoro escondido en un campo, el cual un hombre halla y lo esconde de nuevo, y gozoso por ello va y vende todo lo que tiene y compra aquel campo. Sabemos que ese reino que él menciona lo conformamos todos los cristianos que estamos sirviendo al Señor. Y lo impactante es cómo lo está comparando como un tesoro. Dice que está escondido, pero un hombre lo encuentra. Y dice que luego que lo encuentra, lo esconde de nuevo y se va a vender todo lo que tiene y va gozoso a hacer aquella venta para lograr obtener el precio de aquel campo donde está el tesoro. Y sin duda, ese tesoro Es la iglesia del Señor que está en ese campo, que es este mundo. Ese es el tesoro que Dios estaba viendo desde antes de la fundación del mundo. Y eso lo dice claramente Efesios 1, 3, dice la palabra del Señor así. Oiga, bendito sea el Dios y Padre de nuestro Señor Jesucristo, que según dice nuestro Señor Jesucristo, que nos bendijo con toda bendición espiritual en los lugares celestiales en Cristo Jesús, según nos escogió antes de la fundación del mundo. Oiga, ¿dónde estaba el tesoro escondido antes de la fundación del mundo? Para que fuésemos santos y sin manchas delante de Él. Oiga, ¿dónde estaba ese tesoro? Dice, nos escogió antes de la fundación del mundo. Ahí empezó ese tesoro que es la iglesia. ¿Y por qué es que podemos decir que es la iglesia? Porque Éxodos 19:5 lo está diciendo. Ahora pues, si diereis oído a mi voz y guardareis mi pacto, vosotros seréis mi especial tesoro sobre todos los pueblos, porque mía es toda la tierra. Dios aquí está hablando de un pueblo que iba a ser especial tesoro. Aquí está hablando directamente a Israel. Pero hoy nos habla también a nosotros. O sea que ese tesoro, vemos que comenzó en la mente de Dios. Y es por eso que dice que va y compra aquel campo. Dice la palabra de Dios. A comprar ese campo, va gozoso a comprar ese campo. Sabemos que el campo es este mundo, donde está el tesoro, que es la iglesia del Señor, porque es la única delante del Señor, la más valiosa que existe sobre la faz de la tierra. Podrán haber muchas cosas de valor en este mundo, pero no hay comparación con el tesoro que es la iglesia del Señor. Pero ¿por qué es que la iglesia es el tesoro más valioso? Porque tenemos, según la palabra de Dios, somos valiosos. Porque ha habido una inversión tan grande que en ningún millonario sobre esta tierra podría haber hecho esa inversión. Porque la palabra nos está diciendo en 1 Corintios capítulo 6, dice el 20 del 6, dice: porque habéis sido comprados por precio. Oiga, por eso la palabra dice que fue y escondió de nuevo aquel tesoro que encontró aquel hombre hablando de Cristo. Dice: y va y vende todo lo que tiene y compra aquel campo. Y aquí dice: porque habéis sido comprados por precio. Y ese precio es la sangre del Cordero que fue derramada en la cruz del Calvario. Porque dice: vendió todo lo que tenía. Y sabemos que la Biblia también dice que Dios entregó a su Hijo único todo lo que tenía para comprarnos a cada uno de nosotros. Porque en realidad el precio no está tanto en el campo, sino el tesoro que hay en ese campo, que es este mundo, en el cual nosotros somos ese tesoro. Porque este campo, aún dice la Biblia, que esta tierra será quemada. Todas las obras que en ella hay serán quemadas. Pero como Dios ya hizo la inversión enviando a su único Hijo para comprarnos, ¡qué inversión tan grande que hizo Dios para poder comprar el campo por amor al tesoro que hay en ese campo! Que ese tesoro somos cada uno de nosotros. Pero no hemos nosotros detenido y pensar en ese precio que Dios tuvo que pagar para con cada uno de nosotros. Porque dice: porque habéis sido comprados. O sea que nosotros como iglesia tenemos un valor tan grande de parte de Dios, porque Dios es el que hizo la inversión. Aunque quizás para este mundo nosotros seamos lo más despreciable, quizás seamos los más insignificantes, pero para Dios somos el tesoro más especial que existe sobre la faz de la tierra. Porque valemos un gran precio. Porque eso dice la palabra bendita del Señor. Y oiga, porque habéis sido comprados por precio. Y oiga, ¿cuál es el propósito del Señor de haber hecho esa inversión tan grande de despojarse de su Hijo? Aquí está claramente. Dice porque habéis sido comprados por precio. Glorificad pues a Dios en vuestro cuerpo, en vuestro espíritu, los cuales son del Señor. Dios nos compró. Y dice que hoy, después de esa compra, después de esa inversión, nos está pidiendo adoración, nos está pidiendo exaltación a Él. Pero como que nosotros no hemos valorado esa gran inversión que Dios hizo enviando a su Hijo. Como que no estamos respondiendo a lo que Él nos pide después de haber invertido en nosotros, después de habernos comprado. Él nos está pidiendo: glorificad pues a Dios en vuestro cuerpo, en vuestro espíritu, los cuales son del Señor. Ya no somos ni para nosotros, ya no somos para nosotros, pero actuamos nosotros como que nosotros fuéramos para nosotros. Porque Dios, que está pidiendo, después de esa inversión, Él quiere oír la alabanza, la adoración, de la exaltación, de la inversión que Él ha hecho en nosotros. Pero como digo, como que no estamos respondiendo, como que no estamos valorizando esa inversión, porque habéis sido comprados por precio. Glorificad pues a Dios en vuestro cuerpo, en vuestro espíritu, los cuales son del Señor. O sea que, ¿quién va a comprar algo que no le vaya a prestar utilidad? Toda inversión que hacemos sobre esta tierra nosotros es con el propósito de que aquello que hemos comprado pueda darnos una utilidad. De la misma manera, Dios nos compró para que le glorificáramos. Y luego un día llevarnos. Pero ¿por qué es que Dios nos compró? Para que nosotros, dice, le glorificáramos cuerpo y espíritu. Porque eso es lo que vamos a hacer una eternidad. Cuando estemos con el Señor, vamos a estarle adorando día y noche, o allá no va a haber día ni noche, allá todo va a ser una eternidad. Pero hoy nos compró para que hoy nosotros, desde aquí, empecemos a darle la gloria y la honra a Él. Porque Él está pidiendo esa alabanza, esa adoración. Porque Él quiere que empecemos aquí, para que en aquel día nosotros ya estemos claramente acostumbrados, preparados para poder adorar al Señor por una eternidad. Pero como digo, como que no estamos respondiendo. ¿Será que algunos no han sido comprados? ¿Será que esa inversión no llegó a muchos que no quieren adorar a Dios. Porque Él está diciendo, porque habéis sido comprados por precio, glorificad pues a Dios en vuestro cuerpo, en vuestro espíritu, los cuales son de Dios. O sea que la inversión que Dios hizo en nosotros fue total. Cuerpo, alma y espíritu le pertenecen al Señor. Pero para ello tuvo que invertir esa sangre de su único Hijo, para que hoy nosotros podamos gozarnos adorándole, glorificando su nombre. Porque como repito, nadie va a comprar algo que no le vaya a prestar una utilidad. Dios nos compró porque Él quería utilizarnos a nosotros, a que le diéramos la alabanza, la adoración y también la honra sobre esta tierra. Así es que, hermanos, a la luz de la palabra de Dios, necesitamos responder a este llamado. Siempre en 2 Corintios 7, 23, oiga lo que dice. 7:23 dice la palabra así: por precio fuisteis comprados. No os hagáis esclavos de los hombres. O sea, como que está diciendo el Señor: me perteneces a mí y no le perteneces a este mundo, a los hombres en este mundo. Porque dice: por precio fuisteis comprados. Y un precio que nada ni nadie en este mundo podía dar por nosotros. Porque ese precio, como digo, es la sangre del Cordero. Así es que, hermano, tenemos un precio grande. Pero como que nosotros no hemos valorizado, no hemos tomado en cuenta el precio que Dios tuvo que pagar para que hoy pudiéramos estar donde estamos, ser lo que somos, hacer lo que hacemos. Hay un precio grande que se pagó. Por lo tanto, a la luz de la palabra de Dios, nosotros tenemos que responder, porque eso es lo que Dios espera de nosotros, porque Dios no ha querido invertir en vano. Yo sé que no invirtió en vano. Hay una iglesia que le está adorando, que le está glorificando, y somos cada uno de nosotros, pero necesitamos responder a este llamado cuando Él dice: glorificad pues a Dios en vuestro cuerpo, en vuestro espíritu, los cuales son del Señor. ¿Por qué dice que son del Señor? Porque Él es el que nos compró. Así es que, hermano, sintámonos propiedad del Señor. Y si nosotros sentimos y sabemos que somos propiedad del Señor, necesitamos responder a nuestro Señor. Apocalipsis 5:9 dice la palabra. Oiga esto. Y cantaban un nuevo cántico diciendo: digno eres de tomar el libro, del libro sus, dice, y cantaban un nuevo cántico diciendo: digno eres de tomar el libro y de abrir sus sellos, porque tú fuiste inmolado y con tu sangre nos has redimido, dice aquí, para Dios de todos los linajes y pueblos y naciones. Dice: con tu sangre nos ha redimido. Y si lo traducimos, nos has comprado. Dice: nos ha redimido con tu sangre. Por eso dice que aún cantando, dice, y cantaban un nuevo cántico diciendo: digno eres de tomar el libro y de abrir su sello, porque tú fuiste inmolado y con tu sangre nos has redimido para Dios de todos los linajes y lenguas y pueblo y nación. Vemos entonces, con su sangre es que Dios nos ha redimido y nos ha comprado para que hoy podamos nosotros adorarle, glorificarle, servirle, porque eso Él lo pide por su palabra. Así es que, hermano, ¿qué nosotros debemos hacer? Responder al llamado de Dios, que necesitamos seguir, dice, glorificar su nombre. Entonces, a la luz de la palabra de Dios, necesitamos responder y saber que para eso Él nos compró, para que nosotros podamos adorarle sobre esta tierra. Así es que no nos cansemos, sirvámosle con agradecimiento y valoricemos que valemos un precio que no existe sobre esta tierra, un precio incomparable, que es la sangre del Cordero que Dios dio a su Hijo a derramar para que hoy nosotros nos convirtiéramos en un tesoro. Adelante, hermano, en el nombre del Señor. Voy a dejar a mi hermana con nosotros.
1: Amén. Vamos a compartir los reportes recibidos, dice la hermana Tila Dima. Dios le bendiga. La hermana María Medrano, muchas bendiciones, hermano Freddy. Dios bendiga a la hermana en turno. Amén. Muchas gracias. También tenemos las peticiones de oración. Oración por la vida de Vicenta Tolentino, por restauración en su matrimonio. Oración por la hermana Dina Romero, por su pronta recuperación, fue operada. Adelante.
0: Gloria al Señor. Bien, gracias le damos al Señor. Vamos a orar entonces por las peticiones, por la palabra y por todos los que están también en sintonía. Amantísimo Padre que estás en los cielos, vengo nuevamente, Señor, delante de tu presencia, dándote gracias, Señor, por tu palabra que ha sido predicada, Señor, porque a través de ella tú nos hablas y nos designoras, Señor, que somos un tesoro más grande que existe sobre esta tierra, porque tenemos un gran valor, que tú diste la única inversión, Dios mío, que tú tenías a tu Hijo, para que así nosotros, Señor, pudiéramos haber sido comprados. Gracias, Señor, por ese gran precio que tú, Señor, diste por nosotros. Concédenos hoy responder al llamado que tú nos haces a glorificarte, cuerpo, alma y espíritu, porque dice que a ti te pertenecemos. Gracias, Señor, porque no nos pertenecemos ni a nosotros mismos, sino, Señor, solamente a ti. Gracias, Padre, por este gran privilegio que tú nos has concedido sobre esta tierra. Concédenos seguir hacia adelante sin claudicar, sin desmayar, porque sabemos, Señor, que haya en nuestros cuerpos quizás dolencia, pero el valor no baja. El valor sigue siendo el mismo que tenemos delante de ti. Aunque quizás para este mundo no tengamos mucho valor, nada o mucho, pero delante de ti sí somos valiosos, porque tú eres el que invertiste para que hoy podamos habernos convertido en el tesoro más grande que existe sobre la faz de la tierra. Gracias, Señor, gracias. Por lo tanto, concédenos ser agradecidos y valorizar lo que tú dices que somos, porque somos lo que tú dices que somos, no lo que el mundo pueda decir que somos, sino lo que tú dices que somos. Gracias por ello, Señor. Pido por las peticiones de sanidad que han llegado también a cabina de radio. Yo le conozco donde están allí en el hecho del dolor, pero como tú eres, Señor, el que conoces cada vida, cada corazón, pues yo en tus manos los pongo para que seas tú quien obres de acuerdo a tu voluntad y a la petición que ellos han hecho, Señor, a través de estos medios. Obra también de acuerdo a tu voluntad, porque eso es lo que tu palabra nos enseña. Gracias por todo, Señor. Todo lo pido en el nombre de Jesús y también por mis hermanos patrocinadores. En tus manos los dejo. Cuídalos, protégelos y susténtalos. Todo lo pido en el nombre de Jesús. Amén y amén. Bien, estimados hermanos y amigos, será hasta mañana si es que todavía el Señor no ha venido. Que el Señor le bendiga a todos.
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Venid, adoremos y postrémonos, arrodillémonos delante de Jehová, nuestro Hacedor. Salmos capítulo 95, versículo 6. 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

Gloria al Señor, Dios les bendiga en esta tarde, día jueves. Continuamos glorificando el nombre del Señor. Estamos en el programa Busco un Adorador, agradeciendo a nuestro Dios primeramente. Gracias sean dadas a nuestro Dios por el privilegio que nos otorga en poder nosotros seguir adelante y continuar siempre glorificando el nombre del Señor. Y en esta tarde hemos escuchado unos hermosos cantos para la gloria del Señor, y le saludamos a usted, a toda la audiencia o a través del Facebook. Dios bendiga sus vidas siempre de manera especial, y nuestro Dios bendiga y le fortalezca siempre sus vidas. Saludamos la vida de nuestra hermana Esmeralda Ruiz, que siempre está en sintonía. Es un privilegio saludarle, y le complacíamos con la alabanza que nuestra hermana solicitaba. Así es que debemos de tener fe en Cristo Jesús, porque sin fe no podemos agradar a nuestro Dios, y la fe es la certeza de lo que no se ve, de la convicción de lo que nos espera, estimado hermano. Debemos tener fe en Cristo Jesús. Saludamos también a nuestro hermano Freddy José, que también está en sintonía. Es un privilegio saludar a nuestro hermano. Igual le complacíamos con la alabanza que solicitaba nuestra hermana, y aquí estamos para glorificar y exaltar el nombre del Señor y adorar solamente a nuestro Dios, al que ha hecho el cielo y la tierra, que es el dueño de todo, al único que es digno de ser alabado, es nuestro Dios. Y nosotros honramos a nuestro Dios en esta oportunidad que Dios nos da, es para poder nosotros glorificarle solamente el nombre del Señor, porque Él es bueno, Él es fiel, Él es el único, estimado hermano, a quien nosotros poder acudir. Así que hay razones para nosotros glorificar y bendecir el nombre de Cristo Jesús, porque Dios nos ha libertado, Dios rompe cadena, Dios transforma la vida del ser humano, Dios cambia, Dios salva, Dios sana al enfermo, Dios es el experto en todo y es nuestro sanador. Y es por eso que hay razones para bendecir y exaltar el nombre del Señor. Y en este día de que estamos de día jueves, seguimos nosotros con el programa Busco un Adorador, con la ayuda del Señor, porque Él es el único que nosotros debemos acudir, es a nuestro Dios, y glorificarle y bendecir su nombre, porque nuestro Dios merece gloria, merece alabanza, merece adoración, merece exaltación. El único es nuestro Dios, que salva, que liberta, que cambia, que transforma, y aquí estamos para exaltar y adorar el nombre del Señor. Él es nuestro Dios, nuestro amado, el que todo lo sabe, el que todo conoce, que sin Él nosotros no podríamos hacer nada, no podemos nosotros hacer nada, pero es nuestro Dios que nos fortalece cada día, es nuestro Dios que nos insta a seguir adelante, que sin la ayuda de Él no podemos nosotros continuar, pero gracias a su misericordia, gracias a su bondad, por su gracia, nosotros estamos aquí exaltando solamente el nombre del Señor, que es el Hacedor de todo, el Hacedor que merece toda gloria, que es nuestro amado, nuestro Dios, que es el Dios Todopoderoso, porque nuestro Dios es el experto en todo, y con la ayuda del Señor, pues nosotros podemos vencer, podemos nosotros continuar, podemos nosotros vencer todo obstáculo, todo plan del enemigo, porque en Cristo Jesús hay respuesta, hay bendición de parte del Señor. Así es que, estimado hermano, siga adelante, continuemos glorificando solamente a nuestro Dios eterno, y es un gusto poder nosotros saludarle a usted. Vamos a aclamar a nuestro Dios en esta tarde oportuna y especial para nuestro Dios. Gracias, Señor, le glorificamos, le bendecimos. Gracias solamente a usted, al que fiel, al que bueno, al que merece gloria, al que merece alabanza, al que merece adoración. Solamente nosotros podemos bendecir su nombre, glorificarle, adorarle. Cristo amado, qué bueno, que ha hecho grandes cosas. Solamente es usted, Cristo eterno, la gloria y poder en Cristo. Mi alma le adora, Señor, como no alabar y engrandecer su nombre, cómo no adorarle, cómo no exaltarle
A usted, mi Señor, que es bueno, que fiel su bondad es tan grande. Oh Padre amado, la gloria y poder en Cristo. Mi alma le bendice, adoramos su nombre, exaltado sea su nombre por siempre, hará siempre, Señor. A usted, mi Cristo amado, la gloria. Gracias, Jesús, gracias, Señor. Mi alma le alaba, Señor, adoramos su nombre. Oh Espíritu de Dios, Espíritu Santo, llegue glorificándose, llegue bendiciendo por el poder de su palabra, Espíritu de Dios. Cómo no alabar su nombre, cómo no adorarle, Señor, alabado sea su nombre, Espíritu de Dios. Oh, gracias, Señor, hay poder en Cristo. Mi alma le alaba, bendecimos su nombre, Espíritu Santo. Usted es bueno, es fiel, el que puede sanar al enfermo, el Dios de los milagros, el hacedor de todo es usted. Cómo no adorar su nombre, cómo no bendecirle solamente a usted, Padre bendito, la gloria, Espíritu de Dios, Espíritu Santo, llegue glorificándose, llegue bendiciendo, llegue siempre usted obrando de manera especial en cada vida, en cada necesidad, mi Cristo amado, que solamente es usted, Padre bendito, la gloria y poder en Cristo. Mi alma le alaba, Señor, adoramos su nombre. Oh Padre eterno, la gloria y poder, mi alma le bendice, Cristo eterno, la gloria. Alabado sea su nombre por siempre, hará siempre, solamente es usted, mi Señor. Oh Espíritu Santo, Espíritu de Dios, llegue glorificándose, llegue obrando en cada necesidad, Señor. Oh bendito su nombre para siempre, su misericordia, exaltamos su nombre, nombre que es sobre todo nombre, el que merece que nosotros adoremos, que le glorifiquemos, que le demos honra, alabanza, adoración, exaltación por los siglos de los siglos. Padre amado de la gloria, alabamos su nombre, Espíritu Santo, Espíritu de Dios, llegue obrando, llegue llenando, Señor. Oh Padre bendito, la gloria, mi alma le bendice. Qué bueno es alabar, glorificarle solamente a usted. Oh Espíritu de Dios, llegue glorificándose en esta tarde con poder, Señor. Oh, mi alma le alaba, Cristo amado, la gloria, mi alma le bendice. Espíritu Santo, llegue glorificándose, mi Señor. Cómo no adorar y exaltar su nombre, al Dios bueno, al Dios fiel, al que todo lo puede hacer, al Dios todopoderoso, al único, mi Cristo eterno, la gloria y poder en Cristo, bendito para siempre. Alabamos su nombre, Espíritu de Dios, Espíritu Santo, llegue glorificándose, llegue bendiciendo, digno de ser alabado. Glorificamos su nombre, a usted la alabanza, a usted la adoración, Señor. Oh Padre eterno, la gloria, hay poder en Cristo, mi alma le alaba, Señor. Cómo no adorar su nombre, cómo no glorificarle, cómo no bendecirle. Oh Espíritu Santo, llegue glorificándose en este día, Padre eterno, la gloria, por el poder de su palabra, su nombre sea la gloria, la alabanza, la adoración, Señor. Oh, que reina, que vive para siempre, por siempre, Padre amado, mi alma le bendice, Cristo eterno es la gloria, hay poder en su nombre, Señor, alabamos su nombre, mi alma le adora, Señor. Cómo no adorar su nombre, cómo no glorificarle, cómo no bendecirle a usted, Señor. Bendiga a su pueblo, bendiga la vida de nuestra hermana Esmeralda, Señor Ruiz, llegue bendiciendo, llegue fortaleciéndola siempre a mi hermana, Señor, ayúdales, Padre amado, la gloria, gracias, Jesús, la viene mi hermano Freddy, Señor, bendiga sus vidas, Señor, fortalezca la vida de mi hermano, Señor. Cada día nosotros podemos pedir en este día, mi Señor, misericordia, a usted pedimos misericordia, benevolencia, porque su misericordia es tan grande y para siempre. Amén. Damos gracias a nuestro Dios en esta tarde que nuestro Dios nos da especial siempre para anunciar el Evangelio, para anunciar siempre su palabra, al Dios bueno, al que todo lo puede hacer y que todo es posible. No hay nada imposible, estimado hermano, para nuestro Dios. Es el experto en todo, al que todo lo puede hacer posible, es nuestro Dios. Y es por eso que nosotros sabemos que somos pueblo de Dios y estamos en este día siempre poder engrandecer el nombre del Señor y glorificar el nombre de Cristo. En esta tarde meditaremos unos momentos en la palabra del Señor, en el libro de Pedro, primera de Pedro 2:9, y a su letra dice, lo leemos en el nombre del Padre, el Hijo y el Espíritu Santo. Mas vosotros sois linaje escogido, real sacerdocio,
nación santa, pueblo adquirido por Dios para que anunciéis las virtudes de aquel os llamó de las tinieblas a su luz admirable. Vosotros que os otro tiempo no erais pueblo, pero no ahora sois pueblo de Dios. Que en otro tiempo no habías alcanzado misericordia, pero ahora habéis alcanzado misericordia. Gracias a nuestro Dios, así es, nosotros somos un pueblo de Dios, un pueblo escogido, que el Señor nos escogió, le ha escogido a usted. Somos linaje escogido de parte de Dios, como dice su palabra, real sacerdocio, nación santa. Estimado hermano, sabemos que todos somos escogidos de parte del Señor, con la mirada especial, hermosa, que Dios puso en nuestra vida y en su vida, su pueblo, para que nosotros poder anunciar su palabra, poder anunciar su evangelio, poder anunciar aquel que nos llamó de la tiniebla a la que estábamos a la luz admirable, para que ahora nosotros al poder adorar el nombre del Señor y publiquemos su grandeza y publiquemos sus maravillas, publiquemos que solamente en Cristo Jesús se encuentra salvación. Hay salvación y vida eterna por medio de su palabra, que en su palabra hay poder, que en su palabra se rompen cadenas, por su palabra hay sanidad, hay milagro, por su palabra, la palabra de Dios, que es nuestro alimento, que es viva, que es eficaz, que cambia, que transforma, que puede romper todo plan del enemigo, toda obra del enemigo, que puede romper cadenas, que Dios es el que nos ha hecho libre. Ahora usted y yo somos libres, somos nación santa, somos su pueblo escogido, somos linaje escogido, real sacerdocio, donde nosotros ahora podemos hablar de su evangelio, que nos ha llamado con un propósito especial, con un diseño especial, y es para nosotros glorificar su nombre y adorarle solamente a él y darle la gloria a Cristo Jesús, al que nos llamó, al que le llamó a usted, donde nosotros estábamos perdidos y nos encontrábamos, pero gracias a su infinita misericordia, usted ahora puede alabar el nombre del Señor y puede glorificar solamente a Cristo Jesús, donde en otro tiempo nosotros y usted no sabíamos, no reconocíamos la misericordia del Señor, no sabíamos, no entendíamos, no comprendíamos lo que Dios tenía, algo especial para nosotros, algo especial para su vida, que tenía un propósito tan grande, es que nos ha escogido de manera especial, que le ha escogido a usted y que le ha llamado con un propósito tan grande, para que usted pueda adorar y glorificar su nombre, para que usted pueda servirle, para que usted pueda alabarle con todo su corazón. De nosotros nos postremos delante de él, humillado delante de su presencia con humildad, pidiendo cada día misericordia, pidiendo cada día benevolencia, porque sabemos que todo lo hace nuestro Dios y es su misericordia, que es por eso que nosotros ahora y usted hemos alcanzado misericordia, porque es la gracia de Dios, el amor tan grande, infinito, que el amor eterno que tiene nuestro Dios hacia nosotros, hacia la vida del ser humano, hacia el mundo, hacia a toda la humanidad, que Cristo no quiere que nadie se pierda, no, que solamente tenga vida eterna, que no sea condenado, más que el ser humano reconozca y vuelva a un arrepentimiento puro, que un sincero delante de la presencia de Dios, porque Dios está llamando por diferentes medios, Dios está hablando por diferentes formas, pero el pueblo de Dios aún no entiende, no quiere entender, y el ser humano se ha endurecido su corazón, no quiere saber nada de Cristo, y todo lo que usted pueda estar en esta tierra o en el mundo, qué vanidad, qué perece, que se termina, que un momento lo puede tener, pero sabemos que solamente en Cristo Jesús nosotros encontramos, gozo, encontramos paz, encontramos
felicidad, seguridad, tranquilidad, porque la que el mundo puede ofrecer es ficticio, es vanidad, es mentira, un momento, es momentáneo, al instante se va, se termina, como la neblina, estimado amigo, solamente en Cristo Jesús sabemos que hay salvación, hay vida eterna, y reconocemos que sin la ayuda del Señor nosotros no podríamos vencer, no podríamos continuar, no podríamos seguir, porque cada día nosotros vemos y reconocemos que es su misericordia que es tan grande, es que su misericordia, la misericordia de Dios, no hay palabra como poder entender la misericordia del Señor, que nos mantiene, que nosotros estemos en pie, que nos hace sentir que solamente en Cristo Jesús nosotros podemos seguir adelante, que sin el Señor nuestra vida no tiene sentido, se termina, pero solamente en el Señor nosotros sabemos que a pesar de prueba, a pesar de lo que usted sienta o le pase, adversidades, pero sabemos que nosotros tenemos en quien confiar, en quien acudir, en a quien clamar, y es a nuestro Dios, porque usted y yo no estamos solos, tenemos a nuestro Dios de a nuestro lado, Él se mueve cuando usted puede adorarle, cuando usted puede glorificar su nombre, cuando usted le clama, Él ahí va de su lado, Él está ahí para poderle fortalecer, para poder sanarle, para poderle darle siempre esa fuerza que necesitamos cada día. Es nuestro Dios, es Cristo que nos ayuda siempre. Sin su ayuda nosotros no podríamos vencer, y es por eso que no nos cansamos de glorificar y adorar el nombre del Señor, de exaltarle solamente a Él, de darle la gloria, de darle la alabanza. Es nuestro Dios eterno, el que todo lo puede hacer, al que todo es posible, que no hay nada imposible para nuestro Dios, porque su misericordia nos ha alcanzado, su fidelidad es tan grande que llegan hasta las nubes, y así dice un salmo, que su misericordia es tan inmensa que alcanzan hasta las nubes. ¿Cómo no poder nosotros adorar y bendecir su nombre si sabemos que nuestro Dios es fiel, si sabemos que nuestro Dios no falla, si sabemos que Dios está hablando al ser humano, a nosotros cada día, que Él viene pronto, que la puerta aún no se ha cerrado, que se está anunciando su evangelio en diferentes lugares, en diferentes partes del mundo, en diferentes medios, donde nosotros podemos publicar y decir que Cristo viene pronto, que nos acerquemos a nuestro Dios, que usted, amigo, sabemos que solamente en Cristo Jesús hay salvación, hay vida eterna, que hay perdón de pecado, que usted no le puede sentir sabor a la vida, no le encuentra sentido, no le encuentra sentido, porque sabemos que usted no tiene a Cristo, pero si usted desea probar a Cristo, le garantizo que todos nosotros podemos vencer y somos felices, tenemos gozo, ese gozo, esa paz que solamente en Cristo Jesús podemos encontrarlo. No hay a dónde más, no está en el amigo, no está en la familia. Claro que sí, que hay amor fraternal, pero sabemos que Cristo Jesús es nuestro amor, es nuestro amor, que Él es el único que puede llenar nuestra vida, porque Él no nos abandona, porque Él es fiel, Él no miente, Él es sincero, su amor es puro, su amor es santo, su amor es eterno y para siempre. Y la vida del ser humano se puede terminar, el amor, un momento me pueden amar, un momento me pueden querer, pero otro momento se puede terminar, pero el cambio, el amor de Cristo es para siempre, estimado, el amor de Dios es para siempre, y es por eso que nosotros debemos saber, debemos de reconocer, entender que solamente es el amor de Cristo, el amor de Dios que nos ama tanto, nuestro Dios nos ama tanto, todo el sacrificio que hizo por nosotros, por la humanidad, para que nadie se pierda por nuestras rebeliones, por mi pecado, por su pecado, porque éramos pecadores, estábamos en pecado, estábamos en delito,
nosotros en pecado, pero solamente Cristo Jesús nos pudo limpiar y purificar, dice. Así cuando llegó la luz de Cristo, cuando estábamos en tinieblas, en oscuridad, que solamente Cristo Jesús podemos nosotros saber que ser libre y somos libertados. Y ahora usted es feliz, usted puede alabar a nuestro Dios, podemos nosotros alabar a nuestro Dios con seguridad, podemos alabar a nuestro Dios con libertad, podemos hablar de proclamar su nombre, podemos anunciar que Él salva, podemos anunciar y decir que Él es nuestra fuerza, que Él es nuestra esperanza, que Él es nuestra ayuda, que Él es nuestro todo, que Él es nuestro pronto auxilio, que Él es todo para nuestra vida, que lo necesitamos cada día, porque sin Él nosotros no podríamos hacer nada. Podemos nosotros decir con libertad que todo se lo debemos a nuestro Dios, que todo le pertenece, que el dueño de todo es nuestro Dios, estimado hermano. Todo lo hace nuestro Dios, todo lo ha hecho nuestro Dios. Por eso glorificamos su nombre, por eso adoramos su nombre, el nombre de Cristo, porque Dios es bueno y hasta este momento, hasta este día, nuestro Dios no nos ha fallado. Él permanece fiel, Él está cada momento pendiente, Él está cada momento, cada instante. Podemos nosotros adorar su nombre y glorificarle porque Él nos ha hecho libre y ahora usted y yo glorificamos su nombre y acudimos a Él, al que todo lo puede hacer, al experto en todo. ¿Cómo no poder glorificar su nombre, estimado hermano? Solamente usted puede acercarse a Dios y creerle a Él, porque y tener esa confianza solamente en Cristo Jesús, porque en el Señor nosotros somos más que vencedores. Así es que, estimado hermano, hermana, siga creyendo, siga usted adorando el nombre del Señor, sea usted en nuestro Dios, Él es el que obra, y solamente usted debe de tener ese corazón dispuesto a ser nuestro Dios, corazón agradecido para nuestro Dios, un corazón que solamente nosotros tenemos agradecimiento, gratitud para nuestro Dios, porque sabemos que sin Él nosotros no podríamos seguir, usted no podría seguir, pero aquí estamos nosotros glorificando el nombre del Señor, al que todo lo puede hacer. Por eso nosotros tenemos motivo, usted tiene razones para bendecir y glorificar el nombre de Cristo, para adorarle, para darle gloria, para darle alabanza. Es nuestro Dios. Hay razones, usted tiene razones para bendecir el nombre del Señor, para adorarle, para que usted diga gracias y honra y gloria solamente a nuestro Dios. Y en este día, pues nosotros glorificamos su nombre y le bendecimos porque Él es el único que puede ayudarnos siempre. Y estimado amigo, solamente es nuestro Dios que salva, solamente es nuestro Dios que puede perdonarle, solamente en Cristo Jesús hay libertad, se rompen cadenas, hay salvación. Es Cristo Jesús, estimado amigo, Cristo nos ama tanto, en Cristo Jesús nosotros somos más que vencedores, en Cristo Jesús nosotros podemos seguir, usted puede seguir, usted tiene fuerza solamente en Cristo Jesús, el experto en todo, al que todo lo hace perfecto, que llega justo a tiempo, que llega en el momento adecuado, que llega en el momento preciso. Y sigamos adelante, estimado, que nuestro Dios es fiel, es bueno, y todo lo podemos en Cristo, que nos fortalece, que Él es el único. ¿A quién iremos solamente? Acudir a nuestro Dios, que Él escucha su oración. Gracias le damos a nuestro Dios. Recuerde que usted es real sacerdocio, linaje escogido de parte del Señor, y que su misericordia nos alcanzó para nosotros glorificar y adorar su nombre. El nombre del Señor, que es sobre todo nombre, donde podemos invocar su nombre y Él nos responderá. Así es que en esta
En esta tarde nosotros nos alegramos en el Señor porque sabemos que solamente es Cristo Jesús, el experto en todo, es nuestro Dios, el experto de todo lo que usted puede ver imposible, Dios lo hace posible, todo es posible para nuestro Dios. Vamos a clamar a nuestro Dios en esta tarde para adorar el nombre del Señor por medio del clamor y darle gloria solamente a nuestro Dios. Gracias, Señor, le adoramos, le bendecimos en esta tarde, este momento especial, Señor, que nos da el privilegio de poder nosotros estar aquí glorificando su nombre por Radio Alfa y Omega. Señor, glorificamos su nombre, clamamos por nuestra hermana Fresia, por sanidad divina, llegue obrando en su pie, llegue quitando todo dolor en su pie, mire su malestar, Señor, llegue obrando en su vida, Señor, fortalezca la vida de nuestra hermana, ese dolor, ese malestar, por el poder de su palabra, creemos que usted es nuestro médico de excelencia, glorifíquese en la vida de nuestra hermana Fresia, gracias sean dadas solamente a usted por el hermano José María, sanidad y fortaleza espiritual, gracias, Señor, llegue fortaleciendo, llegue sanando, oh Padre bendito de la gloria, llegue fortaleciendo su vida espiritual para que siga adelante, glorificando su nombre. En el nombre de Cristo hay poder, Padre bendito de la gloria, por el niño Mateo. El 20 de agosto le realizarán unos exámenes, todo salga bien. Usted tiene el control de Mateo, Señor. Padre amado de la gloria, adoramos su nombre. Padre bendito, Espíritu Santo, Espíritu de Dios, llegue glorificándose, tiene el control de todo, Señor, todo examen, usted es el que sana, el que está en un hospital, el que se encuentra en una cárcel, el que está operado, llegue esa pronta recuperación de nuestra hermana Dina, Señor, llegue glorificándose en su cuerpo, Señor, todo malestar, llegue cicatrizando toda dolencia, toda herida, Señor, oh Padre amado de la gloria, hay poder en Cristo, mi alma le bendice, gracias, Señor. Engrandecemos su nombre, a su nombre sea la gloria, la alabanza por siempre, Padre amado, la gloria, oh Padre bendito, cómo no adorarle, cómo no bendecirle, solamente a usted, mi Cristo eterno, es la gloria, gracias, Señor, adoramos su nombre, el hacedor de maravilla, el hacedor de grandeza, el hacedor de todo, es usted el experto en todo, Padre amado, la gloria, gracias, Espíritu Santo, bendiga a su pueblo, bendiga a la audiencia nacional e internacional en diferentes lugares, Padre amado, la gloria, llegue glorificándose en cada vida, por el poder de su palabra, Espíritu de Dios, Espíritu Santo, llegue obrando, Señor, de manera especial, cómo no adorar su nombre, Padre, la gloria le pertenece, la honra le pertenece, Espíritu Santo, Espíritu de Dios, su fidelidad es grande para siempre, por siempre, Espíritu de Dios, cómo no poder bendecir y exaltar su nombre, gracias Jesús, mi alma le alaba, Cristo amado de la gloria, hay poder en Cristo, mi alma le adora, Señor, en esta tarde, este día, Señor, jueves, que nos ha concedido poder nosotros exaltar y bendecir su nombre y darle alabanza, adoración a usted, mi Cristo amado. Mi alma le alaba, Señor, bendiga a su pueblo, ayúdanos a seguir adelante. Glorifíquese, Padre amado, denos fuerza, sin su ayuda no podemos seguir, no somos nada, Señor. Todo le pertenece a usted y tiene el control de todo, Espíritu de Dios, Espíritu Santo. A su nombre sea la gloria, a su nombre la alabanza, la adoración, exaltación, Padre amado. Oh Espíritu de Dios, Espíritu Santo, gracias, Cristo eterno es la gloria. Mi alma le alaba, Señor, qué bueno es adorarle, qué bueno es proclamar su nombre y bendecirle solamente a usted, Cristo eterno es la gloria. Gracias, Señor, amén. Damos gracias a nuestro Dios este día. Y le saludamos a usted en diferentes lugares. Nuestro Dios bendiga su vida. Sigamos adelante glorificando solamente a nuestro Dios y adorándole solamente a nuestro Dios en este día. Cada día que el Señor nos da es de bendición y poder nosotros hablar de su misericordia y de su amor tan grande, de su fidelidad. Solamente es nuestro Dios que es bueno. Dios me le bendiga. Es un privilegio saludarle en este día.

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1: Salmos 121. Jehová es tu guardador. Alzaré mis ojos a los montes. ¿De dónde vendrá mi socorro? Mi socorro viene de Jehová, que hizo los cielos y la tierra. No dará tu pie al resbaladero, ni se dormirá el que te guarda. He aquí, no se adormecerá, ni dormirá el que guarda a Israel. Jehová es tu guardador. Jehová es tu sombra a tu mano derecha. El sol no te fatigará de día, ni la luna de noche. Jehová te guardará de todo mal. Él guardará tu alma. Jehová guardará tu salida y tu entrada, desde ahora y para siempre.

Consumado es. El sacrificio por el pecado fue consumado. Sus indecibles sufrimientos terminaron. El príncipe de este mundo fue derrotado. Las obras del Padre estaban consumadas. El juicio de Dios había pasado.